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8: Arrancamos con el viernes peliculero, como ya se la sabe. A la hora de la intimidad, ¿el alcohol afecta o beneficia el rendimiento sexual? Eso nos dirá nuestra sexóloga Elvira Cárdenas. Tenemos temas, cotorreo, harta diversión, les festejaremos el cumpleaños en CLTC. ¡Aquí nos vemos! Bueno, nos escuchamos. El Chino y Giselle, ahí y un servidor. Tenemos todo para que lleguen bien despertados.
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10: Este es otro episodio de Asesinos Inesperados. Imagínate esto. Un boxeador invicto, 27 peleas, 27 knockouts. Una máquina de destruir rivales que iba a enfrentarse a Manny Pacquiao por el título del mundo. Era un gladiador venezolano llamado Edwin Valero, mejor conocido en el mundo del boxeo como el Inca. Pero en la madrugada del 17 de abril del 2010, ese mismo gladiador se convirtió en un verdadero monstruo. Tristemente, no fue sobre el ring, ¿no? No sucedió ahí. Esto pasó dentro de la habitación 624 del Hotel Intercontinental de Valencia. Edwin Valero tomó un bisturí de esos que usan los doctores, que son súper filosos, y apuñaló 3 veces en el cuello a su esposa Jennifer Carolina Viera, la madre de sus 2 hijos pequeños.
11: Bajé descalzo, con la ropa llena de sangre. Me acerqué al empleado del hotel y le dije con la voz tranquila: mi esposa está muerta. No sentía nada, no lloré, solo lo dije. Arriba, en la habitación 624, estaba Jennifer, la mujer que más amé en mi vida. Yo mismo la maté. 3 puñaladas en el cuello. Yo, Edwin Valero, el Inca, el que nunca perdió una pelea.
10: La dejó tirada en el piso como un muñeco roto, es la verdad. Brazos y piernas extendidos, pies cruzados, en un charco de sangre de verdad horrible. No hubo pelea, no hubo gritos, lo que hubo es silencio y también muchísima sangre.
11: La dejé tirada en el piso de la cohabitación, brazos y piernas extendidos, pies cruzados en un charco de su propia sangre. 3 puñaladas profundas en el cuello. No peleó, no gritó, solo silencio. Yo fui quien lo hizo, el mismo que juró protegerla, el boxeador que noqueaba a cualquiera. Terminé noqueando a la madre de mis hijos y todavía no entiendo cómo llegué a ese punto.
10: A las 5:30 de la mañana, descalzo y con la ropa manchada, Edwin bajó tranquilamente a la recepción y le dijo al empleado con una voz pues muy fría: ¿sabes qué? Mi esposa está muerta. Ese fue el peor acto de su vida, peor que cualquier derrota, porque Edwin Valero, pues la verdad es que nunca perdió una pelea, pero esa noche perdió absolutamente todo. ¿Qué tal? ¿Cómo están? Bienvenidos a un nuevo episodio de Asesinos Inesperados. El día de hoy les traigo la historia real de un campeón que pudo ser una verdadera leyenda y tristemente terminó siendo uno de los asesinos más impactantes y trágicos del boxeo mundial. Una historia de pobreza, de gloria, de amor, violencia y un final lleno de misterios que hasta el día de hoy siguen sin resolver. Prepárense porque esto de verdad es espeso y es muy oscuro. Edwin Antonio Valero Vivas nace el 3 de diciembre de 1981 en Bolero Alto, en Mérida, Venezuela. Él era hijo de Eloísa Vivas, una ama de casa, y Domingo Valero, un chofer de camiones que desapareció de sus vidas cuando Edwin apenas tenía 7 añitos. Ese abandono lo marcó para siempre. Creció en la miseria más absoluta junto a sus hermanos. Su madre luchaba, pues ahora sí que sola, para alimentarlos. Edwin odiaba la escuela y a los 11 años la abandonó. Dijo: ¿sabes qué? Ya no quiero ir a la escuela. Odio tener un lápiz en mi mano. Odio estar escribiendo y estar sentado escuchando a un profesor. Es en ese momento cuando empezó a vender frutas en una carretilla. Tenía helados en una bicicleta, tenía frutas, también reparaba llantes. En fin, tenía muchísimos trabajos. Y eso lo hacía para poder llevar un poco de dinero a casa. En sus ratos libres practicaba taekwondo, pero fue en 1992 cuando su destino cambió para siempre.
11: Tenía 11 años y repartía ajos por las calles. Pasé frente al gimnasio Morochito Rodríguez y algo dentro de mí se encendió. Vi los golpes, los sacos, el ring y supe que ese era mi lugar. Entrené como un animal. Dormía ahí, golpeaba hasta sangrar. Ese gimnasio me salvó de la pobreza, pero también despertó al monstruo que llevaba dentro.
10: Mientras repartía ajos, pasó frente al gimnasio Morochito Rodríguez y se quedó congelado viendo los golpes cuando la gente le pegaba al saco, cuando brincaban en el ring, cuando escuchaba al entrenador gritar. Y ese entrenador que gritaba a esos boxeadores que estaban entrenando era Óscar Ortega. Cuando él ve a este niño que estaba en la puerta admirando lo que hacían, le dijo: oye, ¿quieres venir a subirte al ring a ver si aguantas? El brillo de los ojos de Edwin, basado en lo que dice Oscar Ortega, dijo que era de alguien especial. Él lo pudo reconocer. Dijo que sí. Edwin admite que le gustaba el boxeo. En ese momento va y le dice: yo quiero estar aquí. El entrenador Oscar Ortega le dice: quiero que vengas mañana. Al día siguiente regresó y nunca más paró. Entrenaba como un animal, dormía en el gimnasio, golpeaba hasta que le sangraban las manos. A los 13 años ya tenía una pegada brutal, golpes llenos de rabia, de hambre y de ganas de salir de la pobreza. Como amateur, sumó 92 combates, 86 victorias, 45 por nocaut. En 1998 se coronó campeón centroamericano y caribeño. Fue ahí, en el gimnasio, donde conoció a Jennifer Carolina Viera, una chica hermosa, amor a primera vista. A pesar de que los padres de ella se oponían porque lo veían como un muchacho sin futuro, se casaron en el 2001. Jennifer tenía tan solo 15 años cuando nació su primer hijo, y la verdad es que eran inseparables. Pero el 5 de febrero del 2001, la vida les dio un golpe pues casi mortal. Edwin sufrió un accidente de moto brutal, fractura de cráneo, lesión cerebral grave, le sacaron un coágulo, en fin, estaba muy lastimado. Los médicos fueron claros: este chico nunca volverá a boxear. ¿Pero qué crees? 3 meses después, Edwin Valero estaba de nuevo en el ring y noqueó a su rival en el primer asalto. ¿Pero qué pasó después? ¿Qué fue lo que llevó a Edwin a quitarle la vida a su esposa? Eso te lo voy a platicar al regresar en el siguiente segmento aquí, en Asesinos Inesperados.

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7: Bien, nos vamos con el chocolatazo a Coahuila y tenemos a César. César, buenas tardes.
8: Sí, buenas tardes, Chocolata. ¿Cómo estás?
7: Oye, le vamos a hacer el chocolatazo a tu novia Jennifer. ¿Cuánto tiempo tienen de relación ustedes? ¿Como un mes?
8: Hace como 20 días.
7: Oye, pero apenas 20 días de relación y ya quiere venir para acá y tú piensas pagarle para que venga.
8: Le ha dicho que sí va a venir para acá y yo le voy a mandar para que arregle la visa y todo.
7: Pero todo esto tan rápido, en solamente 20 días ya quieres pagarle para que venga.
8: Sí, la verdad sí.
7: ¿Y qué tiene esta mujer que te tiene así?
8: Pues me gusta como la forma que es, cómo es, tiene buenos sentimientos y oye.
7: Oye, pero apenas 20 días y nunca la has visto en persona. Todo esto ha sido por teléfono, por internet.
8: Nomás una videollamada que hicimos, una sola.
7: Solamente una videollamada y tú le mandas dinero, ¿no?
8: La otra vez le mandé, ¿qué? Como 5,000 pesos para una cadena, para un dije. Y luego le mandé flores, y, pero eso no es nada para mí. Lo que quiero es que le voy a mandar más después. Y yo le propuse que si quería hacer mi vieja, que yo le iba a mantener a ella, a su hija.
9: Hoy nomás estos brodis.
7: ¿Y si tú no le mandas eso, crees que no va a estar contigo?
8: No creo que sea interesada, ya no creo que sea interesada, nomás quiero saber si me está echando mentiras o si tiene esa intención de venirse conmigo.
7: ¿Y de quién es la hija que tiene?
8: De otro, pues de un esposo que tenía.
7: ¿Y supuestamente por qué terminó su relación?
8: No me dijo por qué lo dejó, sino que, pues, es que es de allá mismo, de Torreón. Es de Torreón y yo soy de Torreón.
9: También choco que Jennifer está sola porque el esposo la dejó porque Jennifer le puso el cuerno al Brody.
8: No, creo que era un vato de esos celosos y los celosos no traen nada.
7: ¿O por eso lo dejó?
8: Creo, sí. Yo también estaba juntado y mi esposa también era muy celosa. Y pues apenas, ¿sí me entiende? Como llegó, yo estaba dolido y llegó derecho al corazón así, sin tocar la puerta, se metió hasta adentro.
7: ¿Y tú dejaste a tu esposa por Jennifer?
8: No, yo nomás estaba juntado. Yo ya, de hecho, ya no tenía tiempo juntado. Yo andaba solo.
7: ¿Tú ya no tenías a nadie cuando llegó a tu vida Jennifer?
8: No, yo no tenía a nadie, andaba solo, así me entiendes, andaba con el corazón abierto a ver quién entraba y entró esa.
7: ¿Y dónde fue que conociste a Jennifer?
8: En el Facebook, de repente ahí salió y pues miré que era de Torreón y pues yo también soy de Torreón, de ella mismo, y pues dije, que aquí soy.
7: Bueno, César, pues vamos a ver si esta chica que apenas conoces de hace 20 días, que te quieres traer para acá, que ya estás enamorado de ella, te manda los chocolates a ti o se los manda alguien más, ¿ok?
8: Órale pues.
7: ¿Y tú tienes hijos con tu ex de aquí?
8: Sí, tengo dos niñas y ella sabe todo.
7: Bien, ahí se está marcando.
8: Ok.
9: De aseguro lo van a negar.
8: Ay,
9: tus hijas de aquí ya tienen una hermanita, Brody, en solamente 20 días que no conocen. Ni tú.
8: Sí, ya tiene una.
9: Pues felicidades, en 20 días ya tienes nueva esposa y nueva hija.
8: No, tú eres canejo, tenemos la misma voz.
9: Haz de cuenta, dos gotas de agua, Brody.
7: Bueno, a ver, ahí entró la llamada, no hagan ruido. Sí, bueno, ¿con Jennifer?
10: Sí.
7: Mi nombre es Carla, te llamo de una compañía de chocolates. ¿Eres tú, Jennifer?
3: ¿Para qué necesita?
7: Bueno, mira, te llamo de una compañía de chocolates. Tenemos una promoción donde le mandamos chocolates totalmente gratis. ¿Alguna persona especial que tú... ¿Ya colgó?
5: Ya colgó, márcale, güey.
8: ¿Colgó?
7: Sí, ya le están marcando de nuevo.
8: Bueno.
5: Como que no contesta, ¿eh?
7: A ver, ahí se está marcando. ¿No te mandó mensaje o algo?
8: Sí, me mandó un mensaje. Me mandó un mensaje que me dice, hey.
7: ¿Y qué te dice?
8: No, no dice nada. Nomás me mandó un mensaje, pero...
5: Ya está ahí, Choco.
7: Hola, Jennifer.
3: No sé quién quiere hablar hoy.
7: Bueno, Jennifer, como te decía hace un ratito, somos de una compañía de chocolates. Tenemos una promoción. Le mandamos estos chocolates totalmente gratis en forma de corazón a alguna persona especial que tú tengas. ¿Tú tienes a alguien especial?
3: No, pues no tengo a nadie especial.
7: ¿No tienes a nadie especial, Jennifer? ¿Algún amigo, compañero del trabajo, de la escuela, alguien... ¿Que te guste o algo?
3: No, no me interesa, muchas gracias.
7: Como te digo, es totalmente gratis, Jennifer. Tú no pagas nada, ni la persona que recibe los chocolates. Llegan de 2 a 3 días. Y bueno, pues es algo muy simple, ¿no?
3: Ok, bueno, gracias.
7: Entonces no tienes a nadie especial, Jennifer.
3: No, muchas gracias.
7: Bueno, Jennifer, te llamamos de parte de César. Él nos dijo que hiciéramos esta llamada para ver si tú le mandabas los chocolates a él y para ver si él era especial para ti. Dices que no tienes a nadie especial. César estuvo escuchando la llamada. Adelante, César.
8: ¿Y si no me vas a mandar los chocolates?
3: ¿Cómo?
8: ¿No me vas a mandar los chocolates?
3: ¿De dónde estoy llamando?
8: No, después. Son unos que hacen nomás una broma. Por eso digo que si no me vas a mandar los chocolates, como te dijeron que si tenías a alguien especial que mandarle chocolates, nomás era una broma. A ver si soy alguien especial para ti. No, pues sí, yo nomás quería estar seguro, a ver si me lo echas a mandar, pero pues como quiera, pues me lo dices a mandar, estoy muy lejos.
3: No.
8: ¿Si soy especial en ti o no?
3: ¿Cómo?
8: ¿Si soy alguien especial para ti o no?
3: Sí, lo eres.
7: Oye, César, pero esto no es una broma, ¿eh? Aquí no hacemos bromas. Esto es algo serio para ver si ella te engañaba o no, o tú eres especial para ella o no. Y bueno, por eso la llamada, para ver si ella te ponía el cuerno o no, César.
3: ¿Y de dónde es la llamada?
7: Bueno, somos un programa de radio y César nos llamó para eso.
8: Sí.
3: Ah, ok.
7: Tú, César, según la amas, le eres fiel y todo a ella, ¿no?
8: Sí, ya le dije que sí.
7: ¿La amas?
8: Pues sí, fue amor a primera vista y pues, como les decía, pues entró derecho.
9: Amor a primera vista, bro, y si nunca la has visto en persona, han sido solo 22 días, ya te la quieres traer a vivir contigo.
8: ¿Por qué no existe o qué eso?
9: La atracción sí, el amor a primera vista no, además nunca la has visto, Brody.
8: Ya la miré en una videollamada.
7: Doggy, tú cállate, ¿a ti qué te importa? Oye, entonces César, la viste en la videollamada y ahí te enamoraste.
8: No, ya me había enamorado de ella, cuando la miré ahí ya me enamoré más.
7: O sea, tú la habías visto como en fotos, la habías escuchado, ya te habías enamorado. Y cuando la viste en la videollamada, te enamoraste más.
3: ¿Cómo?
8: Que cuando te miré en videollamada me enamoré más.
3: ¿Cuándo qué?
8: Cuando te miré en la videollamada, me enamoré más.
3: Pues gracias.
9: Pues gracias.
3: ¿Me marcan por celular?
8: Sí, ahorita te marco.
3: ¿Sí?
8: Bueno, ahorita más rápido a las 7.
3: Sí.
8: Ok, bye.
3: Te quiero.
8: Yo también te quiero.
9: Yo también te quiero. Yo también la quiero.
11: Yo también te quiero.
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0: Señoras y señores, este es el show más chido y esta es la parodia. ¡Feliz jueves! La parodia se llama El Trueno. Hoy presentamos... Así era.
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2: Señoras y señores, muy buenas tardes. Les saluda el Trueno aquí en Radio Poder, donde tocamos la misma música que en otras radios, pero aquí escuchamos bonita. El día de hoy estamos presentando nuestra promoción para el Día del Padre, ya que el Día de la Madre fue todo un éxito. Estuvimos allí en los terrenos de la feria de esta gran, hermosa y preciosa ciudad. Claro que sí, señoras y señores. Gracias a toda la gente que se hizo presente en el gran evento. Como siempre, Radio Poder tocando la música igual que en otras radios, pero aquí se escucha
0: más
2: ¡más bonita! Saludos a nuestros patrocinadores, cómo no, se fueron muy contentos. Y ahorita vamos a estar en la, estamos en las complacencias de los corridos. Sí, señoras, señores, estamos en las complacencias de los corridos. Pero primero vamos a hablar un poquito del gran festival que dimos al Día de las Madres el día de ayer. Nos vamos con esta rolita que se llama Laurita Garza, una composición del señor Lalo Mora. Lo dejo para todos ustedes aquí junto a los Tucanes de Tijuana. Radio Poder. Tocando la música que le gusta al Trueno. Señoras, señores, ahí estuvo. Qué rápido se pasa el tiempo aquí en Radio Poder, de veras. Sentí que esa canción duró unos segundos. Bueno, como ya lo saben, solamente aquí en Radio Poder tocamos la misma música que en otras radios, pero aquí escuchamos bonita. El día de hoy vamos a hablar sobre la promoción que viene del Día del Padre. Vamos a tomar algunas llamaditas también porque estamos en complacencias, así que vamos a la llamada número uno. Buenas tardes.
3: Bueno.
2: Ah, caray, don Mac, ¿cómo está? Muy buenas tardes. Bienvenido aquí con las tardes del Trueno, complaciendo con corridos.
3: Bueno, hijo, yo sé que trae la promoción de las pelotas.
2: Se viene la promoción del Día del Padre. ¿Y lo del Mundial?
3: Sí, pero ¿sabes qué? Tengo ahorita una preocupación.
2: ¿De qué tiene preocupación, don Mac? A ver, estamos ahorita en complacencias.
3: Sí, pero es que la caja que dieron los patrocinadores de regalos que me dijiste que guardara, ¿dónde te la llevo?
2: Oiga, don Mac. Se cortó la llamada. Qué barbaridad. Bueno, vamos por este lado. Buenas tardes.
4: Buenas tardes.
2: Ah, caray, el ranchero chido. ¿Cómo está el ranchero chido?
4: Oye, Trueno, te quería decir una cosa. Fíjate que vinieron unos compadres de allá de Baicelia. Porque les dije que estabas anunciando, pues, este baile que ibas a tener del Día de las Madres el domingo. Que iba a venir que la banda Z y la banda Vallarta Show.
3: La Vallarta.
4: Que la reunión de Ezequiel Peña con la banda Vallarta Show. Ahí estuvimos. Y no llegaron. ¿Por qué no dicen eso en el aire?
2: Ah, caray, ¿cómo les explicamos? La verdad es que sí llegaron, pero el vocalista tenía unos problemas con lo de la visa.
3: Ah.
2: Tenía unos problemas con lo de la visa. Y también, la otra banda se le ponchó la llanta. Tenemos un experto en ponchadas y llanta por aquí, que se le ponchan cada dos días. Y pues bueno, fue el que les ayudó, pero ya no llegaban, así que, pero disfrutaron de los disfrutaron de los chapulines de Oaxaca, ¿o no? Tocan bonito.
4: Era esos los chapulines de Oaxaca, yo los he agarrado para los pares ahí en la casa, vienen cobrando $200 la hora. Los chapulines de Oaxaca tocan bonito, pero ellos no eran los que estaban anunciando ustedes, la banda Z y la banda Vallarta Show, que se iba a juntar Ezequiel Peña. Yo lo que quería ver era de cerquitas a Ezequiel Peña, a ver si tenía los ojos verdes el viejo ese.
2: Mire, ranchero chido, primero, ante todo, yo soy un locutor de la grande, de la vieja escuela, donde hay que permanezca el respeto, ¿verdad? Porque hoy en día tenemos a locutores, como ya he escuchado, un show que se llama Erasmo y la Chocolata, que le falta el respeto a los radioescuchas, y otros programas como el que fracasó del Perrón de la Mañana.
3: Oh, ya mis
2: güey. Y otros de otra radio que se llama Radio Tóxicos, ese cochinero, pues fracasaron duro. Y yo pido respeto. respeto para el señor Ezequiel Peña. ¿Eh? Y acuérdese que, ¿cómo que no se puede? ¡Claro que se puede, oiga!
4: Mira, yo siento que tú tienes una regla ahí con él porque toca sus canciones como cada dos canciones por hora. Yo no sé qué es eso, pero yo quería ver a Ezequiel Peña para que bailara la canción esa de la de Te ves bien buena. La de Te ves bien buena, quería que, pues esta Bertalicia, quería ir. Y que no llega la banda Vallarta Show, que no llegó Ezequiel Peña, ¿a él qué le pasó? No me digas que se le quedó el caballo en el freeway.
2: Mire, mejor estamos en complacencia, son cosas que pasan, ¿verdad? Pero bueno, os vamos otra de mal, que si de veras quiera pedir un corrido, bueno. Por este lado, bueno.
4: Bueno.
2: ¿Y? Ah, caray, doña Bertalicia, ¿cómo está? Buenas tardes.
4: Buenas tardes, las tengas tú, porque uno que se quedó con las ganas, como dice la canción, ahí estamos, espere y espere, pero eso sí, estaban vendiendo comida, ahí sí vendieron de todo. Qué feo, Trueno, que yo siempre escucho esto de Radio Láser y ahora nos quedaron mal.
2: Radio Láser. Este Radio Poder.
4: Ah, perdón, que diga Radio Poder. Radio Poder y no más.
2: No, aquí es Radio Poder, donde tocaba la música que quedó otra vez para que sea más bonita.
4: Bueno, eso, nos quedaron mal y ahora que la promoción del que dijiste del mundial, ahí llevamos a los muchachitos a que fueran por el balón que estaban anunciando, ¿verdad? ¿Y qué pasó?
2: Ah, por cierto, ¿cómo que qué pasó? Tenemos nuestra promoción que se llama Llévate el Balón de Poder en Radio Poder. Cuando escuches al de promociones que dice ¡Gol! Inmediatamente vamos a dar la dirección y ahí llegan ustedes para que agarren su balón de poder.
4: Mira, tenemos aquí a mi hijo y él le gusta mucho el fútbol. Él me dijo, ma, vamos a agarrar un balón de fútbol porque él ya va a empezar a jugar en la escuela. Y llegamos y era una cabrera pelota de plástico.
5: Sí, es cierto, mamá, y me...
4: Aquí lo tengo, mijo, dile al señor, es el Trueno, estás al aire.
5: Hola, Trueno, ¿cómo estás?
2: Ah, caray, buenas tardes, ¿con quién tengo el gusto?
5: No importa, lo que importa es que me quebré el pie por tu mendigo balón de plástico.
2: ¡Ah, caramba!
5: Yo le dije, estaba feliz, le iba a dar un golazo y de repente, cuando le pegué, ¡ay, mi pie se quebró! Y todo por tu culpa, entonces...
4: Te vamos a meter una demanda.
5: Los abogados que tú anuncias en tu programa, los vamos a agarrar para insertarte todo. Porque vamos a ganar...
3: Es un niño borracho, ¿no?
5: Tú cállate,
4: Trueno, no te quedes callado, mira. Y mi hijo está malito, él está tartamudito, mira, dile algo.
5: Es cierto, mamá. ¿Desde que me dejaste caer?
4: No, pero estás tartamudo.
5: Oye,
4: además está visco, ¿verdad, mijo?
5: No, ¿dónde estás, mamá? Oh, ahí estás. Es que no
3: tengo,
5: te pares.
3: Tres mamás.
5: No te hagas para la derecha porque sabes que mi ojo va muy lento. Hazte más para la izquierda para verte mucho mejor, mamá.
2: Oiga, yo ofrezco una disculpa de verdad. No estaba al tanto de que los balones que estamos promocionando aquí en Radio Poder, donde tocamos la misma música que en otras radios, pues fueran pelotas de plástico. Pero bueno, le decía yo que... ¡Ah, ya se cortó la llamada, hombre! Se cortó la llamada, hombre. ¡Qué lástima, hombre! Pues bueno, señoras y señores, seguimos con más en Radio Poder. Recuerde que el Día del Padre estaremos regalando... ¿Qué creen?
3: ¿Qué?
2: Aquí tenemos a Erasmo. Erasmo, buenas tardes.
0: Oye, Trueno. Bueno, ya se acabó la parodia aquí. ¿En serio? ¿Qué creen? El otro día tuvimos a la banda Machos y vino la banda Machos y me dejaron una gabardina. Entonces, Erasmo y la Chocolata, eso ya es fuera de la parodia. Erasmo y la Chocolata, les vamos a regalar una gabardina a los papás, así que muy pronto les vamos a decir cómo le van a hacer. Y nada que ver con tu radio pirata de Radio Poder, que ni siquiera está registrada con el FCC.
3: Oh. Pero intenta lo de la gabardina de macho.
0: Aquí nos dejaron la banda. No, sí, güey, esa gabardina. Perros. ¡Quien toque tu piel!
2: Oye, güey, esa es de otra banda, brother.
0: Perdón, me equivoqué, güey. Bueno, señores, ya regresamos. Aquí en el show más chido, era de la Chocolata. Ustedes sabían que hay un narcotraficante que le decían el Titán y el señor de los buques. Regresando en el show más chido, tenemos lo que pasó, cómo los agarraron. Güey, como 15 tigres tenían, güey.
3: ¿15? ¡Hala!
0: Y yo conozco a alguien que tiene una leona en su casa, pero ya no.

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0: tienes parodias del día de hoy?
1: Muchas parodias, Choco, y vamos a hablar de lo que pasó con Cruz Azul y las Chivas. Pues eso es lo que tengo, y parodias y mucho relajo.
0: A ver, Doggy.
2: Bueno, hoy en mi segmento les voy a tener los tres consejos a mis alumnos para que agarren confianza, se vuelvan más seguros y no terminen con cualquier cochinero, Choco. Hoy, tres consejos.
0: Garbanzo, ¿quién estará en Asesinos Inesperados? ¿De qué se trata el tema?
3: Un caso que de verdad es inesperado, un campeón mundial venezolano, Edwin Valero, Choco, con un bisturí le quita la vida a su esposa. Era un campeón, tenía a Chávez tatuado en el pecho y...
0: ¿Era un campeón de qué, de boxeo?
3: De boxeo, Choco, increíble. Increíble lo que pasa con esta persona y cómo termina, es... Tienen que escuchar el segmento.
1: Oye, Choco, hablando de Chávez, ¿hablas de Julio César Chávez, el boxeador?
3: No, de Chávez, el expresidente de Venezuela.
1: Ah, boxeador, pues ya es boxeo, dije...
3: No.
0: ¿Y pues, qué tiene que ver en eso?
3: Es que dije venezolano,
1: ¿verdad? Oye, güey, Chávez el otro día, Choco, dio una aclaración. Julio César Chávez dijo, yo sí engañé a mi esposa, pero nunca me enamoré de otra vieja por respeto a mi esposa.
0: Ay, qué bueno, hombre, bravo. ¡Qué padre, Julio César Chávez!
4: Choco, si me permites, ahorita quiero aprovechar...
0: ¿Qué vas a tener tú el día de hoy?
4: Lo que me gustaría comer. No empiecen. Me gustaría que llamen ahorita si quieren debatir con el maestro Doggy. Pueden marcar ahorita.
3: No necesita tu ayuda.
4: Claro, si quieren hacer un martes de infieles, participar en Hombres contra Machos, unas parodias, unas nacadas. Estamos ahí disponibles todos los... miren nomás los trabajadores.
0: El diablito y las 100 personas que me dijo que contratara para contestar llamadas están esperando su llamada. El teléfono 1-888-874-2656. ¿Tiene alguna nacada? ¿Quiere dejar al Doggy en su lugar?
3: ¿Quiere el teléfono, Joaquín?
0: De repente pedir una parodia, qué sé yo, llámenos
3: 1-888-874-2656.
0: ¿Qué es
3: el teléfono, güey?
4: Jefe, de esa gente.
0: Volvemos a las encuestas que dejamos el día de ayer. Fueron tres, vamos por la número 4.
1: Bueno, señores, buenas tardes otra vez. Vamos por la número 4 y llámenle al diablito para que se ponga a hacer algo. En la encuesta número 4, oye, Choco, si le regalas algo más caro a tu mamá que a tu esposa, ¿la esposa está en el derecho de enojarse?
0: Si le regalas algo más caro a tu mamá que a tu esposa, ¿la esposa debe de estar enojada? ¿Está en su derecho? Yo creo que si siempre ha sido al revés, no. Pero si siempre es que a la mamá le da más que a la esposa, creo que de cierta manera, no es tanto que yo quiera más que mi suegra, pero es como decir, guay, ¿no? ¿Por qué? O sea, yo estaría descontenta si veo más eso.
3: Ya está en todo su derecho.
1: Vamos a decir que es una vez.
0: No, para nada, ¿no? O sea, oye, mi amor, me has regalado a mí siempre, y hoy que le des un regalo más caro a tu mamá que a mí.
2: Oye, Choco, ¿y qué tal si la esposa decía, cómo me gustaría tener el iPhone nuevo? Y de repente el esposo lo compra, pero es para regalárselo a la mamá.
0: Es que ahí sí ves, o sea, eso es para enojarse, claro, ya estás jugando con fuego.
3: Es pasarse adelante.
0: ¿De qué te ríes, diablito?
4: Es que todo depende de la edad de la mamá, o sea, no vas a comprar algo caro porque imagínate.
1: Oye, sí, cierto, Choco. Yo siempre he pensado en eso. Cuando la gente ya está muy viejita, ya no le regalen cosas caras, güey. Porque luego no los van a usar ya. Y luego se van a pelear por eso.
0: Qué estúpidos son, la verdad.
3: No tienen corazón ni alma. Especialmente tú, diablito.
2: Estos güeyes. Erazo, ¿estás de acuerdo con el diablito?
1: Maestro Doggy, usted nos ha enseñado que no hay que ser hipócritas. A ver, maestro Doggy, usted si ve a su mamá ya bien viejita, que ya está bien viejita, le va a regalar una casa así nuevecita.
3: Un Bugatti.
1: Lo único que está regalando es un problema, maestro. Está regalando un problema.
3: Sí, estos cuatro.
2: Bueno, a ver, hay aristas a la respuesta, sí, hay cosas que podemos platicar, pero de entrada se lo vas a dar desde corazón y ya, brody.
3: Exacto.
1: Güey, a mi abuelo le regalaban pantalones Levi's y él ya estaba bien viejito, no se los ponía. Mi hermano, mi primo Daniel, de que iba allá en Bakersfield, se robó todo ahí de la casa.
3: No.
1: Se robó todo, le quitaron, güey. Un día llegamos allá en la casa de mi abuelo y ya no había nada. Hasta él dijo, ¿sabes cómo le pusimos, Choco?
0: ¿A quién?
1: A mi primo Daniel.
0: ¿Cómo le pusieron?
1: La medida. Llegaba a decir, ir a la medida. Ir a la medida. Así le pusieron la medida.
0: Ok, Erazno. Bueno, al final de cuentas, la respuesta que dijo la gente.
1: Si le regalas algo más caro a tu jefa que a tu esposa, la esposa está en el derecho de enojarse. 90% dijeron que no. Y sí, 9%.
2: Pero me gustó que no es un total sí o no, ¿no? Depende.
0: Garbanzo, tú le has regalado cosas más caras a Erika que a tu mamá, porque la que se enoja aquí es Erika, no tu mamá.
4: Sí, 100%, y está en todo su derecho. En todo su derecho. ¿Sabes por qué, Choco? Porque cuando uno se casa, la mamá ya queda en segundo término.
0: Estás casado.
4: Cuando uno se casa.
0: Pero tú, ¿por qué lo haces si no estás casado?
4: Es que él, mira, ¿cuántos años tenemos juntos? Escucha,
2: cállate. Está igual que otro de tus empleados, están haciendo cosas escondidas.
4: Tenemos más de 10 años ya unidos libres, es como un matrimonio.
1: ¿Estás casado?
4: Es unión libre. Entonces, ella.
1: Y la vieja que arrastra en Las Vegas.
4: Cállate, güey. Ella pasó, güey. Ella.
1: Arrastra en Miami.
4: Tiene todo el derecho.
2: Phoenix.
4: Esa tú me la enjaretaste, no te hagas.
1: Pero está una viejota.
4: Bueno, sí, pero
0: no
4: dice nada.
0: Oh, my God, no.
4: Sí, entonces sí, tiene todo el derecho a enojarse, claro.
0: ¿Le ha regalado algo más caro a tu mamá que a Blanca?
4: No. Ni a Blanca,
2: Choco,
4: yo creo.
2: Choco, ¿cómo? ni de chiste.
4: Que apenas voy a visitar.
0: Bueno, ya regresamos con más aquí en el show de la Chocolata.
4: Regálale a mamá.

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1: Estamos de regreso, feliz jueves. Ya pasaron 4 días después del Día de las Madres y todos están de acuerdo que si le regalas algo más caro a tu mamá que a tu esposa, no debe de enojarse a la esposa, según la encuesta.
0: 90% se fueron lejos. Encuesta número 5. Aquí en el show más chido dirían los locutores de antes, mi trueno.
2: Señoras, señores, estamos ya en jueves, en trampolín de fin de semana. Claro que sí, hoy es jueves, bebé. Si mañana es viernes.
1: Ok, la encuesta número 5.
0: ¿Cuál será la final de la Liga MX? Garbanzo, Chivas Pachuca, Cruz Azul Pumas, Pachuca Cruz Azul o Pumas Chivas Soco.
1: A ver, lo que acabas de hacer es hacer las combinaciones que son posibles.
0: Hay 4 combinaciones posibles. O sea, que porque ya sabes que juega Chivas contra Cruz Azul, uno de esos dos va a pasar a la final, y el otro es Pachuca Pumas, uno de esos dos va a pasar a la final, y las combinaciones me dan que es la final Chivas Pachuca, Cruz Azul Pumas, Pachuca Cruz Azul o Pumas Chivas. ¿Cuál crees que sea, Choco?
1: Yo creo que va a ser el Chivas contra el equipo de Garbanzo, Pumas.
0: Chivas Pumas.
1: Yo creo que Chivas Pumas.
0: Diablito, ¿quién crees que va a ser la final?
3: Chivas Pumas.
0: Chivas Pumas, maestro. Yeah. Doy.
2: Yo creo que gana ese Cruz Azul Pachuca, Brody.
0: Cruz Azul Pachuca.
1: ¿Por qué Cruz Azul Pachuca? ¿Para ir en contra de mí?
2: No, Chivas le quitaron muchos jugadores y creo que pasó de panzazo contra Tigres. Tigres jugó muy mal. Y lo mismo que Pumas jugó, ganó de panzazo, Choco, porque Henry falló ese penal, sea o no sea, lo falló.
3: Deja de ser hate, estamos en la semifinal.
2: Y jugaron. Bueno, me está diciendo por qué, Brody, estoy dando el dato.
3: No digas de panzazo, porque no fue de panzazo.
2: Los dos, Chivas y este, pasaron de panzazo. Entonces, eso hace que, para mí, me hace pensar que Pachuca, que pasó muy bien por encima de Toluca, y que el equipo de Cruz Azul, que pasó muy bien por encima de su rival, creo yo que ellos son los que van a ganar. Pero hay que ver, eso es lo bonito del fútbol.
1: ¿Garbanzo?
3: Cruz Azul Pumas, Choco. Las Chivas no creo, sería un muy débil ese okay. rival. O sea, ¿para qué? Hay un partido chido, creo que es pues, Cruz Azul Pumas.
1: ¿Y tú, Mr. FIFA?
0: Yo digo que igual que el maestro de hoy, Cruz Azul sí le gana a las Chivas y Pumas. No, yo creo que va a ser Cruz Azul Pumas. Pumas le va a ganar a este, ¿cómo se llama? Al Pachuca, a Ranchuca.
1: Wow. ¿Y la gente qué opinó?
0: Cruz Azul Pumas.
3: Ah.
0: Ellos creen que es Cruz Azul, CU, Pumas. Entonces el partido, Choco, ya ahorita vamos a platicar en lo que pasó. Eso dice la banda, Cruz Azul, Pumas. En segundo lugar quedó que va a ser Pachuca, Cruz Azul. Los que más votaron, qué raro que Chivas no está. Y se me hizo raro porque el mismo entrenador de las Chivas, Choco, dijo, pues mi equipo ya ganó y aunque no ganen o no pasemos a la final, yo lo sigo admirando. Fíjate, ya está él diciendo.
3: Derrotista.
0: Eso.
1: Bueno, vamos con la encuesta número 6. Las encuestas chidas que estuvieron en la cuenta de X.
0: Los archivos liberados de los OVNIs, Choco, por el gobierno de Trump, ¿son por qué, Choco? ¿Porque a Trump le importa la transparencia o por qué? Hay dos razones. Para tapar sus cositas, ya saben, lo de la isla de Epstein, lo de los menores de edad, no han enseñado las listas, está la economía muy mal, la gasolina anda mal, la canasta básica cuesta mucho, y la pregunta es, ¿quiere tapar eso o es porque Donald Trump es un presidente transparente? Garbanzo.
3: Es un presidente transparente.
2: Te dolió, Brody. Ahí es donde los agarraron a todos los
3: que les gustan, la verdad, los ovnis. Han estado otros cuates que ni siquiera han puesto atención a esto y él dijo, ¿sabes qué? Vámonos.
1: Qué padre, ¿no? Y justo ahorita, ¿no? ¿Tú ganas de Diablito?
3: Para tapar sus cositas.
0: Es a mí ni me preguntes para tapar sus cositas.
3: Tapar sus cositas.
1: ¿Doggy?
2: Nah, Choco, pues hay que ser muy estúpido para no ver por qué está haciendo eso.
1: ¿Qué dijo la gente?
0: 94%, Choco, y 5% dicen que porque ahora Donald Trump es muy transparente.
1: No. A ver, pero Garbanzo, tú eres fan de los ovnis, crees en eso, pero no por eso tienes que estar que Donald Trump es transparente, o sea, no tiene que ver una cosa con la otra.
3: Por supuesto que sí, Choco, porque otros presidentes que han estado en funciones, que han tenido la oportunidad de dar a conocer estos documentos, no lo han hecho.
2: Pero la pregunta es ¿por qué crees que lo hizo? No es que sí, sí o no, es ¿por qué crees que lo hizo?
3: Porque el pueblo americano merecía saber la verdad.
2: ¿Y por qué no saca las listas de los papeles de Epstein?
3: Ahí están afuera, dieron a conocer muchos archivos de Epstein, fotografías, videos, están ahí los archivos.
2: Ah, bueno, entonces señores, ya salieron las listas, ya está todo.
3: Se dio a conocer lo del asesinato de John F. Kennedy, se dio a conocer lo de los Jeff Epstein y se dio a conocer lo de los UFOs.
2: Presidente. Entonces ya enseñaron las listas de Epstein.
3: Ahí están en las páginas. Entonces
2: ya no hay nada, ya todo está bien.
3: ¿Ya les echaste un vistazo? ¿Ya viste las fotos?
2: No, es que yo tengo entendido es que no se han liberado.
3: Ahí están, digo, tal vez, no sé si se han liberado todas, pero se han liberado una parte. Pero se liberaron.
1: Oye, por cierto, Doggy, ¿tú ya tienes en tus redes sociales lo de los papeles de tu divorcio?
2: Yo lo prometí y le dije a Garbanzo si pasaba eso, y eso fue, y ya tengo yo en mis redes sociales colgado el video con dos papeles de lo que fue de mi divorcio, y lo más importante, que hasta la gente le importa, ya me parezco a José Torres. Sí, ahí están las causas y las razones, lo van a poder ver en el video. Así que vayan a arroba el maestro Doggy, ahí están. Y tú eras, no mueve la cabeza, aquí está el video.
3: A ver. Pero vayan todos a verlos, ¿eh? Vayan, de verdad, los invito. Yo ya los vi.
4: Bueno, tenemos que tener palabras. Aquí están los papeles del divorcio. Ahí pudieron ver.
1: Ok, bueno, pues vayan ahí con lo del Doggy.
2: Y ya, se acabó el chisme ya, para que queden a gusto, que tú, que te engañó, que le engañé. Ahí está, clarito, señores.
1: Bueno, vamos con la encuesta número 6, o la número 7. Y que, bueno, ya para mañana, ¿no? La pregunta es, ¿estás de acuerdo que los corridos sean prohibidos en eventos públicos y estaciones de radio? Porque Junior H estuvo con la mañanera, Junior H dijo que él no va a cantar corridos. Le cayeron encima a todos sus fans a Junior H.
2: No. Machín.
3: Ey.
2: Ey, ey. Bueno, señores, regresamos en el show más chido. Feliz jueves. Ahí viene el maestro Doggy.

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0: Bueno, pues muy buenas tardes. Ya estamos de regreso aquí en el show de Erasmo y la Chocolata. Esperamos que estén teniendo buen día. El día de hoy vamos a hablar con una de las personas que más saben del tema del narcotráfico, todo lo que tiene que ver con ese asunto, y él es el periodista Oscar Valderas, el cual está aquí ya con nosotros, y vamos a hablar sobre una detención que a mí me llama la atención que no se hable tanto como otras que tienen que ver con cosas ilegales. Y bueno, buenas tardes, Oscar, ¿cómo estás?
1: Hola, qué gusto saludarlos, gracias por la invitación.
0: Oscar, bueno, antes que todo, qué valiente tu trabajo que haces, porque realmente, ahora sí que tú hablas, como dicen, sin pelos en la lengua, exponiendo muchas de estas cosas. Antes de ir al tema, ¿tú algún día has estado en peligro por lo que haces?
1: Sí, sí, me ha pasado, ya he tenido varios sustos. Lamentablemente, hacer periodismo de crimen organizado en México, pues siempre conlleva riesgos. Intento cuidarme, intento ser cauteloso en la medida posible, pero pues, lo sabes bien y lo sabe la audiencia. México, fuera de los países en una guerra formal, es el país más peligroso para hacer periodismo. Entonces, pues mira, se hace con miedo a ratos, pero se hace la chamba.
0: Lamentablemente, pero afortunadamente y agradecidos, porque también eso es gran parte, exponerlo después es una presión para los políticos y es como a veces actúan mejor. Para las personas que celebraron el Día de la Mamá, estábamos con la mamá, la carnita asada, dicen otros, con el mariachi, la Guardia Nacional, la PGR y lo que es la Marina, estaban trabajando en detener a el Titán, o querían detener al señor de los buques y se encontraron al Titán. ¿Cómo fue? ¿Cómo detuvieron a ellos y qué era lo que hacían?
1: Y claro, esto es un operativo simultáneo en el que se ejecutaron 4 órdenes de cateo en Monterrey, Nuevo León, sobre todo en las colonias más ricas donde vive la gente más adinerada del norte de México. Ahí se hace este operativo simultáneo, lo cual hay que decirlo, no es fácil hacerlo en México por el nivel de corrupción de las autoridades. Basta con que uno, en realidad un infiltrado, un informante del crimen organizado, que hay mucho lamentablemente en las instituciones mexicanas, para que se arruine por completo. A veces un operativo cuesta trabajo, imagínate 4 simultáneos. Pero eso ocurre, como tú bien comentabas, en este fin de semana del Día de las Madres. Y lo que estaban buscando las autoridades federales era un empresario llamado Roberto Blanco Cantú. Roberto Blanco tiene 2 alias, el de los amigos y el del crimen. El de los amigos es Roberto Brown, porque aunque nació en Ciudad Victoria, Tamaulipas, él en realidad estudió en Brownsville, Texas. Entonces le dicen Brown por Brownsville, porque dicen que se siente más tejano que mexicano. Y luego su otro alias, el alias criminal, es el señor de los buques. Le llaman así porque él, a pesar de que tiene una corta edad, tiene entre 32 y 35 años, todavía no se conoce con esa exactitud, sí, muy, muy joven, él comenzó a fundar o a invertir en transporte y almacenamiento de combustible. Él principalmente compró pipas, autotanques y, lo más importante para esta historia, buques tanque. Y este hombre, lo que sabemos es que es uno de los grandes cabecillas de el huachicol fiscal. Y si quiere, el huachicol fiscal o el huachicol de contrabando. Si quiere, ahorita les cuento un poco en qué consiste ese delito, porque es un delito muy particular. Y bueno, buscando al señor de los buques, que es una pieza muy importante para entender cómo el dinero del crimen organizado está financiando campañas políticas, ojo, tanto en México como existe la sospecha de que también en Texas, se encuentran a José Antonio Cortés Huerta, este hombre que le dicen el Titán. Es decir, no encuentran al señor de los buques, pero sí al Titán, que es su mano derecha.

0: yo decía un poco en broma, fueron buscando oro, pues no encontraron oro, pues encontraron plata, porque el Titán es un hombre muy, muy importante, es el hombre de su mayor confianza, su mano derecha, una especie de contador. Y a la hora de detenerlo, pues el gobierno mexicano lo que hace es que se encuentra cada vez más cerca del señor de los buques, le aprieta el cerco y va a intentar esclarecer la gran pregunta: ¿quién se está llevando todo el dinero del huachicol fiscal?
1: Claro. Ahora, para adelantar un poquito, ¿cuánto dinero más o menos está generando esta célula? Pues a José Antonio Cortés, más o menos, ¿cuántos millones de dólares al año?
0: Mira, hay un cálculo que siempre hay que poner los cálculos de los mercados negros en un área conservadora. Es muy complicado calcular lo que evidentemente no está en un libro contable, no esas operaciones no dejan facturas reales, pero el cálculo es que se trata de un negocio multimillonario que le quita al Estado mexicano 9,000 millones de dólares cada año. Y esa es la cifra conservadora. Estamos hablando de los números más bajitos.
1: O sea, estamos hablando de que ese es el dinero que el cual no cuenta el gobierno, que debería de contar si todo se hiciera legalmente. ¿Cómo es que ellos pasan la gasolina de Estados Unidos ilegalmente a México? ¿Cómo le hacen?
0: Exacto, y es justo lo que acaba de decir, la parte muy importante. Es dinero con el que contaría el gobierno mexicano, pero que nunca llega a las arcas. Haz de cuenta que tú trabajaras y esperaras al final de mes que llegara tu pago y nunca llegara.
2: Así nos hacen aquí, Oscar, con los impuestos, así es.
0: Ándale, imagínate qué negocio o qué familia puede operar en esos números negros. Ahora hay que trasladarlo al país. ¿Qué país puede hacerle frente a sus responsabilidades de salud, de educación, de cultura y seguridad si pierde cada año 9,000 millones de dólares? Y ahí déjame contarles un poco cómo opera el huachicol fiscal. Porque en México, ustedes lo saben perfecto, el huachicol en realidad lo concebimos como un grupo del crimen organizado que pincha los ductos de Pemex, extrae la gasolina y la revende. Eso es básicamente el huachicol de la gasolina como lo conocemos. Pero el huachicol fiscal en realidad es diferente, es una especie de contrabando. Y el modus operandi es más o menos sencillo de explicar. Estas empresas transportistas van principalmente a lugares como Texas o otros lugares en Estados Unidos donde hay una gran producción petrolera, cargan combustible y lo traen a México, pero no lo declaran como combustible, lo declaran como diésel o como lubricantes o como aceites. Y entonces, a la hora de declararlos, distinto a lo que son, se ahorran todos los impuestos, dejan de pagarle al Estado lo que les corresponde. Sí. Y luego también falsean los volúmenes. En vez de decir que traen, no sé, 100,000 litros, en realidad traen 140,000, y esos 40,000 es un excedente por el que tampoco pagan. Wow. O traen un combustible rebajado con agua o con otro tipo de mercancía. Todo esto lo hacen con facturas apócrifas, cambian las bitácoras de viaje. Y esto representa evidentemente un desfalco para la nación. Ahora, ¿aquí cómo entra el crimen organizado? Bueno, pues estos empresarios, como el señor de los buques, hacen alianzas con los cárteles más violentos del norte de México para que los policías, los marinos, los agentes aduanales sean obligados a pasar toda esa mercancía de contrabando. A veces, pues va a ser a billetazo, ¿no? Te pago para que te hagas, para que voltees la mirada, para que no veas, para que no hagas la inspección. O a veces va a ser a balazos. Te mato, te obligo y aplico al plata o plomo. Y entonces se cierra la pinza. Ya tienes crimen organizado que facilita la operación. Pero entonces después viene un tercer componente. Es, ¿qué pasa si me agarran? ¿Qué pasa si no pasa mi buque? ¿Qué pasa si descubren que en realidad me estoy queriendo meter diésel haciéndolo pasar por gasolina para ahorrarme cientos de miles de dólares en impuestos? Bueno, entonces necesito protección política, ¿no? Para que si me agarran, tenga yo un político de alto nivel que decirle, oye, tú líbrame de la bronca en la que estoy. Entonces, con el dinero que este negocio se ahorra en combustible, se lava, es decir, se blanquea el dinero, y cuando ya está limpio, se le paga a políticos, principalmente en tiempos electorales, en campañas electorales, para que cuando ganen tengan que brindarle protección al cártel o a los empresarios.
1: Wow, o sea, bien aceitada la cadena.
0: Y además, Pues este es un esquema que durante muchos años le ha hecho mucho daño a México. Yo lo llamo la triada perfecta del delito, porque tienes empresarios sucios que están dispuestos a poner facturas apócrifas, a inventarse volúmenes, a decir que en realidad no traigo gasolina, traigo aditivos y no pagan impuestos. Luego tienes el crimen organizado violento, que es el que va con el agente aduanal y le dice, si no pasas este cargamento, te meto una bala en la cabeza. Y luego tienes políticos corruptos que protegen a estos empresarios corruptos y este crimen organizado violento a cambio de que les den dinero para ganar las elecciones.
1: Sí, el político va a decir, pero ¿cómo? El dinero viene de algo legal, pero ya es dinero obviamente lavado. Y obviamente fue para mí muy grande la noticia. Le decía, chicos, ¿por qué no hablamos con el experto Oscar Valderas, que sabe bien de esto? Y lo explicas pues muy simple. Y obviamente esto es lo que detiene a nuestro país del crecimiento económico y eso lleva a otras cosas. Pero claro, ¿tú crees, tú que estás viendo esto? Yo sí estoy viendo trabajo del gobierno, como ahora sí que ahí va lento, pero lo veo haciendo trabajo y no sé si tiene que ver el guapo de Omar García, ¿verdad? Bueno, Harfush.
3: También está haciendo
1: un error. Ya lo vemos en cobijas, lo vemos en todos lados. Sí. ¿Él sí, tiene que ver con esto?
0: No, bueno, déjame, el problema, por ejemplo, el gran problema del huachicol fiscal es que le quita dinero a México. Justo esa analogía que te decía, imagínate trabajar para que no te paguen o para que te llegue un chequecito y no el chequezote que tú esperabas que te había prometido la empresa, ¿no? Entonces, imagínate que con ese chequecito que te dan, tú tienes que proveer a tu familia, tienes que pagar las colegiaturas, el seguro del auto, las reparaciones de la casa, groceries, todo lo que tienes que pagar. Entonces, cuando te dan ese chequecito, pues no puedes hacerle frente a tus responsabilidades. Caes en una especie de quiebra. Y eso es lo que está pasando en el país. Ustedes saben que a partir de que llegó Andrés Manuel López Obrador y está Morena en el poder, se han hecho programas sociales muy costosos y muy amplios. Hay muchas becas, hay muchas transferencias de efectivo que hay mucha gente que las critica. Yo no soy de esa parte, yo creo que han sido programas sociales que le han permitido a mucha gente salir de la pobreza, pero son muy costosos. Y entonces, si queremos continuar con ese tipo de programas, o incluso algo tan básico como tener medicamentos en los hospitales, o poder armar a las policías para que combatan el crimen organizado, ese dinero nos falta. Y ese dinero se lo está metiendo el crimen organizado. Y con ese dinero compran balas, compran vehículos, compran armamento con el que nos hacen daño. Y con ese dinero los políticos y los empresarios corruptos se hacen ricos a costa de la gente que necesita que ese dinero llegue a las arcas, insisto, para que haya medicinas, para que haya carreteras, para que haya aulas escolares.
1: Sí, o sea, para que rinda. Ahora, tenemos un par de minutos nada más. Oscar, mi pregunta era, Omar García Harfush, ¿está haciendo buen trabajo?
0: Yo sé que es una instrucción de la presidenta que se pueda combatir el huachicol fiscal, justamente porque con ese dinero se puede pagar muchas otras cosas que hacen falta en el país. Y Omar García Harfush me parece que ha probado ser leal a la presidenta, y en particular, esa detención del Titán, que acerca mucho a la detención del señor de los buques, sí es parte de un trabajo, me parece, muy importante y que hay que reconocer del secretario Omar García Harfush, sin duda alguna.
2: Oye, pero entonces, por último, yo sé que queda un minuto, Choco, pero a ver si lo puedes resumir. Entonces, ya agarraron al Titán, pero y luego Roberto Blanco Cantú, el jefe, ¿no lo han agarrado?
0: No le han agarrado. Él está prófugo desde septiembre de 2025. Hay orden de aprehensión contra él. No lo han encontrado, pero cuando lo encuentren, y eso sería muy interesante, a partir de lo que pueda contar el Titán, que le puedan ofrecer algún tipo de beneficio, yo creo que el gobierno mexicano tendría una gran pieza para armar un rompecabezas, que es principalmente resolver tres preguntas, y con eso concluyo. Uno, ¿qué políticos recibieron dinero del huachicol fiscal sabiendo que era dinero de contrabando? Segundo, ¿cuáles son los personajes del crimen organizado que están operando este negocio multimillonario que desfalca al Estado mexicano? Y tercero, ¿la Secretaría de Marina está involucrada o solamente marinos muy poderosos? Es decir, ¿la institución o solamente unas cuantas personas? Y en esas tres preguntas nos jugamos la viabilidad del Estado.
2: Yo pienso que por eso a veces le bajan, Choco, porque luego salen embarrados como el Cienfuegos, ya ves lo que pasó.
1: Bueno, puede ser, pero bueno, es Oscar Valderas, vamos a compartir tus redes. Oscar, sabemos que pones cosas muy interesantes en tus redes sociales y te agradecemos tu tiempo, gracias por platicarnos esta o traernos esta información.
0: Hombre, el agradecido soy yo. Muchísimas gracias y que tengan muy buen día.
2: Buen día, señores. Regresamos en el show más chido. ¿Cómo quedó el Cruz Azul y las Chivas? Regresando. Además, el maestro Doggy y mucho más en el show más chido. Pedazo y la Chocolata.
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0: Oye, ya está. ¿Quién va a ser el show del halftime del mundial? Así como en el Super Bowl, ¿no? Que siempre se ha hecho muy grande. Pues lo van a llevar a este nivel y ya dijeron que va a ser los coreanos BTS, ¿no?
1: BTS.
0: BTS, que hace unos días estuvieron en la Ciudad de México, estuvieron ahí en el Zócalo, 50,000 personas solo para saludarlos, después, ya saben, hicieron sus conciertos, y BTS estará en el medio tiempo de la final del mundial, que será en Nueva York. ¿Quién más estará ahí? Pues me dijeron que Shakira también.
2: Así es, Choco.
0: Shakira estará una vez más en el mundial, relacionada al mundial. Shakira se coló con el Waka Waka, no era una canción oficial, después la oficializaron en el 2010. Y bueno, no van a estar solamente Shakira y BTS, sino estarán acompañados de una leyenda, Madonna. Madonna.
3: Sabrina Carpenter, ¿por qué no esas tonas chidas? Madonna, no más.
0: Bueno, Madonna va a estar en el Halftime Show, pero en la inauguración será el día 11, el día 11 de junio, o sea, estamos muy cerca. Y bueno, para lo chido del mundial, quiero decirles que estarán en el Estadio Banorte o Estadio Ciudad de México.
3: Ah, ya desde hoy, cambió.
0: Va a estar Alejandro Fernández.
4: ¡Ah! ¡Mátalas! Sobredosis de ternura.
0: Digo, va a estar acompañado de... También estarán ahí los de Maná. Esto va a ser para la apertura el 11 de junio.
2: Qué chido, Choco. Nosotros cuando fuimos a la apertura del Mundial de Qatar, nosotros vimos cómo ellos enseñaban su cultura, hablaban de todo lo que era Qatar. Qué chido estaría llegar de repente y hacer una apertura así, güey, de, no sé, charrería, mariachis, comida, lo que viene siendo toda nuestra cultura, güey, estaría muy perrón. Pero pues bueno, Maná, Alejandro Fernández, Choco, y también va a estar ahí Chiquita Mamá, Belinda, pero también van a estar los Ángeles Azules.
0: La canción la hicieron Los Ángeles Azules y Belinda, ¿no? Que se llama Por Ella.
5: Hace referencia como a la copa, Choco.
3: Exacto.
5: O sea, puedes, si estás enamorado vas a pensar en una mujer, pero hace referencia a la copa de que todos quieren con ella, y esa es Belinda y Ángeles Azules.

0: que es raro, ¿no? Todos queremos a Belinda y lo raro es que no tiene un gran éxito. O sea, Belinda no ha tenido el gran éxito.
1: Su éxito lo carga desde que
0: musicalmente
1: nace.
0: Estúpido. Está hablando de musicalmente.
1: El Garbanzo lleva porque... ¿Sabes qué le gusta a Garbanzo y Belinda, Choco?
0: ¿Quién?
2: Cálmate, Borroso.
1: Sus vestidos y sus maquillajes. Oh, dice, sí. Ay, ¿quién la maquilla?
2: Don Borroso. Doggy, alias Don Borroso.
0: Bueno, esos son los artistas que estarán ahí. Bueno, además me dijeron que de Los Ángeles Azules estará también J Balvin.
3: Se bailando y se baila así.
0: Y bueno, entre otros y artistas que pues hablan de... Se va a ver otra inauguración en Estados Unidos con México, Estados Unidos, Paraguay, creo. Y en el SoFi van a hacer algo también muy padre, donde va a haber artistas como, creo, Katy Perry, Future, Anita, Lisa, Rema, y otros.
2: Choco, hubo una protesta por parte de gente de algunas partes del Estado de México. Se quejaron porque no va a haber representación de parte de, para Sudáfrica, porque obviamente no nada más es un equipo, al final del día son dos los que inauguran. Y se pelearon, enojaron, al último convencieron a la ciudad.
0: Perdón, no entendí. ¿Quién, cómo?
2: Hubo una protesta, Choco, de gente de el Estado de México. Porque no había pues una representación para el equipo que visita, que también es inauguración. Entonces,
0: pero no debe de haber.
2: Bueno, es lo que contestó los organizadores, pero al último dijeron, ¿saben qué? Tienen razón, les vamos a dar y van a invitar a Tayla, que es sudafricana, y ella va a ir a cantar también dentro con todos los demás que acabas de mencionar.
4: Sí, porque es como si fuera Ecuador, no tuvo nada que ver, güey, en Ecuador ahí, güey, en la inauguración.
0: ¿Y a quién llamaron, Garbanzo? ¿Tala?
2: Tila se llama. Es para conectar con el rival inaugural. Entonces,
1: oye, Choco, en otras notas de lo que es lo chido del Mundial, ya Donald Trump aprobó lo que son unos permisos, no tanto una visa. Lo que no fue una visa para todos, sino una excepción especial para ciertos fans internacionales que van a tener pues que pagar depósitos enormes para entrar a Estados Unidos, Choco. La administración de Trump, el que ya sacó los papeles de los ovnis, temporalmente el requisito de pagar la visa bounce hasta $15,000 para aficionados de algunos países clasificados al Mundial. Ahí te va, Choco. Los países mencionados son Argelia, Cabo Verde, Costa de Marfil, Senegal y Túnez.
0: Sí, vi que las excepciones aplican para personas que ya compraron boletos oficiales y mundial y se registraron en el sistema llamado FIFA Pass para celebrar cita de visa. Ahora, este FIFA Pass viene siendo como lo del ¿cómo?
2: El Fan ID.
0: ¿Fan ID?
2: Fan ID de Qatar.
0: O sea, ejemplo. Tienes FIFA Pass y ya estás ahora sí que fichado con la FIFA.
4: Sí, es que banda hace, Choco, destrozos, hacen algo. Y tú cuando compras boletos, no puedes comprar un boleto nomás así, al ahí se va. Tienes que mandar pasaportes.
2: Fichadito.
4: Tienes que mandar todo ese rollo para hacer eso.
1: Oye, güey, pero si compras en Estados Unidos boletos, no ocupas pasaporte.
4: No, aquí no, güey. Pero todos tienes que estar un perfil en FIFA para que te manden tus boletos ahí, güey. Todos los que vayan a ir al Mundial tienen que tener su perfil en FIFA, la aplicación. Bajas ahí y a quien le hayas comprado tus boletos, güey, te dice, te lo voy a mandar ahí a la aplicación. Todos tienen que y para estar en FIFA ya... ¿Dónde vives? ¿Cómo te llamas? ¿Cuál es tu edad? Todo en foto de quién eres y ahí está todo.
2: Lo que dijo la presidenta de la República Mexicana, la doctora Claudia Sheinbaum, que al final decidió darle su boleto que le regalaron a un niño en un mundial de dominadas. ¿Ahí cómo le harán en ese lado, güey? Es un niño que dijo ella de pocos recursos para...
4: Es el boleto de ella, güey. Ella tiene un boleto especial. O sea, ella entra a lo que es el palco presidencial y al niño le va a dar su boleto. El niño tiene que estar ahí.
2: Tiene que estar ahí con todos los
4: diplomáticos. Y no lo mandó, güey, a otro lado. Su boleto de ella es ese.
2: Ah, claro.
4: Sí. Okay.
1: O sea, nunca queda bien la raza, ¿no?
0: Bueno, pero obviamente me imagino va con un adulto, ni modo es que va a ir solo niño.
2: Es que eso voy, entonces ahí entra lo del fan ID para la criatura. No se ha hecho.
0: Pues es un fan ID para todos, está bien, para que él también, ¿qué tal si pasa algo, se pierde o algo?
2: Bueno, eso sí.
4: Bueno, Choco, pues esto es lo que va a pasar. Y a Madonna, BTS y Shakira en la final. Para mí no me gusta eso, porque no hay representación de Canadá, güey, un tal de Canadá.
1: Es un mito, es el Mundial de Estados Unidos, brody.
4: Güey, hubiera estado chido que en México se vamos a hacer un desmadre. Yo siento que el partido más chido de todos los del, de la selección va a ser en Guadalajara, México, Corea. Va a ser un partidazo, choco. Ahí nos vamos a jugar la clasificación. Siento que le vamos a ganar a Sudáfrica. Vamos a ir, ganamos ese y ya pasamos.
5: Ah, güey, no hay tiempo para más. Ganó México.
2: El primer partido. El primer partido, ¿cuánto va a ser el asiento contra Sudáfrica? ¿Otro empate?
4: Que, no, 1-2-1. Más o menos 1-0. Es, el fútbol no es fácil, ganarse menos un mundial, y menos en la apertura donde llegan con todo.
2: ¿Quién va a ser el portero?
4: El portero, ya sabes, güey. En México ya no hay, ya sabes que va a ser el Talán. La defensa ya sabemos que es el Cachorro y Vázquez, que va a estar Raúl Jiménez. Esos son los cuatro seguritos. Los cuatro, Gallardo, 5 seguritos. Lira, 6 seguritos. Fidalgo, 8 figuritos. Eso.

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3: y Fuerza Rígida, compadre.
2: ¡Cierro, pues! ¡Márquenle, compa Carlos! ¡Sí! ¡Sí!

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0: regresamos con el viernes peliculero, como ya se la sabe. 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
3: No se la cuentan, ¿eh? Se la cuentan a su familia. Tú a la güera, chino. Le dice, ay, ya para acá que te voy a contar de tonta que te contó Toyito. ¿Eh? Ay, ya para acá que te voy a contar de tonta que te contó Toyito. ¿Eh? Ay, ya para acá que te voy a contar de tonta que te contó Toyito. ¿Eh? Ay, no voy a chichir nada. ¿Edad? Y la güera te va a contestar, ay, a mí ya me la contó.
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0: estamos en vivo, señores. Una hora más de programa. ¡Buenos días! Vamos con nuestro querido Jorge Lozano H, que nos va a decir qué señales da una persona que quiere andar de bien a bien así en serio contigo. ¿Cómo estamos, Jorge?
1: Mi querido Don Cheto, qué gusto saludarte como siempre en vivo. Y este es un tema escabroso, Don Cheto, porque los hombres y las mujeres en estos tiempos ya no buscan nada serio, Don Cheto. Antes eran nada más los hombres que andaban buscando la caricia, pero ahora las mujeres lo primero que te dicen es: nomás no te enamores. ¿Cómo saber si va en serio o es puro juego, amigos? Esos son los puntos que traigo el día de hoy.
2: Oye, Jorgito, es que la verdad ya la mujer se cansó de andar tristeando por los hombres y dice, bueno, pues quieren ser bandidos, pues también nosotras podemos ser bandidas. Se las vamos a regresar.
0: Ah, bandidos, fíjate.
2: Sí, claro.
0: Ok, ¿cómo saber que alguien quiere algo en serio contigo? El punto número uno, Jorgiño, Don Achimento.
1: Número uno, amigos, fíjate, te presume frente al mundo. Una persona que quiere algo real contigo te va a presumir con cada familiar y con cada amigo. Ah, pero si aquel te trae en puros lugares lejanos, ya sabes, te esconde como si fueras una moto robada, no publica foto contigo, cuidado, mamacita. Yo siempre digo, presúmete, tu trabajo te has costado.
0: Eso. Chinel, ¿por qué no sales tú con la güera? Pregunta el público.
3: Ah, yo sí salgo.
0: O sea, sales con ella en fotos y así, ¿no?
3: Ah, porque ella no quiere.
0: Ay, ¿no quiere? Ah, ya no quiere. ¿Por qué no quiere?
3: Pues es que la raza es muy... Vivimos en una sociedad donde es bien fácil criticar. Ah, es la güera, es esto,
0: No, pues a lo mejor lo que van a criticar es, güera, ¿qué andas con ese güera?
2: Sí, yo creo que... ¿Qué le viste, güera?
0: Ok, que te presume frente al mundo. Muy buen punto y muy cierto. Número dos, Jorge.
1: Número dos, Don Cheto, fíjate, bien importante, la persona está dispuesta a esperarte. Fíjate, una persona que verdaderamente quiere contigo, respeta tus tiempos. Esto pasa mucho con las mujeres. Ya sabes que conocen a un hombre que anda queriendo que malbarates tus carnes desde el primer minuto, mamacita. Pero yo siempre digo, ¿cuándo va a comprar el producto si se atasca de la muestra gratis? Tómate tu tiempo, que le cueste. Ya saben que los hombres tenemos un sistema de recompensa. A estas cosas son a fuego lento. Que se arme lo que se tenga que armar, pero que sea en tus tiempos, porque mucha gente anda muy apresuradita. Y hay muchos hombres también que le dicen a la mujer, mamacita, espérame tantito, sí quiero salir contigo, deja que ponga unas cosas en orden, deja que me caiga el bono del trabajo, deja que complete y ahorita vámonos paso a paso, pero que no coman ansias, mi querido Don Cheto.
0: Bien, un gran punto ese número dos. Está dispuesto a esperarte. Dispuesto a esperarte. Number three.
3: ¿Ya ven?
1: Number three. Tu felicidad se vuelve más importante que sus caprichos. Fíjate, tú sabes que esa persona va en serio cuando te pone en el orden de prioridades. Si te subes a su carro y no puedes ni escoger a dónde van, no tienes ni voz ni voto, no puedes ni poner la música que te gusta, porque aquel o aquella anda encaprichado que primero yo, luego yo y al final yo, mamacita, esa relación no va a ningún lado, no va en serio. Yo siempre digo, Don Cheto, quédate con alguien que sepa que vale la vida y no nada más la pena. Y vámonos,
0: rezo, señores. Tu felicidad es más importante que sus caprichos. Gran punto ahí. Apunten, mujeres, apunten. Que son caprichosas ustedes, vale. Hasta ya están cuarentonas y todavía quieren andar de niña chiquita. Ya, grow up, ladies. ¿Es tu número 4?
3: Bájenla sus caprichos.
1: No, number 4. Y aquí es donde todo se va a la fregada, Don Cheto. Acepta tu bueno con tu malo. Hay muchas y muchos que dicen, ah, no. Fíjate, una persona que va en serio, te conoce en tu mejor y en tu peor. No intenta ni cambiarte ni controlarte. Si así te conoció, si así se acercó, ya se fregó. Hay mucha gente que te quiere cambiar la forma de vestir, te quiere cambiar a los amigos, te quiere cambiar tus pasiones y tus gustos. No, señora, ese le dices, papacito, mamacita, si me vas a dar órdenes, que sean de tacos.
0: tú no has querido cambiar, apoyes tú, Giselle, en tu vestimenta o algo. O sea, una cosa es que tú le compres cosas y que le digas, ponte esto, chiquitito. A otra, que no me gusta que te vistas así.
2: Ah, un poquitín.
0: Porque ya se quejó conmigo el vato. Me dijo, ya no me dejo ir los corridos perrones y así.
2: Los corridos perrones ya le bajó, ya le cambio un poquito más a mi gusto. Ok. Y ya no trae tanta jewelry como traía.
0: Y yo tampoco traigo, para que me vaya dando aquí como que era. Ok, tenemos un número 5, Jorge Lozano H, o ya con el... Oiga, qué calientes son los de producción, mira nomás las imágenes que...
2: No, no,
3: nada que ver.
2: No tiene nada que ver con el tema.
0: Bien bonitas, bien fit, bien güeritos. Pongan unas parejas reales. Al chino y a Zahid haciendo sin lodo, así.
3: A ver.
0: A la Ferrari con... A la Ferrari con Diego, así. Al chino con el acuario, ¿no?
3: Sí, pero...
0: Se ve allí.
3: A lo normal, seres humanos.
0: A mí con la Giselle.
2: ¿Qué le pasa, señor? Bueno,
0: es que ya estoy haciendo
2: pantalones. Sí, sí, sí.
0: ¿Tenemos el número 5, Jorge?
1: Número 5 y último, amigos. No hace competir a nadie. Fíjate, una persona que realmente quiere en serio contigo, sabe lo que vales, sabe tu lugar y no te trae dudando y no te trae compitiendo con nadie. No te anda poniendo ni celoso ni celosa, ni abre la puerta al ganadito del pasado. Ya sabes que muchas piensan que son catedral cuando son capillita. No, señor, dile, no te confundas, papacito. Esto es para, ya sabes, la frase de mujer empoderada. Donde pisa una leona, no deja huella a cualquier perra.
0: Yo no compito, compás. Yo no compito.
3: No, yo sí.
0: No, yo no compito. Tú sí compites, sí, tú sí.
3: No, no, bueno. Sí, ya, tú, chino, tú. Sí compito.
0: Mira.
3: Pero no. No, pero ya me quemé. No.
0: Una vez yo tenía una novia y me decía, no, es que ya me anda, también anda querido, como que me quería, no sé qué pretendía.
2: Como dar picones, picones ahí.
0: Es que fulano me andaba, me mandó saludar. Ya ves, yo soy de los tiempos donde me la saludas. Ya yo tengo que usar la madre, ¿verdad? Me mandó saludar y que me mandó un listón, porque se mandaban listones antes.
3: ¡Ah, chau!
2: Ya tanca, búfalo.
0: Una carta y un listón y cositas así, porque ahí se las ponían en el pelo los listones.
3: ¡No! Mándeme la tanga y con
0: eso. Yo le dije, yo no compito, chavalona. Si ese va, te tiene más cosas que tú necesitas en tu vida, adelante.
2: Ay, sí, qué flojera.
0: Y yo no compito. Y ahorita menos. Yo el único con el que compito es con el que veo enfrente del espejo.
3: ¡Ah!
0: ¿Verdad? Sí. Y siempre pierdo con él. Sí, no, y es un enemigo muy difícil de vencer, Jorge Lozano.
1: No, Cheto, ya me imagino. Me recordaste una frase que dice, tantas bocas hablando mal de mí, y la única que me interesa es la que me besa.
0: Jorge Lozano, achi, ¿verdad?
2: That's a good one.
0: ¿Eh? Oiga, Jorge Lozano, deje de repetirle a la people anda activa ahí en Culiacán que los 5 puntos de cómo saber que una persona quiere algo en serio contigo. Ferrari, apúntale, porque tú en cualquier gancho te atoras, hija.
3: Correcto.
0: Punto número 1. Te presume frente al mundo. Saludos a la güera. Hola, güera. Con el punto número 1 ya te estoy diciendo todo, chiquilla. Número 2. Está dispuesta a esperarte. No te presiona. Chino, tú eres muy presionador, hijo.
3: No.
0: Muy presionador. Otro me dijo una red, escúchale, tuve que parar al chino porque siempre me sabroseaba en mis fotos, me dijo.
2: Ándele.
0: Sí, me dijo.
2: Ándele.
0: Una red, escucha.
3: ¿Ahora está sabrosa?
0: Yo no sé, hijo, yo no la veo con esos ojos. Entonces, la persona no te doesn't push you, ¿verdad? Te espera. Número 3.
3: ¿Quién es payano? Dale likes.
0: Tu felicidad es más importante que sus caprichos. Saludos a las mujeres, que luego todavía quieren andar de niñas caprichosas. Entiendo que lo que ellas buscan es como una, ¿cómo se dice? Como reaseguranza.
3: Sí.
2: Reassurance.
0: Reafirmación. Reafirmación de que eres su princesa y lo que sea, ¿verdad? Pero, ok. Entonces, pero su felicidad es más importante que sus caprichos. Número 4, acepta tu bueno y tu malo. O sea, sabe que somos personas normales, que tenemos las cosas buenas, cosas malas, cosas más o menos.
2: Virtudes.
0: Y acepta que no va a andar con contigo, que si quiere la rosa también va a querer las espinas. Y número 5, no hace competir a nadie. No empieza con queriéndote meter picones, queriéndote meter celos. Eso es, a mí se me hace una cosa bien inmadura.
2: Infantil, súper infantil.
0: ¿Verdad?
2: Sí, claro.
0: Baby, si hay otro allí que te da más cosas que yo.
2: Bye.
0: Betty, ¿qué andas haciendo aquí con este vato?
2: Yep.
0: Kylie Payán. Yo soy el primero en decirte
2: ¡Córrele! ¡Zúmbele!
3: ¿Usted no compite? ¿No le gusta?
0: Cero competencia, mi compa. Yo sé quién soy. Sí, sé lo que traigo y sé lo que aporto.
3: ¿Qué trae?
0: ¡Nada! ¡Nada, Jorge Lozano H! ¡Nada! Por eso yo digo, está bien, hombre. Mira, ayer estaba viendo una cosa en internet, en Instagram, Jorge, le quiero compartir.
1: Claro.
0: Y miré una chica muy guapa, que creo que es muy famosa venezolana, creo que de Miami, muy guapa, así que es fit, así, no me acuerdo cómo se llama. Entonces,
3: ya sé cuál dice.
0: Entonces la morra, pues le da likes, el chino, Jos Favela, le da like, pues mucha raza, tiene muchos millones de seguidores. Y yo dije, a ver esta, por ejemplo, esta muchacha. Mira, veo sus fotos y anda en Dubái, anda en París, está comiendo sushi, está en Las Vegas, trae unas bolsotas de compra. ¿Tú crees que yo le puedo dar a esa ruca eso que ella quería, esa vida que ella vive ahorita?
3: No.
0: ¡No! ¿Tú crees que esa ruca con un like mío va a decir, wow, quiero dejar todo esto para esperar a este hombre con sus botas todas verdes y andar trabajando en la yarda para que me diga, ya llegaste, mi amor, llévame a la Football League porque nos faltan jitomates? No, no va a dejar eso. ¿Verdad?
3: Pero que te consigue el paquetote a lo mejor.
0: No, sí. No, ni por eso. Eso es un mito. Eso es un mito nada más. Es un mito que nosotros los inventamos. De que el paquetote y que la forma de... No, no. Son disonancias que tienen las morras. Las que andan con esos vatos malosos. Son otro tipo de cosas.
4: La morra puede querer un buen amante. Si está buscando un amante para tener buen sexo. Sí, no, pero para ya hacer y sentar cabeza.
0: ¡Toda morra!
4: Quiere a alguien que sea proveedor y que la consienta.
0: Jorge Lozano, toda morra que tiene un gran amante... Por lo general, no es una regla, pero por lo general es un mal compañero en los demás aspectos.
4: Sí.
0: Jorge Lozano, chale. ¿Sí o no?
1: 100%, Don Cheto, 100%. Está compensando por algo que le falta en otro lado, definitivamente, Don Cheto. Pero usted tiene mucho que ofrecerle al mundo, Don Cheto. Sí. Hay mucho de usted que amar.
0: Chino, te puedo decir esa frase que dijo Jorge para ti.
3: A ver.
0: Chino, tú tienes que ofrecer al mundo. Hay mucho en ti que quemar.
3: No, así no va.
0: Chino, ¿cómo era, Jorge?
3: No.
0: Hay mucho en ti que quemar porque no sirve para nada. Jorge, ¿cómo te encontramos en redes sociales?
1: Claro, amigos, @JorgeLozanoH. Me encuentran en Instagram, en Twitter, Jorge Lozano H, conferencias en YouTube y en Facebook. Y muy pronto por allá presentándome con mi conferencia Libera la Fiera. Para que se lleve a la fiera que tiene ahí en casa, que no se gobierna. Llévesela a mi conferencia, va a salir peor todavía.
0: No, la neta se divierte uno. Y si de acá hay uno mirar tus 20 a todos, a los hombres y a las mujeres. Yo se lo recomiendo mucho. Vaya a ver a Jorge Lozano H, que pronto nos va a visitar por acá, por estos lados. Te queremos, Jorge. Un abrazo, querido.
2: Eso.
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1: Casa, la esposa dice, en casa no, porque es más estrés para mí, de que el baño, la cantidad de gente y lo que sea. Ahora, yo te digo una cosa, querido Ricardo. Uh-huh. Hazlo en el salón, te voy a decir por qué. Porque las cosas por las que tú dices que no está bien hacerlo en salón, son precisamente las cosas que a mí me gustaría hacerlas en salón. Sí. Ya un party de más de 100 personas, tener que recoger al otro día el desbarajuste de 100 personas.
2: Ay, sí, no, viejo.
1: Tus baños de casa y tu baño portátil para tanta gente. Y ahora, a mí un gancho que me gustó, que tú estás en contra, pero yo estoy de acuerdo con tu ruca, es que el party dura menos. Pues está mejor.
2: Pues sí.
1: ¿Es bautizo?
2: Exacto.
1: A las 12 y aquí se quebró una taza y jálense para su casa.
2: Y se me hace demasiado porque
1: así,
2: es un bautizo.
1: Y así no enfadan gente y no se enfadan ustedes, no sé esto y lo otro. Yo digo que en el salón. ¿Tú qué opinas, Chino? Va a ser más feria, pero pues quieren hacer pues party.
3: Es un salón. La neta.
1: A menos que tengas un cantononón.
3: Ah, ¿quién güey va a tener un cantononón aquí?
1: Mira, luego te voy a decir una cosa. Cuñados y cuñadas y comadres y amigos y hermanos y todo, siempre dicen que te ayudan a ir a recoger y no van. Ya. Exacto. Quieren llegar a mediodía ya cuando tú ya recogitis.
3: ¿Pero por qué lo dice con un coraje? ¿Le ha pasado?
1: No.
2: No, pero sí, o sea, siento yo que sí pasa eso. Yo la verdad, yo sí soy de que si vas a hacer una fiesta ya en grande, tienes que hacerla en salón. Eso de andar haciéndola en la casa y yo coincido con usted, el cochinero el siguiente día debe ser lo más pesadillo.
3: De broncas, ya dejas
1: un convivio de 20 y 30, sí. Camarón, ahí te la avientas.
2: Pero 100, güey.
1: 100, ya es un razal.
3: No manches. Y aparte en el, ¿cómo se llama? Si rentas un lugar, ahí dejas todo el cochinero y te vas, ¿no?
1: Sí, en teoría sí, te dejas el cochinero pues, y ahí te vas.
3: Ya te vas. Además, le voy a decir una cosa, es naquito hacer sus fiestas en su casa, por favor.
1: Es naco. Va a ser naquito.
3: Es naco.
1: Entonces, ¿dónde las va a hacer uno? En un salón.
3: Si no tienes para un salón, no hagas. No,
1: no en la casa puede hacer.
3: Se ve bien naco que vives en el centro de Los Ángeles, lleno de casa, y pones en tu estacionamiento, que de por sí no hay estacionamiento en la calle, una carpa ahí tan naca, en el patio.
1: Se me olvidaba que estaba aquí trabajando, aquí con la hija de Donald Trump, aquí con este... ¿Cómo se llama el hijo de Donald Trump?
2: Eric Trump.
1: Con este Trump, con el hijo de Donald Trump, Barron. Que viene del altar cune, este varón
3: no,
1: Trump.
3: No, aquí, no, luego ni parking hay, invites a 100 y te vas a estacionar como a 5 cuadras porque no hay y te enojas. No.
1: Sí. Compa, no me haga caso, pero yo digo que salón, Chino.
3: Salón.
2: Salón.
1: No se diga más, regresamos con más de
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1: A ver, dice, ahí les va esta de, dice, desoriéntenme, quiero poner una purificadora de agua en México, mando la feria para que me la hagan, o me aguanto junto a la feria y ya que la tenga, y ya cuando me voy a ir del norte, me llevo la lana y la pongo.
2: Tiene que ser una persona de extremada confianza que te va a poner la purificadora de agua allá, porque si no te van a salir con que de chuchita la bolsearon, esa historia de todos los inmigrantes que mandan para hacer proyectos y llegas allá y no hay proyecto. Encuentras ahí cuatro castillos y unas mangueras anaranjadas y se acabó.
1: Yo también, ahora ahí te va mi experiencia. Tengo un primo que tenía su purificadora de agua en Valle de Bravo. Cuando esto empezó, yo estaba morro, el vato pues era el que repartía literal el agua a garrafones en todos lados. Pero ya ahorita en estas fechas,
2: que
1: ya todo está embotellado, ya la gente puede comprar en la tienda, ya puedes ir a las tiendas y llenar tu propio
2: garrafón. Llegan los camiones a la casa, sí, por eso. Llegan los camiones.
1: Entonces, realmente una purificadora es ahorita...
2: Yo no voy a meter en esas cosas porque yo quiero pensar que él ya previamente hizo un chequeo de mercado. ¿Sabes que una purificadora de agua se va a armar aquí? Porque yo ya vi que aquí en los ranchos no hay, aquí no llega el camión de la Cielo, de la...
3: A ver, una purificadora de agua sí es negocio, pero un negociazo no es. O sea, va a ganar lana, no le va a ir mal, pero tampoco es como para que te va a poder mantener aquí, o sea, y con tu negocio allá, tampoco.
1: No, digo, mi primo después ya llegó un momento en el que ya cerró, ¿eh? Él ya nada más al último te vendía barras de hielo, porque ya las grandes empresas, llegó Coca-Cola y ya como hiciste los camiones, ya repartían, ya la gente, que ya vas al Walmart y ahí tú llevas tu bote y tú mismo llenas tu garrafón, más barato. Entonces ya un momento en donde realmente no sé si se negocia.
2: A ver, aquí nos está preguntando si es negocio. Que no estoy de acuerdo con ustedes. Enfoque sin en que...
3: ¿Eso es que está preguntando?
2: Que si manda el dinero a que le hagan la purificadora o se espera que él vaya personalmente a Cela. A ver, teniendo en cuenta la reconcomia del día de hoy, como yo veo, tú traes piensos de jalarte para allá, sooner or later, tarde que temprano, te vas a jalar para allá. Uh-huh. Si a mí me dejas opinar, que yo creo que sí me dejas porque pues ya me diste chance, yo diría que la hicieras tú cuando te fueras, vale. Y ahí tú ya ves, chequeo de mercado, ves cómo corre el agua, el consumo de agua a los alrededores y todo ese jale, para que veas tú de primera mano y no nomás de oídas que sí jala. ¡Ah, sí, tu pola!
3: Porque
2: sí
3: puede terminar siendo negocio de quien te está alborotando y no tuyo.
2: ¡A huevo! Es como si a mí me dijeran, ponte una, no sé, una paletería y aquí va a jalar. Y yo me creo de esa gente, y ya cuando voy yo, digo, no, pues ¿cómo iba a jalar aquí una paletería si tengo tres o cuatro los alrededores? Por eso mejor.
3: Poner un negocio allá viviendo aquí está complicado. Vas a terminar manteniéndolo tú desde acá.
2: Sí, ponlo cuando te vayas. Eso es lo que último que voy a decir yo. ¿Tú qué vas a decir ahí?
3: Pues yo eso, que si pones un negocio estando aquí y el negocio allá, tú vas a terminar manteniendo el negocio. A ti no te va a servir para nada de que, ese dinero me sirvió aquí para algo. No. El negocio se va a mantener solo y la gente que te lo mantiene va a decir que hay gastos y hasta te van a pedir dinero para que tú les mandes más.
2: Y tú pensando que te están construyendo
4: un emporio.
2: Desalinadora de las que tienen en Dubái. Y te van a construir ahí dos mangueras, huellas y un filtro.
4: Un Mickey
2: Mouse. O sea, por eso mejor tu hijo, a ojo del amo,
1: engordor del caballo.
2: Y hablando de caballos, tu opinión, Chino.
1: Ya la dije.
2: Ok,
1: yo
2: gracias.
1: Yo fui que empecé. El que me regañaba.
2: Perdón, es que es mi cerebro que automáticamente bloquea cuando tú hablas, hijo. Perdóname.
1: ¿Tienen una o ahí les va otra?
2: A ver, jálate otra, pues últimamente y nomás tú participas.
1: Oh, no se ponen las pilas.
2: A ver.
1: Buenos días.
2: Buenos días.
1: Mi reconcomi es que he tenido problemas con mi esposo.
2: Ok.
1: Y ya hace unos meses, la neta, andamos pensando en dejarnos. Pero ayer, a mi hija de 13 años, el pedazo de mier...
2: No, más bien el de mi esposo.
1: Así dijo. Dijo, pues obviamente la insultó. Y la neta ya me hartó.
2: Ayer, ¿hija de él también?
1: Pues yo creo que sí. Ayer no pude hablar con él porque sale tarde de trabajo. Mi pregunta es, ¿cómo carajos le hago para decirle que se largue y que como papá la neta no la armó?
2: Primero debemos de ver por qué maltrató a la chiquilla. Porque mira, teniendo...
3: Pero no hay justificación para maltratar.
2: Te voy a decir por qué estoy de acuerdo y a la vez no estoy de acuerdo contigo. Porque también puede ser que la haya regañado por una cosa que si ellos anduviesen bien...
4: La otra no lo hubiera
2: no lo hubiera puesto, no lo hubiera hecho tan grande.
4: Sí.
2: A menos de que le haya dicho, no sirves para nada, ves tú, no sé, palabras
1: fuertes. ¿Para qué naciste?
2: ¿Para qué naciste? O lo que sea, es una cosa así, vea. Pero si fue así como cosas de malos grados o reporte de la escuela o comportamiento, rezongadas y eso, tienes que nomás tener en cuenta de que si no estás tú exagerando la situación,
4: claro.
2: porque ¿qué lo hace un mal papá a él? Aquí hay una situación y es muy difícil de entender. Probablemente tu esposo sea un mal marido, pero eso no automáticamente lo hace un mal padre, ¿eh?
3: No, completamente.
2: Ni tampoco a ti ser una mala esposa te hace una mala madre. No. Automáticamente. Entonces, te invito a que dividas las cosas, querida.
3: Y además, si las cosas para ti ya están mal con el vato, le vas a ver todos los defectos y para ti todo va a estar mal.
1: Dice ella, ahí le va, dice, él la fue a recoger a la escuela en moto. Oh, me imagino que están en México, ¿no? Bueno, y cuando le dio el casco, mi hija le dijo, este casco está muy feo. Él llevaba otro casco que no es el de ella. Y atrás de ellos estaba un tránsito. Entonces, el de tránsito le pita y le dice, ¿ahora qué le hiciste pedazo de mierda a la niña? Como que, me imagino como diciendo, ¿por qué nos pitó? ¿Qué le hiciste pedazo de mierda? Dice, cuando ella no hizo nada.
2: O le dijo, piso. Ok.
1: Está fuerte.
3: Es que también que se traten así entre parejas y padres e hijos está cañón. Pedazo ya, de no sé qué.
2: Ahora, ¿por qué se tiene que ir él? Pregúntame yo. Digo, no es que no quiera que se vaya el vato. Es una pregunta real. O sea...
1: Sí, ¿por qué él tiene que ir si no te vas tú?
2: No, que se vaya él. Nomás pregunto así como... porque el vato te puede decir eso, ¿eh? Yo nomás la estoy adelantando algo, gay. ¿Por qué?
4: ¿Qué puede pasar?
3: No. Pero yo les voy a decir algo a las parejas en general.
2: Adelante.
3: Las casas son de los dos, ¿eh? Entonces no tiene por qué fuerza irse uno. Las casas, aunque uno la haya pagado y aunque uno se siente el dueño, cuando tienes una relación, un matrimonio, las casas son de los dos.
2: Ahora le puedes decir, oye, no me gustó cómo le hablaste a la niña, cómo le dije, cómo se te ocurre decir que está bien que decirle pedazo de eso que le dijiste, está bien que tú no carburas o qué. Mira, esa es una razón más por la cual creo que lo nuestro ya no
3: funciona.
2: No funciona, así que te voy a pedir por favor que te vayas. Así le dices al vato. ¿Cómo le dices? Así derecho. No hay una forma bonita, y tampoco estoy viendo como que tú quieres buscar una forma bonita y amable de decirle que se vaya.
4: No, es que ya la relación ya está rota y ahora cualquier cosa que suceda va a explotar y va a hacerse más en grande.
2: Entonces, así dile, hija.
4: Sí.
2: En veces, ¿no? La navaja de Ockham, la respuesta más sencilla es la que regularmente es la que jala.
4: Ya. Yeah.
2: Díselo derecho.
3: Dice por acá.
2: Y deseándote lo mejor.
1: No es la primera vez que le insulto.
3: Desoriéntenme. Tengo 5 años trabajando para una compañía de pisos y me dicen que deje de ser empleado y ahora ser subcontratista. ¿Qué hago? ¿Sigo como empleado o me voy de subcontratista?
1: Ah, pues de subcontratista, güey. ¿Para qué quieres seguir siendo empleado? Supérate.
2: A ver...
3: No necesariamente va a ser una superación, ¿eh?
2: Sí, o sea, ¿qué implica el ser...? Por ejemplo, a mí me dice Said, supongamos, Don Cheto, usted con su fama ponga un restaurante de tortas.
3: Sí.
2: ¿Está bien lo que me está diciendo ahí?
3: Sí.
2: Sí. Quiero yo echarme un compromiso de tener un restaurante de tortas.
3: No.
2: La mera neta, no quiero, gracias.
3: No.
2: Tienes razón. Te agradezco tu
4: consejo.
2: Tu consejo. Lo voy a tomar en cuenta y lo echaré al baúl de las cosas que quiero tomar en cuenta en algún momento de mi vida. Ahorita no me interesa tener un restaurante porque no me interesa tener un restaurante. Es una restaurante, es un negocio, no tengo la capacidad de ningún tipo de tener un restaurante ahorita. Ahora, si este no es el caso del amigo, y si tú dices, estoy listo, I'm ready, para tener las responsabilidades y el tiempo necesario que requiere este nuevo cargo, mi compa, jales en caliente.
3: A ver, si eres una
2: persona... ¿Quién jalapeños, compa?
3: Si eres una persona activa, que vas a poder organizar otros negocios, y que vas a poder organizar otras empresas para poder trabajar ahí y en otros lugares... Hazlo. Pero si eres una persona que nomás te vas a quedar con ese jale y ya no vas a hacer, vas a recibir un cheque cada semana o cada quincena y vas a tener que estar buscando jale y lo que trabajes es lo que te van a pagar, no te conviene. Tú mismo sabes y te conoces. Nadie te conoce a ti mejor que tú. Vas a andar buscando otras chambas para poder tener más lana, jálate de subcontratista. Si lo único que vas a hacer es ahuevonarte y trabajar nomás de esa empresa, ¿para qué te vas?
2: Ok. Chinel, estamos contigo, tú que estudiaste finanzas en la UNAM.
3: Ay, ¿cuándo, perra? ¿Quién
2: harto ese chiste?
1: Perdón, ¿cuál chiste?
2: Te voy a contar un chiste. Ahí va un chiste. El chino estudió finanzas en la UNAM.
3: Eso me dan risa.
2: Ok, ahora sí, adelante, chino.
1: ¿Pero cuál es el chiste?
2: Pues que estudiaste finanzas en la UNAM, hijo, ya vas por tu tercer bancarrota.
1: Por eso, porque estudié finanzas. Ah, okay, supe irme a bancarrota y olvidarme y quitarme deudas y disfrutarlas. Me fui hasta Italia.
2: Ya.
1: Pues.
2: ¿Qué le dice al vato?
1: Ay, que haga lo que quiera, total.
3: Uy, gracias por tu consejo, ¿eh?
2: Wow, sí se nota que estudiaste finanzas regresando.
1: No, no, pues es que obviamente, pues que suba de puesto. Ustedes se van al que
2: está. No, está bien, está bien. A mí que no me haga caso. Que si él, que no se deje llevar por... Mira, todas las personas de este mundo tenemos la solución a los problemas de todos los demás.
3: ¿Cierto? Menos a los de nosotros.
2: Entonces, la raza te va a decir, haz esto, haz lo otro. La pregunta es, ¿tú quieres hacerlo? ¿Estás capacitado? ¿Estás listo para hacerlo? Si tu respuesta es sí, y dices tú, la mera neta que estoy haciendo yo aquí recibiendo, cuando yo puedo ser un middleman entre esto y lo otro, me voy a aventar. Aviéntate, ¿te estás tardando? Amo, coso, esti, regresamos.
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0: familia, buenos días. Don Cheto al aire. Ya está listo, ya está todo preparado. Todo listo, todo preparado. La diversión de chicos y grandes. Don Cheto al aire con su show cómico, mágico, musical. Con sus caballos amestrados, los enanitos toreros, la mujer barbuda y más. También el príncipe de las alturas, Said García Solís. Buenos bailando días. En la barra fija.
1: Como me encanta, señor. Buenos días.
0: Buenos días, Valeria. ¿Cómo está Ferrari?
2: Good morning.
0: Vendiendo las palomitas, la Ferrari.
1: Ay, qué mujer. La chica barbuda.
2: Dos por veinte.
0: Se va. Se va la diversión de chicos y grandes. ¿Cómo están, familia? Buenos días. Un día más. 15 de mayo. Ando bien contento. Me siento muy contento y soy feliz porque el domingo voy a visitar a la gente de Bakersfield, California, para que me acompañen, por favor, Bakersfieldianos, a una gran apertura de una marqueta donde voy a estar ahí compartiendo con mi amigo el Chinel, con Chinazo de mi vidaza, en la gran apertura de la tienda, ahora verás, Fiesta Market, en el 3600 de la Stein Road de 2 a 4 de la tarde, y para que vayan, nos saluden, nos den nuestro abrazo, nos lleven alguna fruta de temporada, todo lo que quieran, ¿eh? Ahí nos vemos. Hoy tenemos cuernos peliculeros ahí, García Solís.
1: Señor, para que recomiende una serie, una película, lo que le dé
2: su bomba gana.
1: 818-563-1055, los teléfonos para que recomiende una película o una serie, y le recuerdo que el día de hoy es cumpleaños de la bebesora, o sea que ahorita que llegue la vamos a sorprender.
0: Ella no es bebecita, ella es bebesota y friquitona, como quiera que sea. Ahora le puedes viernes peliculero, recomiendan una serie, una película, lo que le dé.
2: ¡Tu bomba gana!
0: Mira nomás, ya llegó Giselle.

0: We love you, bebé.
1: Entre este... Oh, tráele las cuatro bolsas de Louis Vuitton que le compré.
0: Ay, cuatro.
1: Regresamos. Buenos días, viernes peliculero.
0: Happy birthday, bebé.

0: Aquí puedes recomendar series, películas, documentales, novelas, podcasts o lo que te dé tu bomba gana. Pero si Don Cheto ya vio tu recomendación, ni te va a dejar hablar. El viernes peliculero en Don Cheto al aire.
1: No, sí, aquí afuera, estacionenlo, ahí. Sí, ahí, ahorita, ahí estacionenlo, ahorita yo voy.
2: ¿Qué van a estacionar afuera?
1: El trailer de rosas. Que le encargué la diseñadora, el trailer de rosa con Liliana.
3: Qué bonito. Oiga, ¿vio como el ramo que se volvió viral de para el Día de las Madres?
1: ¿No? ¿Dónde fue?
3: Algo así, en Mosillo, Chihuahua, no sé, pero una cosa inmensa.
1: En trailer. Puso uno parecido al que te
3: trajo. Ah, muchas gracias, viejo.
1: Creo que se retrasó un poco.
3: Ajá,
1: pero
3: por el tráfico.
2: Todavía no pasa de Tijuana, o sea que no sé si alcance a llegar.
3: Por el tráfico de 5 de la mañana
1: no,
3: de aquí.
1: Modo,
3: sí.
1: Hoy que es cumpleaños de un día como hoy, hace 24 años nació la bella Giselle Bravo, ¿verdad? Hey.
2: Ahí en Puerto Vallarta.
3: No, Guadalajara.
1: Las olas del mar se calmaron. Se calmaron cuando Giselle nació.
3: Una niña muy chilloncita.
1: Una niña muy chillona.
3: Muy latosa hasta el día de hoy.
1: Se le quitó lo chillón y se hizo brava, fuerte.
3: Sí.
1: Erguida como Robly. ¿Verdad? Sí. Como quiera que sea. Oiga, vamos a ver el peliculero. Recomiendo hacer una película que le dé
4: su banana.
1: ¿Quién empieza?
2: A ver, yo le voy a dar. Le voy a dar con una película, señor, que sin grandes pretensiones, para mí, se va a convertir en una de las mejores películas que sacó este año Netflix. Se llama Remarkably Bright Creatures.
1: ¿La del pulpo?
2: Sí, señor. O Criaturas Luminosas.
3: Ay, ¿qué tal está esa? Porque sí, como que me sentí...
2: La verdad está bien bonita. Es una película donde actúan Sally Field y Lewis Pullman. La película es narrada por un pulpo, literal. Un pulpo de un acuario de un pueblo... el lejano en Estados Unidos, donde él está contando la historia de dos personas solitarias, una señora de la tercera edad que está a punto de vender su casa y de irse a vivir a un centro de adultos, una casa de asistencia para adultos, y un chavo que llega a buscar a su padre a un pueblo. Uh-huh. Dos historias, a ella que trabaja en un acuario, que es la única atracción de ese pueblo, pues la atracción de ese acuario es un pulpo, que lleva 1400 días en cautiverio.
1: Uh-huh.
2: Y él te está narrando todos los días y te platican por qué el pulpo es una de las criaturas más inteligentes del mundo. De hecho te platican que los pulpos son 10 veces más inteligentes que el ser humano.
3: No es cierto.
2: Y que con un toque de uno de sus tentáculos son más inteligentes o ponen a trabajar más que el cerebro humano.
1: ¿Tiene 9 cerebros?
2: Sí.
1: Cada tentáculo tiene su propio cerebro.
2: ¿Cerebro?
3: ¿Cerebro?
1: El cerebro.
3: ¿Pero qué en el...? ¿Cuántos...? Pero... tiene 8 patitas, ¿no?
1: Pues el logo de la maceta y de cada tentáculo.
3: No será marciano, ¿no?
1: Yo siempre he dicho que los pulpos no son de este planeta.
3: ¿No?
1: No.
2: Bueno, pues él está platicando de cómo los pulpos recuerdan a cada una de las personas a las que ven. Y él te está platicando...
1: Ay, no me digas eso. Y él... El otro día me echó un cóctel de camarón con pulpo. A decir, ay, ay, ay, mira, se me comió.
3: Ese viejillo.
1: A decir, un pulpo, tú te comiste a mi sobrino.
2: Okay, luego. Bueno, pero es que yo no sé si el pulpo que se lo comió usted lo vio vivo.
1: Es que sí, como que había otros ahí, como que
2: ¿sí?
1: Un ojo muy pelado.
2: Ah, bueno. La cuestión es que la historia de esta señora mayor y de este joven se entrelazan porque ella sufre una caída... por salvar al pulpo, porque los pulpos se escabullen y se salen de su cautiverio, y por salvarlo, ella se cae y se friega la pata, diría Don Cheto. Entonces, el acuario busca una persona para suplir a la señora, y este chavo se convierte en la persona que realmente están sacando a ella para que... ya, ahora sí que ya le están haciendo la cama para que ella se vaya,
3: sí.
2: Y él se queda a cargo de su puesto. Y vemos cómo algo que pudiera parecer muy cruel de que ella se va a ir, se convierte en una historia bien bonita en la que va usted a chillar 100% garantizada.
3: Pero, ¿haz de cuenta que el nuevo ya vuelve a ser como conexión con él o
2: con...? Con ella, ¿sí? Con ella y con el pulpo, y la verdad es que está bien bonita la historia. La verdad, se la garantizo muchísimo. Sally Field, Lewis Pullman, Alfred Molina, que es Marcellus el Pulpo, la voz de Marcellus el Pulpo. La verdad está muy, muy bien, muy bonita.
1: Esa en español se llama Criatura Luminosa.
2: Criaturas Luminosas.
1: Se llama Remarkably Bright Creatures.
2: Uh-huh. Y está en Netflix.
1: En España le pusieron Los Tentáculos del Amor. Los tentáculos.
3: Las flamas.
2: Dirigida por Olivia Newman y además le garantizo que además de que le va a gustar, se la va a pasar muy bien.
3: That's cute.
2: Muy bien.
3: Está a mí me daba como, no sé, vi el preview, pero dije, me
1: no china porque pulpo, dije, a ver qué. La de My Best Friend, el pulpo, ¿cómo se llamaba? Estaba curiosa la de, ¿sí?, que era un documental de un güey que el pulpo lo reconocía.
3: A mí no me van a sacar ni van, me van a, de mi pensamiento de que los pulpos son como, like, alien, like.
1: No, son de otro.
2: Las críticas en general dicen, me la lloré toda, dicen por ahí, que toda la película una lloradera. Oh. La verdad está muy buena, muy buena, se la recomiendo, está en Netflix.
1: Al ser que le gustan los tomates, podridos.
3: Rotten Tomatoes.
1: le dio 81%.
3: Oh, that's good.
1: Sí. Vamos contigo, Isabel.
3: ¿Que no el chino tenía un pulpo que se le murió? ¿Que se le salió?
1: ¿Quién sabe?
4: Oh, ya.
3: Yeah. Sí, ¿sabes que sí?
4: Sí.
1: El chino tiene todo menos vergüenza.
3: Sí. Había dicho, no, güey, del pulpo te metadió.
1: Me metadió el pulpo. ¿Te lo hubieras hecho ahí en un coctelazo, güey, hijo.
3: Oiga, le voy a contar, don Cheto, y compañeros y también a la audiencia. Vi una, a ver, no me convenció tanto el factor de que el rating en Rotten Tomatoes tiene 66%, pero dije, le voy a dar la oportunidad porque la trama se veía media chidona. Se llama Apex en Netflix, o sea, como Apex. Y básicamente es una película de thriller y de sobrevivencia. Charlize Theron, muy supervivencia. Charlize Theron, que muy guapa todavía ella.
1: Oh, que te trae con
3: muy chale. Guapetona. Pues es como que le gustan los deportes extremos. Entonces empieza la película de que ella y su pareja pues hacen como rock climbing. Y en eso pues pasa un accidente donde fallece su pareja. Entonces pues ella pues la conmociona, obviamente su vida cambia de cierta manera, y entonces ella sigue como que haciendo lo que hacía con él, pero ya solita y ahora en cosas extremas. Entonces llega a un lugar para hacer como, pues se podría decir como campamento y más actividades extremas, sola de nuevo, como les dije, en un lugar muy pues nuevo para ella, y empiezan a pasar cosas donde un güey la empieza a cazar.
1: Ey, el que se pone el Canelo Álvarez.
3: Muy, muy buen actor ese güey. Parecía que estaba como loquito, como... No, ¿sí había visto la película de Split?
1: Sí.
3: Como ese actor ya ve que tiene así esa personalidad media locochona. Así este vato. La neta está muy perra. Es thriller. Para mí sí me gustó. Me gustó el final. Se la recomiendo.
1: Trabaja muy bien el Taron Egerton.
2: Pero, sí se parece bien a Canelo,
1: Él salió de
2: Kingsman.
1: Salió en la de Kingsman, salió en la de Tetris, salió, ¿cuál otra salió? También una buenera.
3: No sé, pero
1: verla. En la serie de HBO, de Blackbeard, también salió él de...
3: ¿Blackbeard?
1: Que era un vato que vendía, que era levantaba pesas. Ajá. Y vendía esa madre para que se los... ¿Cómo se llama? Después te la recomiendo esa serie.
2: En la última de Robin Hood salió.
1: Ese vato en la de Blackbeard, una serie HBO muy buena. Uh-huh. Él era un güey que vendía droga y también así como le gustaba hacer ejercicio, vendía suplementos y vendía droga. Entonces un día le cae la policía y le dice, ok, al bote, güeyón. Y luego le dice, te podemos librar del bote porque te va a tocar a ti estar en la misma celda que un güey que supuestamente creemos que era un asesino en serie.
3: Uh-huh.
1: Sácale la sopa. Y te dejamos libre. Y el vato empieza a hacerse lo amigo y querernos sacar la sopa.
3: No, sure.
1: Sí. Está bien buena.
3: Lo que me gustó de esta película es de que es thriller. Y la verdad son de esos thrillers que te desesperan porque sientes como que ansiedad y la frustración del personaje. Entonces me gustó mucho para que la vean. You would like it.
2: I'll see
3: it. No, es nada de miedo ni nada. Es thriller.
1: Recomiendo. Bueno, vamos contigo. Estás en vivo.
5: Señor, yo tengo una película tapalomera. ¿Se aguanta?
3: Ya
1: va. Vale. Padomeda, ¿te aguanta?
5: Al regresar le cuento los detalles porque ya me habló.
1: Vamos, regresamos con lo que tiene que decir el chino, que de seguro va a decir.
3: Nada. Pero nos cuenta toda la historia.
1: O sea, se aguanta, pero tapadomeda, pero si no... O sea, sí, pero...
5: ¿Ah, ya contó todo?
1: A ver, pues ya no cuente, ya nomás di el nombre ya.
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0: de regreso, 28 después de la hora, este viernesito lindo, viernesito hermoso, 15 de mayo. Nos vemos el domingo allá en Bakersfield, su amigo Don Cheto. Va a estar con el chino en el 3600 de la Stein Road, en la gran apertura de Fiesta Market.
1: Y nosotros vamos a estar en el domingo en Riverside, señor, en el Grand Tash de Riverside, regalando un auto. Vamos a regalar un Nissan Versa 2025 y además varios boletos para varios parques de
0: diversión. ¿A qué horas empieza el evento de usted?
1: A las 12, de 12 a 5, señor. De 12 a 5, comida, diversión, bajo techo, con todo sillas, chupe, diversión.
0: Nosotros de 2 a 4 de la tarde, ahí vamos a estar con...
2: Van a andar bien paseados,
1: ¿verdad? Lo bueno es que son áreas distintas, entonces toda la gente que se vaya, que esté allá
0: sí,
1: en...
0: Sí, no, pues estamos vaya, de lado a lado.
1: Y allá...
0: En... Va a ir el payaso Nalgarín.
1: Sí.
0: Acaba de ir el payaso, voy a llevar al payaso Nalgarín, alias el chino, el payaso Nalgarín.
1: Cada quien lleva a su enfado de Dios. Usted lleva al chino, yo llevo al patrón. Entonces
0: cada uno a sufrir.
1: Cada uno lleva a su enfado de Dios.
0: Hablando de eso, nos vamos con el payaso Nalgarín con la recomendación del día de hoy.
3: ¡Amiguitos!
2: Bien creepy.
0: ¿Quieren globo?
3: ¿Quién quiere un globo?
0: ¡No le voy a hacer nada! Adelante.
3: Pues cómprenlo. Okay, vamos a hablar de una película que vi en HBO Max. Aguanta. Te la recomiendo, Gisela, a ti que te gustan las de terror.
2: ¿Cuál?
3: Que tiene de todo. Se llama Companion.
0: ¿Companion?
3: Companion. En español le pusieron La Compañera Perfecta.
0: La Compañera Perfecta.
3: O La Acompañante.
0: La Acompañante Perfecta.
3: Companion. Es la historia de una pareja, Iris y Josh, que llegan como son pareja y llegan a... Los invitan como a una casa de un millonario de en medio del bosque.
0: Ah, ok.
3: Pues a como convivir. ¿Pero qué cree?
0: Supuestamente.
3: Es una robot, la morra. Es una robot que en ese tiempo ya la puedes agarrar y pedirla. Y ya la tienen como codificada para que desde que despierta, ella piensa que se conocieron en un lugar y eres el amor de su vida.
2: No manches.
3: Y hay todo, puede tener sexo, te cocina, o sea, toda una vida. Pero ella no sabe que es un robot y lo va descubriendo poco a poco. ¿Por qué llegó a esa casa? ¿Cuál es la función o por qué llegan ahí? Está buena.
2: Pues tiene 93%.
3: Ajá, es lo que te iba a decir.
0: A24, la película, ajá, ¿no?
3: Es lo que le iba a decir. Del Rotten Tomatoes le dio buena That's calificación.
2: Crazy. Pero dijiste que está palomera, güey, pues 93% ya es
3: pues,
2: como...
3: Pues porque se me hizo de repente medio, como que... Pero
2: media fumada, pues.
0: Es media fumada. Es el estudio A24 y esos vatos hacen puras cosas así raras.
3: Okay. Solo les voy a decir que hay un asesinato y quieren culpar a ella... Y esto los lleva a esto y los lleva a esto. Y se hace un cochinero y enredadero que dices, no, no, no, no.
2: El director es Drew Hancock.
0: No, pero el estudio.
2: ¿O el estudio?
0: A24.
2: Ah, no lo veo aquí.
3: Pues no sé quién es el estudio, ¿cuál? Pero vean la Companion. Está en HBO, recomendada, si aguanta.
0: Órale, pues si aguanta. Si aguanta, entonces que Companion, yo no he visto nada, vale.
3: Qué raro.
2: Viejo.
0: Vi la de Mortal Kombat 2, pero la vi pirata.
3: ¿Qué tal?
1: Guay.
3: Yo no sé, ni he visto la 1.
0: Está mejor que la 1.
3: ¿Neta?
0: Eso sí, está mejor que la 1. Pero obviamente sí, pues esto es que está raro hacer una película de Mortal Kombat porque pues a fuerzas tienes que...
3: Pues los la sangre, los fatalities. Sí,
0: se ven ahí las luces y que según cuando matan a uno se apaga y cositas por el estilo, ¿no?
2: Este tiene 65%.
0: Shao Kahn es el perro allí, el Shao Kahn.
3: Okay.
0: Sale Liu Kahn y Johnny Cage y todo, pues ahí.
3: Sub-Zero.
0: Más que no sale Sub-Zero, no me acuerdo. Sale Sub-Zero.
2: El único que conozco ahí es el Louis Chan de la 2, ¿verdad?
0: No, pero ¿a quién conoces de los peleadores?
2: Ah, no. Ninguno.
3: No, pues que es un videojuego, ¿no? O sea, sí.
2: Yo nunca jugué ese.
3: Esa película son de las que si no jugaste el videojuego no sabes ni qué pex. Sí, ¿no? Tienes que jugar.
2: Sí, por ejemplo, yo que no lo he jugado.
0: Por ejemplo, Johnny Cage es un actor de Hollywood, como tipo Van Damme. Pero sí sabe karate, pero el vato cuando lo llaman a que participe en el torneo, el vato está acostumbrado a que no le peguen, porque él es nomás actor.
1: Ah, claro.
0: Entonces le dicen, no, es que tú sí sabes pelear, no, es que, no sé. Y ahí, pues ahí está más o menos. Entonces, con su pirata favorito, Mortal Kombat 2.
3: Oh, sí,
0: okay. Ahora, vámonos.
2: It's Anna Adeline, she's pretty.
0: Wins. ¿Qué más? ¿La raza que está? ¿Quién está allí, Ferrari? ¡Vámonos, despierte, güeyona!
2: Tenemos a Rosy.
0: ¡Buenos días, Rosy! ¿Cómo estamos, Rosy? ¡Rosy! ¿Cómo estamos, Rosy?
4: Hola, hola, buenos días.
3: ¡Hola! ¡Ay, ya cuélguele! ¡Está dormida!
0: ¡No le estamos, Rosy! ¿De dónde nos llamas, querida?
3: ¡No le despiertes!
4: Hola, buenos días. Hablo de Arlington, Texas.
0: De Arlington, Texas. Bonito ese Arlington, Texas. ¿Cuál es su, cuál claro. los quiere recomendar?
4: Mire, yo le quiero recomendar una película que está en Netflix que se llama No Respires. Está hoy buenísima, Don Cheto, de verdad, lo tiene con el Jesús.
0: ¿Es la del cieguito? ¿No? ¿No la del cieguito?
4: Sí. Ándale. Sí. Sí.
0: Como lo dijo ella, está... ¡Ay!
2: ¿Está desesperante la película, bebé?
4: Sí, sí, o sea, está de suspenso, porque como no sabes, como dices tú, él está ciego, pero él conoce su casa. Son tres muchachos que entran a robar a una casa de una persona que no ve. Ajá. Pero ese señor, pues obvio, ya tiene toda su casa... conoce su casa, ¿verdad? Ajá. Entonces, ¡ay, no, no, bebé! Está... buenísima.
2: Pero el vato no es malo, ¿no? O sea, el vato lo que está haciendo es defenderse de esos güeyes, ¿o qué?
4: Sí, exactamente. Ah, okay. Como entran a robar a su casa, entonces ellos piensan que pues está tontito, no sé, ¿verdad? Porque pues obvio no ve. Entonces, pero a mí se me hace que ese señor como que fue militar o algo por el estilo. Ajá. Porque sabe de pelea, sabe de armas, tiene armas en su casa. Ajá. Y ellos piensan que no sabe nada, que pues que no, ¿no?
2: Ah, okay. Perro, okay. Me gusta.
0: Oh, muchas emociones.
3: No, ya, no, ya.
2: ¿Por qué estás cortando? Le estamos
3: ya se alargó.
0: Así es, y tú, tus noticias.
3: Explica ¿vale? mejor la película que tú. ¿Sí? No, hombre, ya se me aburrió.
0: No, las tú no, vale, si estás igual, tú estás igual con las noticias, le das unas vueltas, no, nada.
3: No estás dando noticias,
0: muchas
3: dando
0: gracias, película. Doña Mari, Rosy. Rosy, hasta allá está Arlington, Texas. Un abrazo muy grande, Arlington, Texas, donde ahí tiene cuatro casas, está rentando ahorita. ¿Qué más tenemos, Ferragamo?
5: Tenemos a Jorge.
0: Jorge, buenos días, amigo Jorge. Está usted en vivo. Esto es el Viernes Peliculero, Jorge.
6: ¿Cómo andamos, Don Cheto?
0: Aquí andamos caídos, pero tirando, mi Jorge. ¿Cuál va a recomendar, viejo?

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1: ¿Pero esa de qué? ¿Es de terror o de qué es esa?
2: Get in the basement, ¿no?
3: No, cierto, es una película basada en hechos reales, ¿no es cierto? Hasta un libro hay, parece.
1: ¿Girl in the Attic?
2: ¿En el ático o en el basement?
4: Esa está en Disney.
3: En el sótano.
2: No, esa tiene que ser basement. Ático es arriba.
1: A ver, ¿de qué va? Yo te digo cuál es.
4: Dice que está en Disney.
3: Mire, don Cheto, este vato...
2: Attic. No, Attic es...
3: Hace su hija de...
2: No, basement.
3: Su hija adolescente.
4: Que esta está en Disney, dijo que el que está con Disney.
2: Sí, pero no puedes decir ático. Ático está arriba, ¿entiendes?
4: You know, we're not going to get technical about it, bro.
1: Por eso, pues, Attic está arriba.
2: Basement está abajo.
1: En the Attic, ok.
2: Pues. Él está diciendo que en el sótano.
1: Está en Hulu y Disney, ¿verdad?
2: La estoy viendo aquí. Sí, Basement, qué óvole.
1: A ver, ¿y luego de qué va, querido?
3: Mire, don Cheto, este vato hace perdedizar a su hija adolescente. Y le dice a su esposa, no, pues se fue y sabrá Dios, ¿verdad? Pero este vato la tiene secuestrada abajo. Y comete ahí delitos de incesto. Entonces, parece que ahí comienza todo. Si le platico más, pues, casi te la voy a platicar toda. No, quiero regala como el chico.
1: Ahorita lo que nos trae, ¿cómo se llama? ¿Es una película vieja o nueva?
2: Vieja.
3: Ya es una película viejona.
2: No, hombre, del 2021.
3: Vieja, vieja, pero buena, buena.
1: The Girl in the... Entonces, ¿es Basement o Attic, pues?
4: Ya busqué Girl in the Basement y no sale. Dice YouTube. ¿Y por qué a mí me sale Girl in the Attic?
1: A mí me sale Girl in the Attic.
4: A mí
1: me
4: también.
1: Sale,
4: y dice Hulu y Disney.
1: Hulu y Disney.
4: Mira.
1: 2025. Y de Girl in the Basement también sale en Disney, ¿verdad? No, creo que la que él dice es esta.
2: Estoy diciendo.
1: Girl in the Basement. No te enojes.
2: Pues es que si está diciendo sótano, ¿cómo es el ático?
4: Bueno, misma fregadera.
2: Es una película tan estudiada, tan...
1: Es una película.
2: ¡Me corrigen!
1: Tomato.
4: ¿Qué es lo que guardas? ¿Guardas cosas en los dos, sí o no? ¿Tienen la misma función? Gracias, bye.
1: Oye, vale, nomás ya pasé. La cartolina es un vato y una morra atrás, así como encerrada en una puerta, en una ventanita, ¿verdad?
3: Sí, don Cheto, oiga, ¿le puedo decir algo?
1: Sí, adelante, ¿cómo no, hijo?
3: Mire, don Cheto, mi jefa se va a venir en 8 días allá de Jacona, ¿qué quiere encargar?
1: Ah, sí, te voy a encargar algo, ¿no vas a colgar?
2: Ya, cuélguele, ¿eso qué tiene
1: una
2: que ver con
1: una carne seca?
2: Yo quiero sus chepos.
1: ¿Me traes, por favor, un medicamento? ¿Te da nada de Zamora?
4: No, tú.
1: Dos tortas con Dorito. Una carne en su jugo, la pantalla rosa.
4: Ay, no, señor,
1: tacos del Tecu. No, ahorita, espérate, no me cuelgues.
4: Unas cosillas.
1: ¡Hongos!
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0: bueno, la mala y el feo.
1: Tres peloni.
2: Jorge Ramos, Jorge Ramos.
1: Mano le falta.
2: López Dóriga.
1: Tres vueltas le doy.
2: Ey, la neta es que usted tiene un estilacho.
3: Ya estamos al aire.
1: ¿A qué? ¿Qué? Sí. ¿Saí? ¡Avisin! ¡Buenos días, familia!
0: ¡Just kidding!
1: Cinco después de la hora, ¿cómo estamos, familia? Es 15 de mayo con el equipo completo, los controles, la chica Ferrari.
0: ¿Cómo pagaron? ¿Es quincena, va?
2: Ya.
0: Pagaron.
2: Ya se fue. Pero ya me lo gasté.
1: ¿Qué creen? ¿Qué creen que vos? ¿Dónde creen que voy a ir ahorita ya saliendo de aquí?
3: ¿A dónde?
1: Por fin a la perra muela. ¿Qué? Vamos a hacer una apuesta. ¿Que me la ponen o que otra vez truena el mono?
2: Otra vez truena el mono.
1: A ver, ¿les puedo hacer una pregunta de amigos?
2: Sí.
1: Pero de amigos, ¿eh? En caso de que salgan con que a Chuchita la bolsearon,
3: ya.
1: ¿Qué les digo?
3: No, va bien.
1: Pero ya di la mitad de la paga del
0: pues pan. Que le regresen.
3: Give me my money back.
2: Dile, dígale.
1: Estoy remenso y no me animo.
2: ¿Quiere que yo le diga?
3: Si quiere, yo voy con usted.
2: Sí.
1: Voy a decir, oiga.
3: Give me five seconds.
1: Voy a decir, oiga, señorita. ¿No cree que ya son mucho? Ya, ¿qué hacemos al respeto? Como que yo le quiero dar a ellos la oportunidad.
2: No, señor.
3: Ya le hicieron perder el tiempo, dinero y esfuerzo.
1: Ya es cuarta, quinta.
2: A ver, si no lo hubieran cobrado, puedo decir, bueno, okay, todavía no le han cobrado.
3: Si fuera de grapa, le diría limonero y con garrote, no se ande quejando. Pero si usted está pagando, hell no.
2: Ya di un adelanto, es que ese es el problema.
3: Hell no.
1: Ya di la micha.
2: Por eso le digo, para eso sí están buenos.
3: Hell no.
1: Y le voy a decir, oiga, tenemos que hacer algo al respeto. ¿Qué hacemos al respeto?
2: Give me my money back.
3: Respeto.
1: ¿Sí? Es que me da vergüenza pedirles el dinero.
2: Yo se lo pido. Sí. Ahí doy yo, cualquiera. Sí. I'm good, yo también para esas cosas.
0: Ah, no, sí. Acá mis ojos en caliente.
1: El chino ya me regañó. Ya, les diera, ya, saca ya esa muela gratis.
0: Pues es que la verdad.
1: Sí, pues es que sí, la neta, sí. Ya nomás me dijeron sorry.
3: Nomás queda mal. Nomás usted me llega aquí sin muela el lunes y al que le voy a poner unos pobres nalgas de Antonino va a ser usted.
1: Sí, voy a llegar.
2: Sí, va a llegar, güey, te lo garantizo.
1: No, y voy a llegar golpeado porque también mi esposa me va a bajar vara por menso.
3: Pues bueno. Lo vamos a madrear cuatro.
2: Todas.
1: Es que yo, que viva la paz, vive la paz.
3: Ay, viva la paz.
1: No. El amor. Ay, la gente se puede equivocar.
3: No, se equivoca.
2: Lo hacen a propósito.
1: Señores, también nos acompaña el cara de enojado.
0: Mire, señor, la modernidad en los dientes y más en Estados Unidos. Cuando usted va, le hacen un escaneo 3D. Ya sale ahí en la computadora su hocico en 3D.
1: Que la mocharon mal,
0: dijo. Entonces, no puede ser, porque esa madre cuando le escanean, hasta que no queda perfecto, no le dicen ok. Si no, lo vuelven a dar y le vuelven a dar hasta que tengan su figura perfecta. Eso se guarda en la computadora y de ahí ya no lo necesitan. De ahí van a sacar todos sus dientes.
2: No es como antes.
0: Entonces, no es posible que le digan, no, sí, todavía su pieza no está. Y luego le vuelvan a llamar y, oh, que ahí viene. Y luego que va y, oh, que no le quedó bien. Que no le quedó bien. No es lógico.
1: Bueno, pues está bien. Dejen ver qué tal me va. Nombre sea de Dios. Le estaba presentando yo al cara de enojado. El chino al aire. ¿Cómo estamos, chino?
0: Al puro millanzón. Y recuerda que este domingo nos vemos en Bakersfield.
1: Allá nos vemos en Bakersfield, que vamos a compartir escenario, chino. Qué gusto, wow.
2: ¿Ya tiene planeado su repertorio?
0: Ah, claro. Voy a poner, me voy a llevar mi karaoke y voy a poner a Don Cheto a cantar, órale.
1: Ah, hoy me harán muy feliz, pero no sé si eso quiere el cliente. También acompaña la cumpleañera Giselle Bravo.
2: Gracias.
0: Gracias
2: a cada uno de ustedes que tuvieron el detalle de desmañanarse para venir a arreglar Ferrari por mis flores.
3: Yo desde la noche vine.
2: Sí, gracias, bebé, también por mi regalito,
0: el
2: Don Cheto.
0: Yo fui el de la idea.
2: El chino va a jalar con el desayuno.
0: Ay, yo jalo, bebé.
2: Gracias por hacerlo especial. Oiga, no,
3: de hecho, Arsi te mandó para desayunar, ¿eh?
2: Ay, muchas gracias, bebezona. Y también Miriam, amiga Miriam, que también me mandó mi gift card. Mijo, también le quiero desear feliz Día del Maestro. Ya en México es el Día del Maestro. Mi mamá, que es maestra también, que fui su regalote de ser maestra.
1: Ah, qué bonito. Mira, a ti nomás. Tan burrita que le salió, doña.
2: Ya sé, pero eso es lo de menos, viejo.
1: Que es lo de menos. Ah, bueno, también nos acompaña Zay García Solís.
3: Muy buenos días, señor. Los esperamos el fin de semana. Vamos a estar este domingo en Riverside, en el Grand Tash de 12 a 5. Vamos a regalar un Nissan Versa 2025, música, comida, chupe, diversión, de las 12 a las 5 de la tarde. Ahí van a estar los locutores de la estación local de Los Ángeles y además varios cantantes y artistas cantando, divirtiéndolo y pasándosela de agasajo.
2: Pregunta, ¿pueden ir también el esposo?
3: De hecho, la idea es, a ver, si tú fueras, por ejemplo, con tu esposo Don Cheto y tu hijo putativo el chino.
2: Ajá.
3: todos los mayores de edad van a agarrar boleto, pero tienen que inscribir a la mamá.
2: La mamá, okay.
3: Porque si sacamos un boleto y dice Aniceto Rubio Delgado, ahí luego
2: lo troma.
3: Destruido.
2: Sí.
3: Va. Tienen que inscribir a la mamá, pero todo el mundo va a tener boleto.
2: Y pueden disfrutar del evento.
3: Entre más personas lleve, más oportunidades tiene de ganar porque más boletos tiene en la urna.
1: Qué ahorita chido. Presenté al chino como el cara de enojón. Y en el caso de Zahid, él no tiene cara de enojón.
3: Yo soy enojón.
1: Pero sí es enojón.
3: La verdura.
1: No tú.
3: La
1: Vamos
3: verdura.
1: Vamos a empezar con la noticia el día de hoy, en este 15 de mayo. ¡Oye, Notiche! Chirrin Chinchín. Concluyó la cumbre allá donde se vio Donald Trump con Xi Jinping. ¿De qué hablaron? ¿Hubo avances también?
2: Pues según habían dicho que ya no había sequía en California, pero ahora dicen que siempre no. Está enfrentando sequía normal en más de la mitad del estado. Les tengo toda la información también.
1: Bueno, bueno, bueno. ¿Y usted para qué quería el uranio de Irán? Bueno, pues por motivos de imagen, responde Donald Trump. Les explico también.
0: Renuncia el jefe de la patrulla fronteriza en Estados Unidos. Dice que va bye, ¿por qué? Le tengo los detalles también.
2: El FBI ofrece $200,000 por información a un exagente de inteligencia que estaba tirando rata para Irán. Les tengo todos los detalles también.
0: No, que supuestamente era agente de China.
2: Era que...
0: Se hizo viral, ¿no?
2: Sí, tenía
0: un cargo aquí.
2: Ajá.
0: California.
2: Dice que no tenía papers.
1: Por lo mínimo cayó Pumas, eso y más.
0: Ay, ni
1: en
0: me
1: los
0: diga.
1: Deportes con Tito Padilla.
0: No sé, no jugaron a nada, ¿no?
1: Y en los espectáculos.
3: Nodal demanda a influencer por casi $800,000 por difamación y daño moral. Acción legal sentará precedente en México contra tiktokeros y youtuberos.
0: Ah, bien.
3: Hablando de demandas contra bocones, Laura Bozzo se declara en bancarrota y dice que no tiene para pagarles a Gabriel Soto y a Irina Baeva indemnización. Alarma Britney Spears en restaurante en Los Ángeles. Se puso a gritar y agarró cuchillo. Le tengo los detalles. Y Arcángel se vuelve viral en concierto por decir que España no tiene por qué pedirle disculpas a nadie por la conquista.
0: Pues es
3: Le
0: la
3: tengo
0: verdad.
3: Los detalles. Bien, comenzamos. Esto es Notiches. Buenos días, señor.
0: ¿Me pides eso? Ahora resulta que, nos conquistaron. Pide perdón. Come on.
1: Bueno.
0: No, come on. Si no fuera por eso, para empezar, ni estarías aquí, así de fácil. Ya. Ay, no, cosas que pasaron en 1500, cuando era otra civilización, otro tipo de vida, otro conocimiento, otra gente, y tienen que pedir disculpas los de ahora. Ay, cama.
1: Bueno, pues vamos a empezar.
3: Ay, claro, ¿cómo se llama, señor?
0: El chino al aire.
3: Locutor, señor. Pero.
1: Es el locutor chino al aire egresado de la UNAM.
3: No es egresado. A ver, cuando se egresa es porque hay un título.
1: Egresado de la UNAM. Aunque le duela.
3: No, que no, no, no. Aquí, bueno. Concluir sin ningún papel no te veas egresado.
1: Oye, es ahí.
3: Sí, señor.
1: ¿Qué te estás echando en la cara?
3: Guay.
1: Muy blanquito, güey.
3: Gracias, señor.
1: Sí, pásame la receta. ¿Era que anda más blancos ahí ahora?
2: Sí.
0: Sí. Atrás de la oreja.
1: O te estás echando algo en la cara.
3: Mire,
1: andas bien madreado.
3: Mire, le voy a enseñar.
1: A ver, que enseñe a mí, que si anda bien blanco este y todo.
0: Ya deja de bajar de peso.
1: ¿Algo, qué, güey?
0: No.
1: No andas como la Ferrari mala de la mía. No,
0: a ver, déjale, tomo foto. Sí, anda malo.
2: Ay, eres un estúpido.
3: No, claro que no, tú por envidia. Tú por envidia de que ya volviste a engordar.
1: Envidioso que ya engordó.
0: No, eso que no.
1: No engordaste.
0: Sí, sigo igual.
1: Estaba así. Bueno, empezamos con la noticia. Pues andaban muy jiji, jajaja, jirijin, jinjinjin. Donald Trump y Xi Jinping concluyeron una conversaciones cruciales el día de hoy, afirmando que lograron avances importantes en la estabilización de las relaciones entre Estados Unidos y China. A pesar de que hay profundas diferencias que persisten entre las dos mayores potencias del mundo, en cuestiones como Irán y Taiwán, entre otras. Tras la cumbre, Trump dijo que aún no ha decidido si una importante venta de armas de Estados Unidos a Taiwán puede seguir adelante. Declaraciones a reporteros de regreso al país a bordo del Air Force One. El mandatario dijo que no había decidido sobre la venta, pero añadió que tomará una determinación. La cosa es de que Xi Jinping le dijo, oye, ya no estés armándome a los taiwaneses, pues, güeyón. Y Donald Trump dijo, bueno, ¿a cambio de qué? El gobierno republicano de Donald Trump ha autorizado la venta, pero aún no se ha materializado la venta de armas. China se opone a este acuerdo y ha sugerido que una relación de la Casa Blanca con la isla autogobernada es el factor clave en las relaciones entre Beijing y Washington. Washington, o sea, como diciendo, mira, si tú le vendes armas a los taiwaneses, está bien, nomás nuestra relación no va a estar bien, uh-huh. ¿Ok? Bueno, Trump le dijo a su homólogo chino, Xi Jinping, que se oponía a la independencia de Taiwán, dijo, lo escuché, no hice ningún comentario al respecto. El presidente también indicó que planteó un posible acuerdo nuclear tripartito entre Estados Unidos, Rusia y China, y quiere que cada uno firme un pacto que limite el número de ojivas nucleares en su arsenal. Debemos de acordar, bueno, es que las cosas de tener ojivas nucleares y estas armas nucleares, pues ha hecho que no caigamos en una tercera guerra mundial, porque por el miedo a las ojivas nucleares, sí. Ahora, pero por otro lado, en caso de que caigamos en una tercera guerra mundial, nos vamos a exterminar, porque pues estamos hablando de puras ojivas nucleares que no van a dejar más que pua cucaracha. Uh-huh. Ah, perro, te vas a salvar, chino. Adelante, sé bravo.
2: El único que la armó de esta mesa es el chino.
1: Le los ojitos que le cae el mundo, ¿eh?
2: Hablando de acabarse el mundo, Cheto, está muy preocupante porque la situación de la mitad de California se encuentra en estos momentos bajo condiciones de sequía anormal. De acuerdo con el informe publicado el día de ayer jueves por el monitor de sequía de Estados Unidos, de acuerdo con datos recopilados esta semana, los especialistas consideraron que las condiciones continúan extendiéndose por California hasta registrar algunas zonas con nivel de sequía moderada al norte y sureste del estado. En el mapa publicado en el informe de ayer muestra que los condados del norte y centro de California están clasificados como anormalmente secos o con sequía moderada, que están representando los dos primeros niveles de la escala de sequía. En los condados de Los Ángeles, Orange y Santa Bárbara no se registra ninguna zona afortunadamente considerada dentro de los niveles de sequía, aunque no sucede lo mismo en los condados de San Bernardino y Riverside. Allá sí hay sequedad anormal. Entonces, pues bueno, ahorita está la preocupación, Don Cheto, de que pues más de la mitad de California está bajo esta condición de sequía anormal. ¿Qué serán las propuestas que a lo mejor tengan próximamente? Esa podría ser una de las cosas que en las próximas elecciones aquí de California para mayor y todo eso, que a lo mejor deben de tomar este tema, ¿no?
1: Trabajar en el tema de la sequía,
2: pues
1: que
2: sí, muchos años
1: nos estuvo azotando y después nos quedamos perros tormentones, ya nos hallábamos ni dónde hacernos. Pero según yo andábamos bien de agua.
0: Sí, pues, es que el año pasado con las lluvias, California ya había estado como en un nivel... como que pues en muchos años no había habido sequía, pero este año no ha llovido, viejo.
2: Sí.
0: Ahora sí que parece que no, pero el tiempo...
2: Pero y aparte, ahorita ya tenemos, existe lo que tenemos de sequía, pero dice que puede empeorar. Entonces, pues sí está preocupante
0: no
2: la sequía.
0: Ahora sí, este año no ha llovido.
2: Pues baila chino ahí afuera ahorita que salgamos a...
1: Baila afuera, salte tú ahí, bailen allá afuera para que Tlaloc diga, perro, están haciendo bailes. Y ahí les va un tormentón.
0: Ahí voy yo.
1: Oiga, señores, en otra noticia también que les quería yo cotorrear, platicar, le preguntaron a Donald Trump, bueno, ¿usted por qué anda pues peleando por uranio? El presidente de Estados Unidos sugirió que pretende incautar el uranio enriquecido de Irán para mejorar su imagen política, así lo dijo, señores, después de que Israel lo exigiera como meta de guerra. La verdad es que me siento mejor si lo consigo, pero creo que es más por relaciones públicas que por cualquier otra cosa. Así de simple, así de llano, así de vago, así de ilógico, así lo dijo con esas palabras. Pues ¿por qué quiere el uranio de Irán? Pues básicamente porque, pues más por relaciones públicas que por otra cosa, me siento mejor si lo consigo.
2: Vámonos. Huevos.
1: Azulis, los tiene mi
2: compa. Don Huevos, señor Roquez.
1: Azulis, compa Donald Trump. Azulis. Adelante, Giselle Bravo.
2: Bueno, rápidamente, Don Cheto, les cuento sobre esta situación, ya que el FBI ofrece $200,000 por información que pueda conducir al arresto de una ex agente, o sea, mujer de inteligencia de la Fuerza Aérea, que fue acusada en el 2019 de espiar para Irán. En un comunicado emitido el día de ayer, el FBI informó que continúa buscando a Mónica Witt, quien según se cree desertó a Irán en el 2013, y la agencia indicó que cree que probablemente sigue apoyando las actividades ilícitas de ese país. El FBI no ha olvidado y cree que en este momento crítico de la historia con Irán, puede que haya alguien que sepa algo sobre su paradero. Eso es lo que declararon ayer. Entonces, pues ahorita andan detrás de ello, Don Cheto, y están ofreciendo $200,000 por cualquier persona que tenga algún dato importante que pueda pues darles paso a detenerla. Pues okay. Le están dando cargos de conspiración. Sí, claro. Está fuerte eso. Intrusión informática, robo de identidad, la viejona, imagínese.
1: Vamos contigo, Chinampa.
0: Rápido les cuento que el jefe de la patrulla fronteriza de Estados Unidos, pues dijo que bye. La decisión de Michael Banks se dio a conocer en una entrevista con Fox News y luego confirmada posteriormente por el Departamento de Seguridad Nacional, donde dice él: simplemente llegó el momento. Siento que volví a enderezar el barco. Añadió con referencia a lo que ha hecho con el caos, hablando de ICE en el último año. Dijo que anteriormente la frontera en el país era un caos, pero ya la enderecé. Y ahora es momento de disfrutar a la familia y de la vida. ¿Ustedes qué opinan? El comisionado de la Oficina de Aduanas y Protección Fronteriza en Estados Unidos, Rodney Scott, agradeció a Banks por su servicio durante el periodo más desafiante sobre la seguridad fronteriza en Estados Unidos. La Casa Blanca no respondió hasta el momento quién será su sucesor, pero ¿será plan con maña o le habrán encontrado algo o por las demandas y todo el cotorreo? Mejor desafánate.
1: Pero yo creo que se desafanó porque también ya su ruca a lo mejor se le hizo de decir, hey, ya vente para la casa, nunca asistís. Así son las mujeres, ¿vale? Cuando uno asiste en la casa, espérate pues. Dime si no.
0: Es que acuérdate
1: cuando
0: que
1: uno no asiste en la casa, nunca asiste, nunca está, y nomás tono mucho en la casa y ya salte por ahí.
2: Pero es que no nos acostumbren a la soledad. Sí, también ustedes son bien drásticos.
1: Yo nomás estoy diciendo.
2: Término medio, como dicen, ni muy muy ni tan tan.
1: Yo nomás estoy tirando factos.
2: No, sí lo entiendo, la verdad, lo voy a admitir. Pero también ustedes son muy extremistas, no pueden hacer algo término medio.
0: Pues es que yo digo que el vato como que se desafanó porque ya hayan de venir demandas, porque él mismo dijo, la patrulla fronteriza en Estados Unidos no se va a disculpar por hacer cumplir la ley de nuestra nación. Mm. El vato está aferrado en su cargo, me imagino que han de haber encontrado algo y mejor de una vez, bye bye.
2: Probably.
1: Mejor de una, me gusta cómo cierras tus noticias, sino con un profesionalismo que nunca había visto yo en la televisión. Mejor de una vez, bye bye. Gracias, Chinel. Regresamos con ser. Los deportes con Tito Padilla. A ver, así no. Te quiero oír ahorita.
0: Ay, no.
1: La derrota de los Pumas. No te agüites, perdieron por 1-0.
0: Sí, pero jugó mal. Efraín Juárez me cae, chale.
1: Pumas está capacitado para ponerse un 1-0, compa. Sí, confía en su equipo, güeyón.
0: No, pues sí, pues ya qué.
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0: Llegó el momento de hablar de deportes con un experto directamente desde Las Vegas, Nevada. Él es Tito Padilla. ¡Tito! ¡Andamos tristes, Tito!
19: Muy buenos días, buenas tardes, mi querida que se encuentran. Feliz inicio de fin de semana, mi chino.
0: Es que mira...
19: que no debe de tener... Debe ser más tranquilo, chino. El día de ayer jugó Pumas muy, pero muy bien.
0: No, ¿cuál bien? Compa, nos apedrearon el rancho desde el primer... Es más, Pumas se salvó de unos 3-4 goles antes del gol. Y luego, no sé...
19: El gol fue un desvío, chino. El gol fue un desvío, fue un partido para mi punto parejo. Lógico, Pachuca tenía que salir así, estar en su casa. El de vuelta va a estar muy, pero muy bueno. Por cierto, será el próximo domingo a las 6 de la tarde, pero yo veo a un Pumas que fácil, te lo digo así, chino, fácil le puede dar vuelta. Va a un gol únicamente.
0: No, yo sé que sí le puede dar vuelta, pero yo no entiendo.
1: En este tipo de partidos, si me permiten opinar, chicos.
0: Mire, pues déjenme le
1: cuenta en dónde jugaron, las condiciones de la cancha de Pulque.
19: Exactamente.
1: También. Vas 1-0 a CU. La llevas, aunque no la crean, la llevas ganada.
0: No, sí entiendo, porque con el empate por la posición Pumas puede ganar. Pero, por ejemplo, yo veo a un Efraín que sale al principio a defenderse. Salió con 5 abajo y solamente 1 arriba. Yo dije, bueno, va a defenderse porque le tiene miedo al ¿cómo se llama? Que es...
1: Idrisi.
0: Este vato, Ozuma. El Idrisi. Y el Idrisi con 5 defensas los hizo como agua, mi compa. O sea, ¿de dónde dices? ¿Y a qué horas vas a hacer los cambios? ¿Y a qué horas vas a empezar a moverle?
19: Chino, tengo una pregunta.
0: Suéltala.
19: ¿Miraste jugar a Pachuca contra Toluca?
0: No.
1: A ver, antes que contestes, te quiere decir algo, Zahid.
3: La regla gramatical para toda la gente que nos está escuchando es que los verbos no llevan S al final. No es hiciste, dijiste, miraste, no, miraste, hiciste, dijiste. Los verbos no llevan ese al final, gracias.
1: Después de esta corti y topadilla, ¿qué fue lo que dijiste?
2: ¡Ay, no!
3: ¿Dijiste?
19: Pero te viniste y no dijiste nada. Bueno, acabamos de tener también el lógico, yo siempre respeto a mi coterráneo ahí, pues a fútbol, deportes con gramática en español, así que vamos a ver. Pero en verdad, Chino, yo te digo, ¿no miraste al Toluca cómo intentó en Pachuca y no pudo? Eso fue lo que miró este Efraín, por eso no es que salga a defenderse, no es que únicamente son tácticas en semifinales, Chino. Debes de entender que, okay, vamos a aguantar un poco, vamos a ver qué trae el otro equipo, cómo nos van a atacar, qué es lo que intenta. Lógico, lógico, tenía que hacer eso. Ahora, como dijo Don Cheto, estoy completamente de acuerdo. Va a ser muy diferente en CU el próximo domingo.
0: Bueno, pues vamos a ver.
1: Ese vato, el vato es holandés, pero juega para Marruecos.
0: Marruecos, marroquí.
1: Aparte ha jugado en...
19: Marroquí, ¿no?
1: Han jugado, de hecho jugó, fue seleccionado de las selecciones chicas de Holanda. Hasta que ya en el 2023 se fue a la grande de Marruecos. Pero él hasta los 21 jugaba en las chicas de Holanda. El Idrissi. Jugó en el Feyenoord, en el Cádiz, en Sevilla.
0: No, sí, el vato es bueno.
1: Y buen nivel. ¿Qué más, Tito Padilla? Agapo.
19: Así es, bueno, señores. Ya de mañana también se llevará... Dígame, señor, aquí estoy.
1: Te quedas callada, tímida.
19: El día de mañana se llevará a cabo también... No, lo estaba dejando que se expresara Don Cheto, pero también el día de mañana partido de vuelta de entre Chivas y Cruz Azul. Chivas lleva entre comillas una ventaja, sí, 2-2 empatados. Cruz Azul no es una perita en dulce, no lo voy a poner de esa manera, pero si Chivas sale como salió con Tigres, hay la posibilidad de que esa final que tanto Don Cheto dijo y que sería muy bien en Chivas Pumas, mi Chino, estaría muy bien esa final, ¿no?
1: No, imagínate un Chivas Pumas, Chine.
0: Allá, todo el mundo sí quiere esa.
1: Sí están apostando lo que sea, y cuando digo lo que sea, es lo que sea.
0: ¿Sí? ¿Y si no quieres apostar?
19: No, digo, por favor.
0: ¿Que sea? Pues.
2: Te apuesto unos madrazos, eso es lo que te puedo apostar.
1: Te apuesto que si me dices cosas, te madrean.
19: Oye, la verdad, feliz cumpleaños. Bueno,
1: ¿qué más,
19: Tito
1: Padilla?
19: Feliz cumpleaños con esas palabronas.
1: Ya dejen hablar a Tito Bali, nomás lo de tu
19: chico. Un abrazo.
1: ¿Qué más?
19: Don Cheto, tenemos una confirmación extra, lo está escuchando aquí, lo está escuchando en Don Cheto al aire. Es casi al 100% que los equipos de CONCACAF regresan algunos, como dependiendo cómo se van a calificar, para Copa Libertadores 2027. ¿Qué le parece esa noticia? Casi es un hecho que equipos de CONCACAF estarían yendo a participar en la Copa Libertadores de América. ¿Qué le parece, Don Cheto?
1: Ojalá que sí, Tito Padilla, sí estaba viendo esa noticia. Ojalá que sí se arme para que vuelva a la Libertadores en los equipos mexicanos, que también aportan, pues aparte del espectáculo, también pues aportan mucha movimiento de rama económica en el torneo.
19: Exactamente, vamos a ver si lo pueden lograr, cómo serán las condiciones, cuáles serán las condiciones para poder calificar, qué equipos, cómo, qué federativos, si entrará nada más Norteamérica, que sería Estados Unidos, Canadá y México, o también estarían ya todos los de Costa Rica, Honduras. Vamos a ver la forma selectiva de cómo se llevará a cabo, pero es una muy buena noticia. ¿Por qué? Porque de verdad, Don Cheto, se eleva el nivel futbolístico, lo demostraron cuando estuvieron jugando la Copa Libertadores, la Copa Sudamericana, que es el único título, gracias a Ojitos Mesa, que tenemos en este lado del lado del continente de Norteamérica, el único equipo que tiene un torneo ganado sudamericano, como es el Pachuca, que está en estos momentos enfrentando a Pumas en las semifinales, Don Cheto.
1: Ok, Tito Padilla, ¿algo más que quieras agregar, Agapito, antes de irnos, hijo?
19: Hoy continúa, Don Cheto, continúa la hostilidad deportiva en el básquetbol, en el deporte de los Gigantes. El día de hoy, 4:00 p.m, tiempo de Los Ángeles, Pistones contra Cavaliers, contra Cleveland. 3 juegos para Cleveland, 2 juegos para Pistones, muy posible que se dé a conocer ya. Y a segunda hora, 6:30 p.m, apúntelo, 6:30 p.m, las Espuelas de San Antonio contra Minnesota. San Antonio lidera 3-2, posiblemente si todo llega a un buen fin, Espuelas y Cavaliers podrían ser los siguientes finalistas por conferencia, donde Oklahoma espera al que gane de Espuelas y Minnesota, y los Knicks esperan a quien pase entre Cavaliers y Pistones. Así estarían estos, estas llaves, ya únicamente esperando quién será los finalistas, Don Cheto. ¿Qué le parece?
1: Tito Padilla, te queremos, que tengas un gran fin de semana, te queremos mucho, Tito. Tus redes sociales es @TitoPadilla74, todos juntos en espacios, TitoPadilla74, todos juntos en espacios. Los deportes con Tito Padilla, regresamos con los espectáculos con Said García Solís.
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1: En vivo, señores, le doy la bienvenida a Zahid García Solís. ¿Cómo estamos? Ahí sin garín,
2: tin, tin. Muy buenos días a toda la gente que nos escucha aquí en Estados Unidos y más allá de las fronteras en este viernes, viernes 15. Feliz día a todos los maestros. Todos tuvimos a alguien que nos enseñó, que fue nuestro mentor, nuestro tutor, y que algo de lo que hacemos el día de hoy nos lo enseñó. Gracias a todas aquellas maestras y maestros que nos dieron algo por lo que ser mejores personas todos los días.
3: Aquí estamos, de nada.
1: De nada, Giselle, de nada.
2: Sí, usted me enseñó muchas cosas, cómo no hacerlas, y eso está padre.
1: ¿Sabes? Que una junta que tuve y les dije, no, yo como lo hago, no lo hagan. Básicamente les dije, como yo lo hago, no lo hagan. Por favor.
2: No, y además muchas cosas de radio las he aprendido de usted completamente.
4: No, sí es buen maestro, Don Che.
2: ¿Sí? Sí. ¿Oh, sí? Yo he tenido muchos maestros en la vida, de los que he aprendido mucho últimamente. Por ejemplo, usted, Pepe Garza, Eddie León, son mis últimos maestros, pero he tenido muchos maestros a lo largo de mi carrera. ¿No? He tenido muchos maestros a lo largo de mi carrera.
3: Bueno, en la UNAM tuve una maestra que me gustaba mucho.
2: Ay, chino.
4: Ay, chino.
2: Fuiste 3 días a la UNAM, chino, 3 días.
1: Fíjate que no. Ya me mandaron en este momento, señores. Zahid, perdón que te quite el tiempo. Pero quisiera yo que voy a poner en las historias en este momento de Don Cheto en Instagram la foto nada más y nada menos, señores, de lo que viene siendo el ¿cómo se dirá? ¿Cómo se dice?
3: Tu diploma, señor.
1: El diploma.
4: Ah, ya lo trajiste.
3: Ah, ya.
1: El diploma.
3: Le saqué foto.
1: El chino, señores. El diploma con su foto de el chino. Y por fin vamos a conocer su verdadero nombre. Nomás que sí les voy a decir una cosa, sigámosle diciendo chino, ¿ok?
4: ¿Por qué?
1: Sigámosle
3: diciendo. Por cuestiones de seguridad.
1: Por cuestiones de seguridad. Entonces bueno, ahí.
2: Nomás quiero decir que ese que me acaba de enseñar usted y que lo acaban de subir al chat de nosotros es más falso que las nalgas y que los cuadritos.
3: Oye,
2: que
3: hasta se puso está el chino. Mi foto
2: es
3: de morro.
2: Foto es creada por inteligencia artificial.
3: Es mi foto
2: chino.
3: De graduación.
2: Así no estabas y no eras.
4: Cabello chino.
2: Por favor.
3: De pelo chino.
2: Para empezar, esa firma que aparece ahí como rector no es de Juan Ramón de la Fuente, quien era rector en el año 2000 cuando supuestamente chino se graduaría. O sea, falso. Falso, por el amor de Dios. Falso.
3: No es.
2: Falso.
3: Why you hate it, bro?
4: Sí, se ve legítimo ahí.
2: No es legítimo. ¿No? Para empezar, un diploma, no hay diplomas, es un título. Y ese, ve el cero del año 2000, por el amor de Dios. Ve el cero del año 2000.
4: ¿Te graduaste en el 2000, chino?
3: En el 2000. Ya en el, ¿qué tiene? ¿Está bien? En el 2000 me gradué.
1: ¿A ti cómo te puede? ¿Cómo te puede así?
4: Chino.
1: ¿Cómo te puede?
2: No me puede.
1: ¿Estando todo bien?
2: No me puede. Nomás estoy diciendo que no echen mentiras. No,
4: o sea, no, si es verdadero, por lo menos es verdadero que José Ramón Ruiz es tu nombre, ¿no?
1: Señores, en este momento, 3, 2, 1, aquí la prueba, prueba de que el chino sí fue
4: a la UNAM.
1: Sí fue a la UNAM. La.
4: Wow, chino.
1: Oye, chino, ¿te pareces, vale, a la minga mal, hijo de la chica? A ver, ahí te va. Ahí está. Ya lo acabo de poner en mis historias de Don Cheto al aire, señor. Ahí vamos contigo, aunque te arde el rabusquetti.
2: No, no me arde, no me importa. Nada más estoy diciendo que lo que acaba de subir Don Cheto es falso, igual que las nalgas del chino, que los cuadritos del chino.
3: ¿Subió?
2: Que muchas cosas de las que suceden aquí en el programa, eso es falso. Pero bueno, quiero comentar, señor, que el que va a empezar una batalla legal contra un influencer y que va a marcar un precedente ante todos los youtuberos, influencers o gente de los medios de comunicación virtuales, digitales o no, es Cristian Nodal, señor. Cristian Nodal acaba de interponer una demanda de más de 760,000 pesos contra un youtubero que se llama, hace llamar Zorrito Youtubero. Es una demanda civil donde él dice que hizo daño moral, difamación y que ha dañado con información falsa, ha afectado la imagen del artista y su reputación, señor, debido a sus críticas. Me parece muy bien lo que hizo, me parece muy bien. Para empezar, el llamado Zorrito Youtubero dice, imagínese cuando pone la noticia, pone el nopal me demandó. ¿Usted cree que alguien de medios de comunicación debería de expresarse así de un artista?
1: No. Fíjate que yo te voy a decir unas cosas ahí, espero mis palabras no los ofendan.
2: O sea, toda la gente que llama así a nopal, o que le dice cazuela, o que le dice pepeyonce, ¿ustedes creen que le deberían de tener credibilidad a una persona que empieza ofendiendo a un artista?
4: Bueno, pero aparte no da su cara, porque se pone como un tipo emoji
1: Esas cosas no es así, o sea, ajá. Tú puedes, que lo demanden, perdónenme, pero que
2: sí, lo demanden. Sí, que lo demanden, y ojalá, la verdad, me encantaría que Nodal ganara la demanda, se los digo así. Me encantaría para que siente un precedente y que todos aquellos bocones que nada más porque tienen un teléfono y ya se pueden grabar y pueden empezar a hacer virales sus notas, sí, que no tienen información y los pelos de la burra en la mano y hablan porque Dios les dio hocico, ojalá en verdad que toda esa gente la demanden y pierdan las demandas y empiecen a pagar por decir cosas que no les constan. Ojalá.
1: Yo estoy de acuerdo que ojalá que gane este ¿cómo se llama?
3: Nodal.
1: Cristian, y que me preste una feria a mí.
4: Oh, God.
1: De los 800 mil pesos que le va a demandar a este viejo. Es que ya cualquier estúpido habla en el radio. Sí. Ay, perdón, me mordí la lengua.
2: Sí, completamente.
1: Adelante, está ahí.
2: Ojalá que toda esa gente que solamente habla porque...
4: No, pero es que ya le... Mira.
2: Una red social, ojalá que pierdan, ojalá.
4: Ya, muchos de estos, no sé cómo se le pueda decir, que si dizque reporteros, o que los ves y dices, güey, jamás en su vida han ido a la escuela, porque muchos de ellos son morrillos.
2: Sí.
4: O sea, morrillos que hacen sus notas y, güey, ya les funciona porque están monetizando de eso y ya todas, literal, le dedican toda su página a estar
2: tirando tierra. Para empezar, los medios de comunicación no deberíamos de ser team nada. Igual pasa en los espectáculos. Hay que tener una imparcialidad y hablar de todo lo que pasa en los medios de comunicación. Mucha gente, y lo están escribiendo en el YouTube, que yo defiendo a Ángela, Pepe y a Nodal. No, solamente que yo como medio de comunicación ya estoy harto también de todos esos influencers, youtuberos y podcasteros que nada más les tiran y se están haciendo millonarios por eso. Saludos a Vitaminas.
4: No,
1: ¿a cuál Vitamina?
2: A Vitaminas de nosotros, que también nomás hace videos pegándole a Ángela y defendiendo a Cazú.
4: No, ya viste.
2: Es que sí.
4: Es que tiene que sacar feria.
2: No, es que los quieren views pegándoles a los artistas.
4: No, ya ahorita traen la nueva, que ya ahora las que supuestamente que son mediums y todo eso. ¿Cómo se llama esta vieja que me cae tan gorda? La
1: chica una Ferrari.
4: No.
3: Aquarius.
1: Aquarius, chica Ferrari.
4: Una güey que supuestamente se dedica a leer lo corporal.
3: ¿La Dianel? No.
4: No, estúpida, que la llevan a los shows. Una güerita, una blanquita, no güerita, pues blanquita. Bueno, esa morra se dedica a estudiarlo a lo corporal de los artistas y dice, no, que esto, mira, aquí lo puedes ver que está
5: teso. Ah, ya sé cuál. Sí, una flaquilla, sí.
4: Ajá, flaquilla blanquita, que la llevan en un Telemundo a lo de las casas de los famosos como panelista. Güey, esa morra se ha dedicado a tirarle a Ángela y a Nodal. Digo, güey, está bien, okay, un video, lo que sea, pero ya es tan insistente que dices, güey, te está funcionando los
2: números. Ojalá todos esos youtuberos, ese zorrito y todos los youtuberos y podcasteros pierdan las demandas.
3: Ojalá. Que la otra cabina
2: ojalá
3: de estar.
4: Ahorita Vitamina está.
2: Ojalá.
1: Déjame.
2: No, ojalá, de verdad. Me daría mucho gusto que eso sucediera. Me daría mucho gusto. Porque esa gente se está enriqueciendo. O no sé si enriqueciendo.
4: No, pero sí están haciendo dinero.
2: Sí están haciendo dinero. Sí están haciendo dinero.
3: Ah, pero no tanto.
4: No enriqueciendo, pero muchos de esos morrillos que ves así que ponen sus blogs de que no, ya vieron la ur que le pusieron en el closet a la hija de.
1: Una cosa.
3: ¿Tú crees que estuvieran ganando el Vitamina? ¿Estaría aquí con nosotros? Ya se hubiera ido.
1: ¿Quién tiene más culpa? ¿Ellos o la gente que los consume?
4: La gente.
1: Los dos.
4: Gente.
1: Los dos. ¿Por qué los dos ahí?
2: Los dos, porque si ese contenido no existiera, no hubiera gente para que lo consumiera.
4: ¿Estás alimentando?
1: Carmela es bien creída.
2: No, mi mamá.
1: Todo lo que
2: mi mamá todos los días está viendo TikTok y está viendo supuesta... Ay, ¿ya viste lo que declaró fulano? Mamá, es inteligencia artificial, por el amor de Dios.
4: No, a lo que quería llegar hace rato con el comentario. Ya ahorita traen las según espiritistas y eso, que analizaron el cuarto de la niña de Cristian Nodal. Esa carta de la Lotería del Sol es diabólica. Sí. Ángela le hizo un trabajo.
1: No,
4: en el closet hay una urna.
2: Hay una urna. Y aquí alguien les puso cenizas.
4: Miren, aquí está la foto de que es una
2: están urna. Están esperando que se muera Cazú para que por no el amor de Dios.
4: Ese
2: señor
4: era el cuarto de los perros. Va, y, o sea, digo, güey, ¿es neta que tienen tanto tiempo para esas cosas? Si le echaran esas ganas para tirarle tierra a la gente para trabajar, serían millonarios.
1: Pues, bueno, está bien, pues. Adelante, Saí.
2: Bueno, solamente les digo así, me da mucho gusto que demande y ojalá que esa demanda siente un precedente para que la gente tenga mucho cuidado que no abren a lo güey. Ojalá, me daría muchísimo gusto. Y hablando de gente que habló a lo güey, Laura Bozzo enfrenta una demanda y una situación crítica porque tiene que pagar 2.5 millones de pesos a Gabriel Soto y a Irina Baeva, más intereses, por el daño moral por haber hablado mal de eso.
4: Esa güey. Esa vieja me cae tan...
2: Por haber hablado mal de ellos, les tiene que pagar 2.5 millones de pesos mexicanos, señor. Y ya dijo que no tiene dinero, que no tiene casa, que no tiene trabajo, que no tienen que caerse muerta. Pero cuando estaba hablando de ellos, sí hablaba con todos los pelos de la burra la señora. ¿Todos coludos o todos rabones?
1: Otra que la van a demandar por...
2: No, ya la demandaron y ya perdió. Tiene que pagar 2.5 millones de dólares.
3: Yo digo que con la lana que está ganando el Vita, que nos invite el desayuno.
1: ¿Sí? El chino ahorita está mandando mensajes al Vitaminas. ¿Cuánto más o menos ganas?
3: Vita, móchate con el desayuno. ¿Sí?
2: No, es que no nada más. Yo no sé cuántos views tenga Vita, pero toda la gente que lo hace por views, porque lo hacen por views.
4: Lo hacen por views, ya ni siquiera les importa la nota.
2: Lo hacen por views, claro. No les importa la nota.
4: Sí, no importa la
2: ahorita nota. Es un negocio hablar mal de ellos y de otra gente. Le puedo dar una lista de artistas de que hablar mal te genera views.
5: Ya.
1: A ver, dame una lista, pues, para hablar mal.
2: Es un negocio, es un negocio. Es
5: triste, puedes ganar más de $200 en un video.
2: Sí, sí, claro.
5: Más
2: que
5: de
2: sí.
5: 200.
2: Sí.
5: Sí.
1: Yo un día me dieron como, quién sabe cuántas, al Galaxias en TikTok, gané $63 y quería hacer fiesta.
2: Por eso.
4: Pero si le está generando a estas personas.
2: Si usted supusiera hablar mal de gente en TikTok, ganaba más dinero de lo que gana nada más saludando gente.
1: Ah, oh, claro.
2: Y por eso la gente gana, hablar mal de los artistas genera views y genera dinero, es la verdad.
5: Déjame tomarle un video, don Cheto, para hablar mal de usted.
2: Bueno, pues Laura Bozzo lo hizo en medios tradicionales, perdió la demanda, y ojalá las leyes, así como manejan los medios tradicionales, manejen los medios digitales. Me daría mucho gusto. Ojalá que así sea. Y Laura Bozzo, que pague por lo que habló, y que esos 2.5 los pida prestados, porque toda la ropa que trae es de marca, y las bolsas que las venda para pagar lo que debe. Señora, porque andaba de bocona.
1: ¿Qué dijo?
2: Atícele.
1: ¿Qué dijo de ella?
2: Habló mal de ellos y habló que aseguró que ella había andado con Gabriel Soto antes de cortar su relación con Geraldine Bazán y diciendo que esta Irina Baeva era una rompehogares, robamaridos, le dijo hasta de lo que se iba a morir, dañando la imagen de los dos, haciéndoles perder trabajo y cuentas. Cuando ella no tenía ninguna prueba de lo que estaba hablando, nada más hablaba porque estaba empoderada. En un medio de comunicación.
1: Llegó a estar empoderada. Gracias.
2: 2.5 millones a soltarlo, señora. Al regresar, Arcángel se vuelve viral porque empieza a hablar de que no hay que pedirle disculpas o que no hay que pedir disculpas por la conquista. Lo dijo en un concierto en España, se lo platico al regresar.
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1: Señores, anda bien enojado haciendo chile con el Rabosquetes ahí, García Solís, espectáculo.
2: No, la verdad es que no. Yo solamente soy apasionado de lo que digo y de mi información. Yo soy un periodista que puedo hablar de cualquier tema. Y además, no solamente tengo el estudio, tengo además la carrera.
4: No, es que las redes sociales
1: es el chino que claro. Acabo de subir su...
4: Sí. Wow, chino.
2: Y la mía no es falsa, nada más digo.
4: Retiro lo dicho de dudar de que estudiaste.
3: Creen mi baby cuando te digo.
4: No me digas baby. Pero ya por lo menos ya te creo.
2: Bueno,
1: pues,
2: babies. Le cuento ahora, señor, que se hizo viral la Arcángel en un concierto en Madrid, donde el día 11 de mayo se presentó con la Octava Maravilla World Tour en este tour que le está yendo muy bien por Europa, y manifestó que nosotros éramos indios, llegaron esta gente y nos pusieron a hablar, nos pusieron a creer y nos pusieron a valer. Eso fue lo que dijo. No tenemos que pedirle absolutamente disculpas a ningún país de América por la conquista y por lo que hicieron, porque gracias a ellos existimos.
3: Yo estoy de acuerdo.
2: Fue lo que dijo Arcángel en su concierto.
3: Estoy de acuerdo.
2: Manifestó orgullo y afecto por España y calificó como la madre patria, la madre de todos los americanos. Fue lo que dijo Arcángel en su concierto. ¿Cómo ve?
1: Está bien.
2: ¿Qué opina?
1: Está bien, está bien. O sea, sí hubo ahí un genocidio y todo lo que conlleva, pero pues nos hizo nación también, por otro lado, ¿verdad?
3: Aparte estamos hablando más de que fue en 1500, o sea,
2: come on. Yo lo que no estoy de acuerdo es que cosas de antes o del pasado, es como si sacaran un video de Don Cheto hablando en los medios de comunicación en el año 2010, diciendo la comunidad negra, ahorita no se puede decir negro, ay, funelo. No pueden criticar a alguien por algo que dijo en el pasado cuando se permitió, cuando eran otros tiempos donde no existía la sociedad o la situación que existe ahora. Ahorita el crecimiento o el avance de la tecnología nos ha hecho que muchas cosas no sean permitidas y válidas, pero no podemos juzgar el pasado por cosas de hoy.
1: Pues está bien, vale. No te enojes, hoy tuviste muy enojado.
2: No estoy enojado.
1: Me apura mucho, ya me dijo tu jefa que no se...
2: Oiga, alarma Britney Spears por la situación en el cuchillo y gritos en un restaurante en Los Ángeles, donde empezó a hacer ladridos, gritos, un cigarro encendido dentro del lugar cuando no se permitía fumar, e incluso agarró un cuchillo y empezó a alarmar a varios clientes. En el Blue Dog Tavern, en Sherman Oaks, se puso loca Britney Spears.
1: Ocupa, Chino, rescate, Chino. Que la meta en cintura.
3: Aquí estoy, yo la voy a meter recargas.
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1: Señores, una hora más de programa, 5 después de la hora, a las 8 de la mañana por acá en Los Ángeles, California. Este domingo nos vemos en Bakersfield, Chino. Vamos a andar, yo y tu hijo.
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1: Va a estar el Chino, va a estar de la socia, va a estar su amigo Don Cheto saludando a toda la raza de Bakersfield. 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
2: Sin chile que no vaya.
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4: El alcohol beneficio
1: o perjudica. ¿Qué hace el alcohol a la hora de la intimidad?
4: Beneficio o perjudica.
1: Yo digo que beneficio.
4: Porque hay gente que la suelta.
1: A ver.
4: Hay gente que la suelta y la relaja y hay gente que se vuelve más cocosa. Hay gente a la que ya no se le paraguas. Lo que nos diga Edelmira. ¿Cómo funciona el alcohol? Como un aliciente o como un relajante o como también un inhibidor.
2: No, yo digo que sea sexual. Yo digo que sí. Las morras alcoholizadas mejor, la neta.
1: Bueno, pero al vato. Bueno, sí, vamos a hablar con ella mejor, ¿vale? No hay que hacerle caso al Chino porque el Chino no sabe nada de
2: ¿Dice
1: nada.
2: Él sí o no?
3: Es un maníaco.
1: Vamos con Edelmira Cárdenas, la mejor sexóloga de México. ¿Cómo estamos, Edel?
5: Hola, ¿qué tal? Muy buenos días a todos y sobre todo, sí, no le hagamos caso al Chino, supuesto. Porque él de lo que está hablando es de cómo se aprovecha.
3: Exacto.
5: Cuando alguien no tiene tanta voluntad. Porque
2: sí tiene
5: vamos hablándolo por lo claro, diría Don Cheto. Una cosa es que la mayoría se aproveche de que el alcohol, una copa, dos copas, sí desinhibe. ¿Pero desinhibe para qué? ¿Por qué necesitas una copa de alcohol para permitir, para jugar, para accesar al cuerpo de la otra persona o también para aprovechar que no tiene tanta voluntad ni criterio propio? Uh-huh. Entonces, ¿eso qué significa? Que el alcohol cambia el deseo, cambia la excitación, cambia el desempeño físico para el momento del el encuentro sexual y también cambia la conexión emocional durante el sexo. Lo más chistoso, o dirían por ahí, lo más curioso, es que la mayoría dice, no, eso sí es una ayudadita, mira, me impulsa, cedo, aprovecho, pero fisiológicamente estamos hablando de lo que pasa en el cuerpo cuando tienes alcohol. Sí afecta. Ahí les va. Que yo sé que muchos de nuestros radioescuchas dicen, hombre, es lo mejor que hay, una cervecita, una copita de vino tinto, un tequilita. A ver, en los hombres, ¿qué les pasa cuando hay alcohol y sobre todo cuando hay alcohol mucho más frecuente? Hace que haya un problema en la erección. Y el Chino va a decir, no, hombre, yo me pongo bien paraguas, a mí me ayuda. Es mentira. A ver, ¿quién puede narrar al otro día lo que le sucedió una noche anterior, pero de manera explícita? No, porque después de la tercera copa, el cerebro pierde memoria, no te acuerdas. Entonces, tú puedes decir que te la pasaste, pero miren, happy birthday to you, increíble, fue fantástico, qué brincos y saltos dimos, cuántas posiciones sexuales. Eso no es verdad. Hay una dificultad de erección por el alcohol. Y luego, ¿por qué? Porque afecta el sistema nervioso y los genitales masculinos y femeninos también, pues necesitamos que haya una muy buena circulación para que la erección se dé en el mejor nivel y que todo lo que tenga que ver con la actividad sexual sea fantástico. El alcohol en los hombres retrasa y a veces impide llegar al orgasmo. También hace que se disminuya la sensibilidad, pero como estás bien bien chido acá. Ay, sí, qué padre, miren en el carro. Llegamos a un hotelazo, di un brinco. No, disminuye la sensibilidad. Entonces, cuando el alcohol en los hombres es mucho más frecuente o es excesivo, puede bajar también los niveles de testosterona, lo que hace que les afecte el libido o el apetito sexual. Entonces, ahí dicen, ay, no, no, no, espérenme tantito porque voy con las mujeres. En las mujeres sí aumenta la desinhibición, o sea, ay, no quiero, ay, me da pena. Sí, don Cheto, me decía, perdón, no le escuché.
1: Que el chino dijo el otro día una leperada, pero va muy de ad hoc aquí, o sea, se ponen más
2: cachondas.
1: Gracias, chino.
5: Pero se ponen cachondas, ¿por qué? Porque gracias a una copa de alcohol van perdiendo aquello que les detiene, aquello que les para lo cual fuimos educados. No, no debemos de tener iniciativa. No, suéltate tantito el cuerpo. Pues qué tanto es tantito. A ver, sí, pero aumenta la desinhibición y sí también puede aumentar las ganas porque ya no hay criterio. O sea, el pensamiento no les dice, te va a ir mal, van a hablar mal de ti, ándale, qué tanto es tantito. Pero la neta, disminuyó. Ojo con eso, las mujeres disminuyen la producción de lubricación y la sensibilidad también física. En las mujeres el orgasmo puede tardar más o tal vez también puede sentirse mucho más intenso, depende de la cantidad de alcohol que hayan tomado. Pero en las mujeres, el exceso de alcohol también altera totalmente cómo me coordino, cómo embono, cómo me siento, cuál es mi percepción corporal en el momento de... Pero lo más fuerte no es cuando te tomas el alcohol y tienes el acto sexual. Lo más fuerte es al otro día. ¿Qué pasó? ¿Qué hice? ¿Con quién estuve? ¿Cómo me comporté? Porque a nivel emocional, el alcohol sí hace que cuando tú tengas un problema de ansiedad social o no o te da penita o eres tímido o no te atreves o te falta como el empujoncito, pues sí, el alcohol te puede ayudar muchísimo en eso. Pero para muchas personas, cuando se sueltan totalmente, hacen cosas que en su sano juicio no harían. Entonces, claro, hay un problema. Ojo con esto. ¿Qué hace realmente el alcohol? El alcohol disminuye el que tú estés atento, el que estés presente, porque afecta la comunicación. A ver, escuchan una persona alcoholizada. No hay comunicación, no hay una respuesta, no te emite un mensaje y tú me lo respondes. Y hay un problema para conectarse emocionalmente. Entonces, ¿qué haces? Pues la forma de que tú te conduces en ese momento, pues es impulsivo, es aventado, es arriesgado. Muchos ni con don se ponen, muchos no saben ni con quién se acuestan. Y muchas más dicen, bueno, pues entonces la copita ayuda, no ayuda. Mira, la verdad, una copita ayuda en pequeñas cantidades. Sí se siente uno relajadito, sí participa. Como dice
1: Delmira Cárdenas, en veces sí, en veces no.
5: Exactamente. El alcohol puede subir el ánimo, pero puede bajar el rendimiento. Esa es otra cosa.
1: O sea, aquí voy a decir una cosa que puede ser, que se puede sonar contradictoria, pero el alcohol, la conciencia, sí está bien.
5: Uh-huh. Exacto. A ver, el problema aparece más cuando te das cuenta que cuando tomas esas copitas de alcohol, pues acudes a citas, pues platicas con desconocidos, pues respondes más rápido una caricia sin que me sienta inhibida. Ajá, sí. El problema es cuando se usa el alcohol como una muleta que debo de utilizar para buscar intimidad. El problema es cuando se necesita el alcohol para sentirse deseable. El problema es cuando se convierte el alcohol en una parte obligatoria para que la sexualidad fluya y funcione. Entonces, espérenme tantito, no solamente es una copita, es que crees tú que con una copita y más cuando dices, no, pues el alcohol es el afloja todo. como que para qué necesito una flofa todo. Necesito relajarme, sí, necesito bajar niveles de ansiedad también. Pero la realidad del alcohol, de verdad, el alcohol en términos sexuales disminuye el apetito sexual. Hace que no tengas, oye, como dicen por ahí, no haya paraguas, disfunción eréctil, los orgasmos son menos intensos y sobre todo hay mucho cansancio. ¿Cuándo han visto un borracho así super ágil, aquí, ay, no, sí, posición 388, te vuelves torpe, tus movimientos no son equilibrados y hay una desconexión física, entonces empeora la ansiedad? Lo mucho y de verdad lo mucho que yo veo en consulta, muchos de mis pacientes, muchos de mis clientes que llegan a consulta, es porque el problema sexual lo disfrazan con el alcohol. ¿Por qué? Porque el alcohol hace que se te olviden las cosas, porque el alcohol hace que te atrevas, pero eso empeora la ansiedad, eso aumenta la depresión y se vuelve totalmente en un problema de pareja.
1: No, entonces hay que estar muy al pendiente del alcohol, porque también la esa significación que se le da al alcohol, a la marihuana y a otras sustancias, pues ya cuando lo significa, o sea, hay gente que se atreve a decir que si no andan borrachos no tienen buena intimidad. No, ya estás dando un significado al alcohol que no es, o sea, visto de todos los lados no es así.
5: Sí, y en parejas, ahí les va, muchos hombres, Chino, mensaje para ti, muchos hombres dicen a las parejas las forzan, les invitan, anda, tómate una copita, mira, tú siempre te pones mucho más contenta y relajadita, pues sí, porque ya alcoholizada la pareja accede más a las necesidades y a los favores que quiere que la otra persona tenga con ella o con él, entonces dicen dime.
2: Pero también, por ejemplo, habrá que hablar de aquellos que tienen como ya un trauma o una o un prototipo a seguir o una herida donde sin alcohol no funcionan en el sexo. Porque también hay muchas hombres y mujeres que no se calientan, y perdón por la expresión, si no tienen alcohol encima. Es más, su libido no existe si no hay alcohol.
1: Pero que le pongan poquito, pero no apunten.
5: Ese es el problema que lo dije hace un momento. Cuando utilizas el alcohol como muleta para que de esa manera funciones, cumplas, fantasees o pierdes la timidez para acercarte a alguien, hay muchas, cientos, miles de personas que solamente van a echar la copa porque en ese momento piensan que van a echar pata también, perdón, la palabra, pero es verdad. ¿Por qué? Porque el alcohol sí desinhibe, pero el problema es el significado que tú le das. Tú piensas que solamente carburas, piensas, accionas, eres divertido y eres ameno, sí, pero las estadísticas no mienten. Y las estadísticas dicen que el problema de alcohol en la vida sexual es mucho más grande con el consumo de alcohol que cuando no tomamos alcohol. Si no hay testosterona, si tienes disfunción eréctil, si te vienes en priega, si se te dificulta el orgasmo o el orgasmo no es tan intenso, no estás presente. El alcohol y cualquier otra droga hace que tu vida, tu vivencia sexual no es estar presente. Es estar ausente de tus miedos, de tus inseguridades, de tu ansiedad social. Entonces, eso sí se tiene que trabajar. Recuerden, por favor, recuérdenlo. Si van a mezclar alcohol y pasión, mínimo hidraten al protagonista de la historia. Porque si no te hidratas y si no le pones un control a lo que estás tomando, lejos de hacer una gran faena, vas a hacer el ridículo y al otro día, no solamente los cargos de conciencia, infecciones de transmisión sexual, embarazos no deseados, pero además te topas con la otra persona que es la verdadera, porque si el día tiene 24 horas, 8 o 7 o 6 duermes, ¿cuántas horas estás totalmente sin alcohol? Es la mayoría del tiempo. El alcohol solamente lo utilizo en el momento para soltar. En el hombre, el orgasmo dura 8 minutos, si lo tienes. 8 segundos, perdón. Y en las mujeres dura 14, 15 segundos. Pero el problema al que te enfrentas después se empeora. Por eso aumenta la ansiedad, por eso aumenta la depresión, por eso aumenta la inseguridad, y creo y pienso que gracias a esas copitas de más soy una fiera o hago malabares en la cama.
1: No necesariamente.
2: Las mujeres son como los zapatos, con tantito alcohol, afloja.
1: Bueno, está bien, con tantito alcohol, dijiste, Chino. Nomás ya, siempre sales con tu batea de babas. Sí. Siempre. Y
3: arruinando el momento.
1: La cara de Delmira Cárdenas, cuando piensa que ya libramos el segmento sin una del Chino, llega la desilusión en el rostro de Delmira Cárdenas. Es que el Chino tiene ese don, Delmira, de cuando ya crees que no te puede decepcionar más, te vuelve a sorprender, Delmira Cárdenas.
5: No, bueno, el Chino es para mí quien representa la mayoría de nuestra población y de nuestra comunidad. Yo soy el pueblo. Se llama ignorancia. Se llama machismo.
3: ¡Ándele! Gracias. Gracias.
1: Correcto. Correcto. Delmira Cárdenas, te queremos mucho. Recuerden que Delmira Cárdenas tiene terapia en línea, terapia también individual, donde quiera que usted se encuentre, únase a los cientos de personas aquí que escuchan el programa, que ya están en terapia con Edelmira Cárdenas, la mejor sexóloga de México, y también, obviamente, psicóloga. Edelmira, ¿tus redes sociales cuáles son?
5: Claro que sí, es @sexualmenteedel, Facebook edelmira.mastersex, y recuerden, una cosa es perder la pena, y otra cosa es perder la señal.
1: Okay, la pena hay que perderla, la señal no. Uh-huh. Regresamos. Gracias, Delmira.
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2: Oigan, ya vieron que Luis R. Conrique ya le respondió al Aldo Trujillo de lo del tiro que le contó, que le cantó.
3: Sí.
2: Ya le dijo, ya sabe dónde vive el vato, que venga aquí a la casa y aquí nos
4: trae. ¿Viene Aldo?
2: Pues sí, pues, pero ya dijo Dale con Luis R. Conríquez que mejor que él, que Aldo ya sabe dónde vivía, que fuera a su casa y ahí se trenzaban, que no iba él a andar dando espectáculos. Y luego empezaron a criticar a Aldo Trujillo diciendo, hey, ¿cómo que un año para prepararte? Pues ni que fueras a parir muchachos tú. Pues un año, 3 meses.
4: El martes viene Aldo Trujillo.
2: Mira, ya le preguntaremos ahí tantas cosas. ¿Cómo ve la respuesta de Luis R. Conríquez del tiro?
4: Muy bien, me parece bien.
2: Sí, yo creo que...
4: A mí me cae muy bien Luis R. Conríquez, la verdad.
2: ¿Sí?
4: Ojalá le den su visa pronto porque es muy amigo, la verdad. Es muy buena onda.
2: Qué bueno que te caiga bien porque con eso que tú te peleas con everybody. ¿Sí?
4: Yo no me he peleado con ningún artista.
2: No, pero con gentis, digo, con gentis. No de artistas, con gentis,
4: no,
2: vale.
4: No,
2: con
4: no,
2: gentis.
4: No.
2: Oiga, familia, feliz viernes. Feliz viernes, nos vemos el domingo en Bakersfield, chino. Estás en vivo, güeyón.
5: Así es, señores, nos vemos el domingo a partir de las 2 de la tarde, 3600 Stein Road, en Bakersfield, en Fiesta Market.
2: La gran apertura de Fiesta Market con Don Cheto, con el chino, con la socia y mucho regalo.
4: Yo estaré en Riverside.
2: ¿Y dónde va a estar tú ahí?
4: Estamos regalando un auto, Nissan Redlands y Nissan of Orange está regalando un Nissan Versa 2025 para todas las mamás. ¿Qué tiene que hacer? 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
2: Tiene que estar presente para ganarse el cabo.
4: Tiene que estar presente. 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
2: Presente. Oiga, señores, como es viernes de sexo, vamos a hablar de vergüenzas durante la intimidad. Vergüenzas que puede pasar en la intimidad. Y es que esta me la propuso una chica que dice, Dochet, ¿por qué no hablan de vergüenzas que pasamos en la intimidad? Yo una vez bien prendida, le quise decir a mi novio, soy tu perra, y le dije, soy tu puerta.
5: ¿Quién es tu puerta?
2: Soy tu puerta. Es como que vio la puerta, ¿no? Se le cuatrepió ahí, soy tu puerta. Soy tu puerta. Está buena esa.
5: Disfu.
2: Soy tu puerta.
4: A mí me parece...
2: Tu perra, digo, perdón.
4: Cualquier sonido u olor que salga sin esperarlo es de mucha pena. Una flatulencia, un gorgoreo de la panza. Ay,
3: sí,
4: o sea,
2: gorgoreo de la
4: panza. Un gorgoreo de la panza porque luego las tripas están así.
2: O sea, las tripas están, no has tragado y ya andas aquí de payaso. Las tripas hablando, no me hago de tragar y mira, ya andas acá.
4: Sí, o sea, esos sonidos involuntarios o olores involuntarios son de mucha pena, señor.
2: Sí, no. ¿Qué eres tú que eres muy afecto a la intimidad? ¿Te ha pasado cosas, calambres? En los hombres pasa mucho el calambre, ¿no? El calambre es como a must. Pasa mucho el calambre y está en cierto...
3: No, yo siento que la vergüenza más grande que le puede pasar
5: No.
2: Es que es el estrés.
5: Es el estrés.
3: Yo pienso que eso... Yo siempre pienso que el hombre pues es muy como bacon en sombría y creo que eso... Eso sería, yo pienso que lo...
5: Yo traigo una pena, una reconcome, ¿no? Pero no la quiero decir, pues le voy a decir...
2: No, tú di un amigo.
5: Un amigo.
3: Ajá.
5: Que le dio COVID, ya no es lo mismo. Y a la hora del chacachaca, ya no aguanto. Digo, ya no aguanta. Ya
3: no aguanta.
5: La respiración.
3: Es la edad. Te bofeas.
5: Me bofeo como si tuviera asma.
3: Te llama ruqués.
5: Casi me dan ganas de agarrar esos de
3: inhalador. Asma. Hacerle... Te llama 55.
5: Porque ya tengo que pedir time out. Digo, ¿qué? ¿Por qué yo no era así? ¿Qué me pasó?
3: Oye, chino, ya.
2: Oye, también. Chino, ¿A poco desde que te dio el COVID ya no aguantas tanto a la hora de la intimidad?
5: O sea, sí aguanto.
2: Qué bueno, vale, porque eres una máquina.
5: Sí, pero...
3: Ay, ¿cómo sabe? ¿Cómo sabe?
0: Él es una máquina.
2: Es que dice, ¿yo qué, güey? Voy a saber.
5: O sea, sigo siendo máquina, pero ahora tomo pausa. Fingir. Ya lo provoqué.
2: No, pero pues...
5: Ahora tengo...
4: ¿Por razón lo defiende tanto?
5: Ahora tengo que hacer pausa, pues, y es lo que me agüita, porque luego estoy...
3: Sí, ay, Chino, no, tampoco a queremos ver, efectos.
2: Ya hablándolo por lo claro, también creo, me voy a parar, no sé por qué tratan de pararme. Hoy voy a hacer el programa parado. También, ahí te va. El calambre en los hombres y la no parangaricotirimícuaro es otra vergüenza, pero sí, también el durar poco, el bofiarte.
5: Eso desde que...
2: El bofiarte también que...
5: No, lo más gacho que la mujer te diga, no pares, no pares. Espérate, vos.
2: Es que los vatos, dicen las mujeres que los vatos la regamos cuando ellas dicen no pares. Que uno le, que el hombre, no uno yo, que güey, ¿sabes? Que el hombre le da más recios y las morras dicen, no, no le den más recios, nomás no pares, ¿entiende? ¿Entiende? O que va, vergüenzas en la intimidad. Si van a contar una personal, nomás digan, aquí me está diciendo María, y así nomás digan, ¿ok?
3: Aquí me está diciendo Conchita.
2: Aquí me está diciendo Juan. Y ya pueden contar la suya. Estamos en Instagram. ¿Cuál es tu Instagram, Saí García Solís?
4: Soy Saí en todas las redes sociales. Tengo todo menos Tinder y esas cosas.
2: ¡Ay, chiquita!
4: No, tengo 5 años que no.
2: Si allí te conocí en el Grindy.
4: No, pero tengo 5 años que no, más.
2: Okay,
4: más,
5: más. Aquí hay uno abierto, dice Saí en relación.
4: No. Yo tengo más de 5 años que nada.
2: Ope,
4: de nada.
2: En relación abierta, dice. Ok, más va. De 6. Me dio un calambre el mazo de mi vida a la hora de la intimidad y andaba en lo mejor del acto y le dije, ay, ay, ay, ay, ay, ay, ay, ay, ay, ay, ay, ay. Y ahí andas tirando la patita, me deben harta vergüenza. Lo dije, los calambres son...
4: A mí sí me ha dado calambre, la verdad.
2: Dice, Don Cheto, a mí un vato me invitó una vez a los masajes con las chinitas. Aquí, yo estoy leyendo,
4: Sí.
2: Dice, el vato me dijo, yo pago por ti. Cuando entré al masaje con la chinita, no parangaricutirimícuaro. Y yo dije, bueno, está bien, yo voy a decir que todo pasó. Y cuando salió la chinita, le dijo en español a mi amigo, your friend, no para.
3: Oh, my God.
2: ¡Cállate, hija! Ya tiraste todo el chetepache aquí. Que le dijo la chinita, amigo, your friend, no para. Le dijo la chinita la
5: ¡chale!
2: ¡Chale! Y así tengo que pagar, pues, el camarada. Bueno, va, vergüenzas, venga con sus vergüenzas sexuales.
5: Dice, buenos días, Chino, saludos. A mí me pasó, yo 36 y ella 18, y no paraguas. Estaba yo tan emocionado porque yo no creía que mis 36, una de 18 quisiera. Y oye, cuando llegó a la hora, nomás no quiso. ¡Chale!
4: Vergüenza a la hora de la intimidad.
2: La muchacha, no, más, espérate, deja nomás un poco aquí. La muchacha es haciendo, diciendo, ese viejo.
5: Tanto.
2: Ni paraguas, tanto daba lata que el agua ni parada, ni esto. Si andan diciendo, a ver, ¿qué más?
4: Oye. Vergüenza en intimidad, que te salga el nombre de alguien más o del ex.
2: Ahí te va una del nombre, dice, Don Cheto, una vez le llamé por otro nombre y que la morra se para y se viste y se fue. Se fue la morra.
5: Pues, ¿qué quería?
3: Oh, yeah, bro.
2: O sea, la morra, el vato le dijo, no sé, Juana.
4: Dice que te ande del baño.
2: Sí, pero yo siento que el cuerpo es tan, ¿cómo se llama?
4: No, sí, se anda a veces.
2: ¿Sí?
4: Sí.
2: Creo que no me ha pasado, pues. A ver, va. Estoy leyendo, también voy a leer los mensajes de la bandeja para ponerlos en VIP. Les voy a poner un corazoncito y el corazoncito quiere decir que ya los mandé al VIP, ¿ok?
5: Viejón.
2: Venga.
5: En mi cumpleaños, mi novia, ahora mi esposa, se lució. Reservación en un hotel con jacuzzi, botellita de vino. Me metió al cuarto con los ojos vendados y después salió disfrazada de enfermera. Y nomás duré 5 minutos.
2: O sea... El vato la investió de enfermera, la pobre.
5: No, mujer. Ella se le vistió. O sea, ella le consiguió hotel con jacuzzi.
3: O sea, hizo toda la producción, o sea, la morra.
2: Y el vato duró 5 minutos.
5: El vato duró.
2: Es que tú, fue culpa tuya. Perdón.

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1: Y sabía a leña de otro gallo. ¡Oh! O sea, el vato notó que su sabor de los besos de su esposa...
2: ¡Ay, no,
1: Sabiana!
2: Manchen.
1: ¡Sabiana!
2: ¿Pero cómo sabe?
3: O sea, ¿pero cómo es?
1: Sabiana, eso que dijo.
2: ¡Ay, no es cierto, viejo!
1: Así dice el vato.
3: No, nah, pues yo creo que el vato estaba ahí.
2: Sí.
1: No.
2: ¿Qué tal si la morra tomó cerveza, tequila o algo y él ya dice...?
1: Yo le decía, ¿por qué sabes así? Esto sabe a cosas de...
3: Una morra...
1: Me dijo, no, es el alcohol, pero pues no, sí. Después ya descubrí que se me engañó. Ok.
3: Bueno.
1: Bueno, vale, si en algo te...
2: Yo, that's kind of nasty, though.
1: Ya te puse en los VIP. Ya todas las veces que mandes mensaje.
2: Aww.
1: Ok.
2: Miau, miau, miau,
1: miau. Cheto, peor vergüenza y me pasa seguido, jajaja. No paraguas, pero yo digo que es por el cansancio y ella muy compresiva me dice, está bien, no tenemos por qué hacerlo.
3: Ay, pobre.
2: Pobrecita.
3: Don Cheto, soy hombre, macho alfa, siempre dije, a mí no hay bronca de todo. Pues me bajé a dar el beso que ya sabe,
2: ay, no,
3: oscuro. Y me vomité.
2: Oh. ¿Ahí se vomitó?
3: Ahí se vomitó.
2: No manches, ¿Por qué? That's horrible.
3: Le fue a darle a la morra al beso.
1: Pero el vato se vomitó la morra.
3: ¡El vato se vomitó! No,
1: una chicotota más,
3: compa.
1: Una chicotota más. ¿Qué dice? ¿Quién pidió el
3: Leslie? No sé, dice, no sé, nomás me dio asco. Y mira que soy experto en la materia.
1: No eres experto. No. Perdón, no, camarada.
2: No eres experto,
1: camarada. Con nosotros no. Con nosotros no vas a venir aquí.
2: ¿A quién quieres mentirle, estupidísima?
1: Pato, ¿qué hace eso? Y así, es más, no vomitarte. ¡Gestos! Con un puro gesto que hagas, ya no perteneces al selecto club. Donde soy el presidente, no se crea. Me complazco, es el presidente. No, si haces gestos, ya no es lo tuyo. Y está bien, compa, Está bien, no, no a ti happen, nomás no es lo tuyo. No te quieras hacer aquí entre nosotros el que uy. A ver, venga, siga.
3: Dice, no sé si sea pena ajena, pero incluso, escuche esto, nos pasó en México.
1: A ver.
3: Iba con mi novio, que ahora es mi esposo, y que empezamos a hacer el delicioso al aire libre, a la intemperie.
1: Aventureros.
2: Ellas.
3: Y que nos llegan dos vagabundos pidiendo encendedor.
1: No tiene encendedor. Espérese, es que... Pues como los vi encendiendo la flama. Los vi encendiendo la flama de su pasión. Pues dije, se van a traer fuego.
3: Lo único que sí le voy a decir, Don Cheto, nos hablaron en inglés, hasta me sorprendí. Dije, ¿qué pedo?
1: No, right now.
3: Me tenía en el cofre y sin nada, viejo. Estábamos dándole duro y los compas así se acercaron. Ey, nos tocaron así como que no.
1: Con un señor allá en el rancho.
3: Hijo.
1: Un señor allá en el rancho. Siempre se pasaba. Esta tan chistosa, pues va a ser paréntesis, pero es un chiste del rancho, pero es verdad.
2: Ey.
1: Una anécdota. Andaba un vato que se acababa de casar.
2: Ajá.
1: Y ya empezó a vivir, pues, con su ruca. Se acaba de cantonear con la ruca.
2: Ey.
1: Entonces tenía un amigo y siempre pasaba y... ¡Shh! ¡Órale, güey! Vamos a poner que se llamaba el chino, ¿verdad?
2: ¡Ey!
1: ¡Era el chino! ¡Ey! Y el otro le contaba adentro. ¡Ey! ¡Yule! Así pues sí se hablaban, ¿verdad?
2: Sí.
1: Y él un día pasó por su casa y... ¡Es vecino! ¿Qué andas haciendo? Y el otro le decía yo de adentro de la casa, ¡arreglando un radio!
2: ¡No!
1: ¡Arreglando un radio!
2: Oh,
1: ¡arreglando el radio! Pero se
2: según
1: oía,
2: él, ¿verdad?
1: Según se oía, pues,
2: andaba.
1: ¡Arreglando un radio! ¡Un rato! Ahora te va. Dice, Ocheto, como mujer, alguien debe decirlo, me tocó a mí. Los gases vaginales se oyen bien feo y nos da mucha pena a nosotros.
3: Ah, sí, nosotros no.
1: Pero... vamos contigo, chino. A los hombres,
3: ¿qué? No, al contrario. Nos viene vale, baby. Nos viene valiente hectáreas
1: de garbanza. Sí.
3: En el acto entra aire y su hijo.
1: El aire. En inglés tiene nombre, ¿da?
2: No sé.
1: Sí, quién sabe cómo le llama.
3: Don Cheto, a mí que me sale una canita después del trabajo y dije, no, pues de aquí soy. El problema es que soy de esas chicototas más, dice el vato, que no puedo hacer del dos si no es en mi casa. Y pues, ¿cuál? A la hora del acto andaba ahí con todo y que me empiezan las ganas.
2: ¡Ah!
3: Y que, bueno, va a ser un puncito. Me salió con premio, viejo.
2: ¿Ah? Ay, no, güey, there's no way.
1: ¿Qué se hace en esos casos?
2: No, yo la neta no, pues.

0: No, no manches, viejo. No, no, no.
1: Híjole.
0: A mí sí me trauma eso. A mí sí me traumaría.
1: Ah, pero me voy a detener.
0: Dígala, dígala. Espéreme, no sé, me voy a asquear porque quería
1: decir. Te lo voy a decir en la cosita, ¿eh? En cosita, te lo voy a decir.
2: A ver.
0: ¿Qué es en cosita?
1: En cosita, o sea, en tu...
0: A ver. Ah, yo también quiero escuchar.
1: Ya, no digas. Ok, va, sigamos.
2: Bueno, no, tenemos que ir a corte.
1: Ah, bueno, corte y regresamos.
0: Ahorita
1: que no estás ahí, hay que hacer cochinero.
0: Fiesta,
1: retando
0: fiesta,
1: programación. Fiesta. Porque no nos importa lo que opinen los directores de programación.
2: Ah, no, creo que
1: regresamos.
0: Van a correr, Don Cheto.
1: Sí, sí. No nos corren, ¿sí?
0: Sí.
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0: Como cada hora le estamos recordando que el domingo estamos en Bakersfield con el Chino en el gran apertura de Fiesta Market en el 2600 de la...
1: 3600.
0: 3600 de la Stein Road.
1: Allá nos vemos, señores. A partir de las 2 de la tarde llega Don Cheto con su show mágico, cómico, musical, que no se lo puede perder.
0: Mi show de caballos amaestrados.
1: ¿Caballos?
0: El Chino va a ir. ¿Cómo va? A ver, a ver. A ver, órale, relinchi. Eso.
1: Y la socia...
0: Más arriba. Eso. Caballos amaestrados. Oye, hablando de amaestrados, maestros ahí.
2: Señor, sí, quiero agradecer a Claudia CG, que nos mandó este tema. Dice, el maestro o maestra que más recuerdas y por qué.
0: Maestro o maestra que más recuerdas.
2: O sea, pues también puede ser el que más te enseñó.
0: El Chino va a salir con la clásica de una maestra bien buena y cosas.
1: ¿Sabes que tenía una maestra de sexología bien buena, pero no recuerdo su nombre?
2: Pero... Pues no te enseñó nada, porque eres muy depravado para la sexología.
1: Pero ¿sabes que sí me gustó mucho? No, me soy medio raro. Otro maestro de sexología que tenía en la prepa.
0: Ay, sí me gustó, era el que yo había, el Chino.
1: Ya sé.
0: Porque... Pero el que me gustó más.
1: Pero porque el vato era muy bueno, el vato era... Te gustaba entrar a sus clases. ¿Sí? Era un vato, incluso, por ejemplo, hoy nos enseñaba a poner un preservativo. El vato llevó los de plástico y todos parejo, órale.
0: ¿Por qué sexología y no matemáticas, historia?
1: No, porque...
2: Chino, si te enseñaron a poner preservativo, ¿por qué se te chispó con su Wisin y Yandel?
0: ¿Por tanto?
1: ¡Por la estúpida calentura!
0: ¿Por qué no usas?
3: Exacto, exacto.
1: No, pero, o sea, independientemente de la clase que daba él, el vato era muy perro, o sea, te gustaba ir a sus clases, no faltabas. El vato era así, era bien hippie, llegaba y platicaba con todos y era muy perro.
0: En realidad yo siento...
1: Y hasta el vato entrando dijo, a ver, aquí nadie está a fuerzas. Quien no quiere estar en mi clase, díganme de una vez, le pongo 10 y ya no tiene que estar aquí. Así lo decía el vato. Y en serio, no crean que lo estoy cotorreando. Si no quieres estar en mi clase, ahorita dame tu nombre y yo te pongo 10. No te preocupes por la materia, ya la pasaste. El vato era muy chido, me gustaba mucho.
0: Pero, o sea, creo que te voy a dar el beneficio de la duda, pero se me hace muy raro que curiosamente del maestro que más se acuerde el Chino es el de
3: sexología.
1: No, se lo juro, independientemente de la materia, el vato neta sí te gustaba entrar a su clase. Era muy entretenido, muy muy muy chida su clase. No era la clásica de China y tengo clase de. Por ejemplo, tuve otra maestra de sexología. Y también estaba bien buena y no era lo mismo. Sí, estaba bien buena.
3: ¿Y usted cree que
1: ya estaba sazona la vieja?
0: ¿A ti qué fue tu maestro que más, qué maestro recuerdas con cariño o sin cariños ahí?
2: Señor, el maestro que más yo recuerdo de la universidad, que la verdad me enseñó muchas cosas en cuestión de periodismo, es un gran periodista y escritor, se llama Agustín Ramírez Góngora, allá en Guadalajara, en la UNIVA. Oh. Y él, una de las cosas que me enseñó y que de hecho yo, una de las cosas que yo apliqué cuando yo daba clases también en la UNIVA, era... Tienes que estar informado. No importa absolutamente a qué te vayas a dedicar. Si no tienes información, no tienes el poder. Entonces hay que leer todos los días sobre deportes, sobre espectáculos, sobre cultura, sobre todo. Hay que leer el periódico para estar informado. Y además, revisar bien tus fuentes.
3: ¿Y este Chino?
1: ¿Y no? ¿Por qué no se nota?
0: Está bien. Está bien.
2: A mí sí se nota.
0: ¿Qué maestro te marcó?
3: Y yo, mi mamá. Pero fue a cintarazos. No sé. No, pues se podría decir, mi mamá sí fue mi maestra. Ella fue la que me enseñó a leer y a...
0: ¿Sí?
3: Sí, a los 4 y medio, casi 5 añitos. Sí, pero...
0: Sí, vale.
3: Pero en sí, maestra, hubo mi maestra de séptimo grado de matemáticas. Era muy, muy linda. Y me llevaba bien con ella, pero aparte era como de esas maestras como que podías platicar con ellas y ya después le diagnosticaron cáncer y murió. Pero sí era una muy, muy, muy, muy sweet, muy, muy linda.
0: Bueno, está bien. Me gusta que Saí recordó algo específico de tu maestro, ¿no? Que te dijo como que una regla muy clara para ejercer el periodismo.
1: Sí, claro.
0: Está bien.
1: ¿Esto fue en el cuarto oscuro o esto fue en recreo?
2: No, Chino, yo no voy a los cuartos oscuros como tú.
0: A ver, me voy a
2: porque chinar. Porque si aquí hay alguien hongueado, eres tú.
0: Me voy a chinar, pero es mujer.
3: Sí. Dígalo.
0: Me voy a chinar, pero es mujer. A mí el maestro que más recuerdo era el de educación física.
3: Ya sabía que iba a decir eso mi comadre.
0: No era guapo, pero tenía unas nalgotas y unas piernotas, don Chico.
3: Tracas.
0: Y se le miraba un paquetón. Se llamaba Manolo. Saludos al todo el Bajío de San José, Jalisco.
2: A ver, cabe destacar que a los maestros de educación física se les dio un paquetón porque eran los únicos en pants en toda la escuela. Y el pants...
0: Da paquetón.
2: Da paquetón aunque no tengas. El pants, pero a veces es puro huevo.
0: El pants gris.
3: Yo
0: da paquetón. Pues déjala ella, se achinó nuestra querida amiga, ¿verdad? Sí. Se achinó machina, ¿verdad? Mírala ella. Pero a ver, es que estaba también pues en la edad de la, ¿cómo se dice? En la edad de la, del descubrimiento, pues.
3: De la calentura.
1: Sí, Don Cheto, yo no sé si cuente el mío.
0: A ver.
1: Pero yo tenía un maestro que recuerdo mucho, porque era un maestro bien pedote en primaria. Llegaba borracho los lunes y crudote todavía, así, pero machín. Y un día me lo encontré en el baile y hasta nos pusimos a pistear. Era todo dar. El maestro Rolas de Colotlán, Jalisco.
0: ¿El maestro Rolas?
2: Uh-huh. Ah, yo también, yo tenía un maestro también bien borracho que siempre llegaba, le decíamos el Mugres porque llegaba siempre bien, bien este.
0: No les conté.
2: Bien mal vestido.
0: No, tuvimos así, pero no te reconté que hay una vez en la escuela, ahí dice, en la escuela primero van a federar a la corregidora de la Sauceda de Michoacán. Había un maestro que un día pedo encerró a los alumnos y él se durmió.
3: Ah, sí, ya la platicó esa.
0: O sea, el vato llegó borracho sí. Y dijo, no se van a salir de aquí. Y entonces le echó candado a la puerta, porque eran puertas de metal con un candado. Y el vato le echó candado, se echó la llave a la bolsa y se embrocó así en el...
3: Y se quedó dormido.
0: En el pues, escritorio, ¿verdad? Y se quedó bien jetón, bien cru, bien pedo, así jetón. Y el director afuera, griti. No,
3: que nadie lo podía despertar, ajá.
0: Entonces le decían a los muchachos, ¡despiértenlo! Pero nadie de la clase animaba a ir a... maestro, nadie se animaba, pues, le tenían pues sí, miedo al vato.
3: ¿Y en qué terminó eso?
0: ¿Ya lo corrieron al maestro, ah, sí, pero duró retirada, o sea, no fue la primera que les hizo de borrachera. Mm. Ok, va, sigamos aquí.
2: Don Borracho.
0: Dice, una vez me recuerdo un maestro de primaria que en un examen de las tablas de multiplicar me cachó copiando y me dijo, este ya pintó mal. Años después me lo encontré, ya estaba en la universidad estudiando Bellas Artes y le dije, profe, creo que ya pintó bien.
3: Ah, that's cool.
0: Está bien, a lo mejor, ¿sabes qué? Sin querer queriendo este ya pintó mal, se te inspiró. Hizo aquí agarrar la onda, ¿eh?
3: Sí. ¿Pudo haber sido, viejo?
0: ¿Verdad que sí?
3: Me acuerdo bien.
0: No, esta madre no va a pintar mal, pues qué güey es. Te tiene que pintar bien. Fíjate que tenemos un caso especial aquí que es nuestra amiga Acuario, que ella nunca fue a la escuela, ¿verdad que Acuario? O sea, no fuiste a la escuela normal, toda tu escuela fue en casa, ¿verdad?
4: Nada más fui hasta la middle school.
0: Hasta la middle school nada más, okay. Tú no recuerdas ningún maestro.
3: ¿No tuviste like high school experience ni nada?
4: No.
2: ¿No fuiste a prom?
4: No. Tuve mi diploma, pero nunca me gradué on stage nada, eso porque me la dieron así nomás.
0: De casa.
4: De home studies.
0: De home studies, okay.
2: Yo tuve en quinto de primaria una maestra que era súper estricta y no querías que te tocara. Y fue la que nos ayudó mucho a hablar y nos quitó el dijistes, vinistes. La verdad, agradezco tanto que nos ayudara desde niños. Dice a Aitón Robledo.
0: Esas maestras no me los den por bueno.
2: Sí, esas son las buenas.
0: Que el que se exprese, el lenguaje es el que... El lenguaje va afilando a la sociedad, lo va formando a la sociedad, no al revés.
2: No.
0: Sí. A ver, venga.
1: Chino, yo recuerdo al maestro Caustrita de matemáticas y al perfecto Juanjo de la escuela Justo Cierto.
2: Perfecto. No perfecto.
0: Es perfecto, Chino. Hasta no, yo sé eso. Vale.
1: Perdón, perfecto, Juan.
0: ¡Al perfecto! ¡Al perfecto, Justo!
1: Perdón, sí, perfecto, Juanjo. Dice, de la escuela Justo Sierra, una prepa abierta. Los dos se portaban a toda madre conmigo y una vez los encontré periqueándose en el cuarto de los trapeadores y las escobas. Allá en la frontera en Coahuila.
0: Bueno, maestros, periqueaban de bien a bien.
2: Periqueaban de bien. Yo no puedo creer que usted le aplauda a unos maestros que se periquean y se enoje de un maestro que le corrige el lenguaje. ¿Qué ejemplo está dando usted en el radio, señor? No lo puedo creer. No lo puedo creer que el día del maestro. Por favor, sálgase ya, váyase de aquí.
0: Familia, la verdad sí, me la
2: yo no puedo creerlo. No lo puedo creer. O sea, ¿pero por qué, señor? ¿Por qué? O sea, le aplaude a los pericos y se enoja de los maestros que corrigen el lenguaje. O sea...
3: No, les dijo boring.
2: No sirve, señor, no sirve.
3: Les dijo
1: por favor. Boring. Babú.
0: No hay dijistis ni trajistis.
2: O sea, no.
0: Los maestros que perican el cuarto del aseo.
2: No.
0: ¿Puedo decir? Me voy a ir. A ver. Pero antes de irme te quiero decir algo.
2: A ver.
0: Es que no les aplaudo por el acto en sí.
3: ¿Entonces por qué?
0: Por el cinismo. A mí no. El cinismo me da risa.
2: ¿Pero por qué aplaude el cinismo? ¿Por qué?
0: El cinismo me da risa.
2: No, pero no es divertido.
3: Es que lo fomenta.
0: Ya, pues. Me voy a quedar, pues, pero ya no lo voy a volver a hacer, ¿ok?
1: Ah, está perro. A mí me marcó un maestro de quinto de primaria. ¿Por qué? Porque me hacían bullying porque estaba gordito. Y un día el maestro veía eso y el día de la clase cerró la puerta, cerró ventanas, me pasó al frente con otro morrillo y dijo, dense un tiro. Dijo, y de aquí no, hasta órale. Hizo que me peleara con el otro morro.
0: Que le decía gordo.
1: Ajá, que le decía gordo. Y desde ahí me dejaron de hacerme bullying por la madriza que le metí al morrillo.
0: Esos Mayrus son los chidos. ¿Qué hacen que el otro morro se pelee con el otro?
1: Rompas de su madre.
2: Sálgase, señor, ya, por favor, ahora sí. Ahora sí.
3: Señor.
2: Ahora sí.
0: Si no vuelvo a hacerme, salgo.
2: Ahora sí.
0: Ok, va. Dice.
2: Dice, yo tengo una maestra que quien no llevara la tarea le daba reglazos con la parte del filo de la regla. Se llamaba la maestra Chelo.
0: Y donde quiera que se encuentre, que vaya.
3: Se la rayó.
0: Dice, había una maestra que se llamaba Julieta y yo de niño en tercero de primaria me enamoré de ella.
3: Aww.
0: Ay. Ay, ok, está bien.
3: Niño que se respetaba, eran más los morritos, ¿sabes? Que estaban enamorados.
0: Tu jefe haber tenido hartos alumnos, ¿no será que se enamoraron de ella?
3: Mi
0: ¿no
3: mamá tenía bonita? 50 alumnos.
0: Y todos
3: ella sola.
0: Enamorados de la maestra Sonia.
3: Sí. La verdad sí la
2: quería. Dice, yo tengo un maestro en la Luna, Michoacán, dice Edgar, dice, y me arrimé ahí en la plaza a decirle, no tome porque mañana tiene clase, y me contestó, que chinguen su madre los chiquillos.
0: Sí. Ese maestro mañana tiene clase, caiga, dale, chiquillos.
2: Sí, sí.
0: ¡Ah, bien! ¡Los perros! ¡Los perros!
2: No, ahora sí ya vaya, señor, ahora sí ya.
3: ¡Lárguese!
2: ¡Ahora sí ya!
0: ¡No, siéntese! ¡Decir puras aburridas!
3: ¡No es cierto!
2: ¡No! No, no,
0: no. ¿O qué pueda seguir un
2: poquito? Yo me acuerdo de la maestra Altagracia de tercer, cuarto y quinto año, que la que recordamos mucho todos porque no tenía nada de alta ni de gracia.
0: De gracia.
1: No, este está más perro. Don Cheto, en la prepa donde yo iba, había un maestro que le faltaban dos dedos, el de en medio y el anular, y le decíamos el Spider-Man.
0: A ver, sí. Don Jeto, yo tenía una maestra que nos daba coscorrones con anillos. La güey se dejaba los anillos en los dedos y con eso nos pegaba los coscorrones. ¡Bien, maestra! O sea, la ruca se ponía anillos para cuando coscorroneara, pegara con el anillo.
2: Yo recuerdo mucho al maestro Rafael que le decíamos la gripa porque le pegaba a todos.
0: Sí, la gripa.
3: Eso está cañón, no son así. ¿Por qué le gustan las cosas sádicas,
0: no sé,
3: señor?
0: No, vale, es que me hace reír mucho.
2: No, esto. No, señor.
0: Ahí en la sociedad había un maestro que era rockero. Tenía un grupo de rock, el maestro de inglés.
3: Ajá.
0: Tenía un grupo de rock en inglés.
3: O sea, era músico.
0: Sí, era músico y marihuano.
3: Ay, ese.
0: O sea, un día, no sepa, un día de las madres fue a tocar con su grupo de inglés de rock ahí al rancho, pero no pegó porque pues tocaban puras en inglés de los Virus y de ese
1: no, pues no.
0: Y la señora esperando que tocaran de José Luis Gascón y de la trompa chica.
3: Las jilguerillas y todo el rollo.
0: Güeyes.
1: Dice Rigoleme Chino, dice, yo quiero participar. El maestro que yo recuerdo mucho era el maestro Santana de la telesecundaria. Dice, al vato no le gustaba, lo recuerdo por dos cosas. Primero, porque no le gustaba que mascaran chicle. Siempre nos regañaba por eso. Y también el güey mataba mosquitos. Pero antes de matarlos, los agarraba y se los ponía cerca de la boca y le hacía... para que sientan lo que uno siente.
3: Ay, no manches, güey.
1: Sabe, pero...
3: Estaba pirata ese vato, ¿eh?
0: Siéntalo. Porque...
1: Pirata, no manches.
0: Dice Cheto, en la secundaria, una maestra de la SECU, un maestro de la SECU, en el 98, todos los partidos del mundial los mirábamos en su salón.
3: ¿Hacía maestro?
0: Bien,
3: mi papá me cuenta que él tenía mucho maestro chido, que cuando hacían de que se, a veces se hacían la pinta, que a veces hasta los acompañaba. En México sí, sí son más célebres.
0: A nosotros daba un maestro que no tenía una mano, le decíamos el Mazinger Z. ¿Ves que Mazinger Z
1: aventaba? Aventaba el puño.
0: Estaba ya sin manita. El Mazinger Z.
3: ¡Qué culé!
1: Dice, yo nomás me acuerdo que en Guadalajara había un maestro que nos jalaba las patillas y nos aventaba los borradores. ¡Ah, no manches! Saludos a la maestra Rosita.
2: ¿A poco yo así? Tenía un profesor que nos daba historia y un día en el pedo me lo encontré con las cariñosas bien apañado con una ruquita. Se llamaba el profe Isidro.
0: Bien por el profe Isidro. Dice, Cheto, en la secundaria... Le decíamos el RH a un maestro. Siempre se estaba rascando los tanates enfrente de todos. Le valía mal.
3: ¿Pero qué tiene que ver el RH?
0: No, yo creo que se llamaba Rafael.
3: O a lo mejor Rascao.
2: Rascahuele.
0: Al Rascahuele. Ajá. Ah, de veras.
3: Ajá.
0: Pero todo el tiempo rascándose los tanates. Oye, no haber tenido hongo en los
2: Puede ser.
3: Sí. Como el chino.
0: Yo tuve.
2: ¿Yo qué, güey?
3: Popongueado ahí.
0: Todo están. Ya el chino ahí. Bien. Dice.
3: Ay, no, qué llevados son, la verdad.
0: Dice, Don Cheto, yo en mis... Ah, esta está bien guay, es bien bonita ella, mira.
2: Don Cheto, una maestra...
0: No, espérate.
2: Es que dice la
0: maestra... espérate.
2: Es que...
0: espérate. Dice, Don Cheto, yo recuerdo que la maestra Ana de tercero... Yo lloraba bien mucho por ir a la escuela. Y un día ella me escribió una carta que me dijo, Los Ángeles no lloran. Y ese día me cambió la vida.
3: Ay,
2: qué bonita la maestra Ana.
0: Ana, les digo, Los Ángeles no lloran.
3: That's so sweet.
0: ¿Eres qué? Mendigo disco de Maná. Ah, no, se llama Cuando Los Ángeles lloran.
2: A ver, yo recuerdo mucho a un maestro que se encerraba en los baños con la conserje y ya sabrá cómo los cachábamos. Cada rato era, ahorita tengo que ir al baño. Y cuál se iba a encerrar con la conserje.
0: Chingo.
2: O sea, le aplaude al maestro que se encerraba y a la maestra que le da un buen consejo a un niño para que no llore, la bulea. Salga su vez, señor, ya, por
3: ya
2: favor.
3: Vaya ya,
2: vaya
3: ese señor, ya.
2: Vámonos a un corte, ya.
3: Bye,
2: ya.
3: Señor,
2: vámonos.
0: Que me voy a ir, pero... Es no. Que a mí me da mucha
3: vergüenza.
2: No, ya sálgase, ya. Me. Maestros como este no debemos de tener.
3: Se pasó de lanza usted.
0: Somebody not having fun.
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0: estamos en vivo, 44 después de la hora. Tengo un saludo muy especial, muy bonito, y quiero mandarlo hasta allá, hasta Dallas Fort Worth. Saludos para mi compa el Paletas, que es muy fan aquí del programa. Hola, Paletas, ¿cómo estás, hijo? Te mando un abrazo grandote hasta allá. Saludos a todos. Saludos al Oliver, a Don Verdi y al Sergio. Y todos un saludo. Y bueno, hoy día feliz para la Excel, que hoy le vamos a mandar
1: Happy Birthday to you.
0: Este pequeño pastelito.
2: Ay, ¿no se lo compró?
1: No, la verdad, yo fui el que te lo compré, baby.
0: Pero claro que
1: no,
0: es cierto. En el, ¿cómo se llama? ¿Es ahí? Dime cómo se llama el lugar.
3: Normalmente los que me compran cosas así de detalles, que así los cuties son la Ferrari o Said.
0: Sí, no, sí.
3: Pero hoy Don Cheto también se discutió con su regalo.
0: Sí, thank tu you regalito. So tu
3: mis
0: regalito
3: flores también, la... thank you,
1: yo estoy dispuesto a ayudarte a comernos el pastel para que
4: ay,
1: no se
4: ay, el otro. Why you have no, to kill the
0: un pastelito le estamos poniendo aquí a la Giselona, su cumpleaños. Ah, deja tomarte foto, perrona, videíto ahí para que la raza
3: qué bonito
0: vea.
3: Está.
0: Aquí estamos, mire, señores, en vivo. La Gisel cumplió año, le compré su pastelito.
3: Cuesta ir y la ferra.
0: Mira nomás. Ah, qué bonito. Feliz thank cumpleaños, Gisel. 24 años chino. ¿Qué le regalaste a Gisel?
3: Nada.
1: A rato le doy su regalo.
5: Yo le regalé un pendiente de oro blanco con una gema de rubí azul.
3: ¿Y la ferra mi ramo buchón? Sí.
0: Hoy la Ferrari le regaló una ramo buchón de los que le
1: sobraron
0: de
1: Madrid.
4: Ay, no de las...
1: Fue el que le sobró de que no vendieron del Día de las Madres.
3: Dijo que me dio esta plantita porque se llama perrita.
4: Sí, se llama perrita.
0: No lo enseñes porque luego van a decirte que las mujeres que cuál es y ya no, vamos a mantenerlo exclusivo, Giselle.
3: Ya me lo pusieron en el coche.
0: Va, órale, pues.
3: Thank you, los quiero mucho a todos. Gracias por
5: el solamente voy a poner 3 velas por los 30.
3: Van, los quiero. Gracias por sus deseos. Los pronto.
0: Ok. Bueno, feliz cumpleaños a la Giselona, vale.
3: Gracias, los quiero mucho. Feliz día a todos los maestros y maestras que entregan su sabiduría y su paciencia todos los días.
0: A los chiquillos. Giselle, mientras pones las velitas, nomás deja mi chancita de recordarle a modo de aviso parroquial que su amigo Don Cheto, el mismo que viste y calza con 65 libras menos, voy a estar en la bonita ciudad de Bakersfield el domingo. Entonces me dijeron, Don Cheto, ¿puede traerse un caballo? Le dije, pues no tengo caballo, pero puede ir el chino, que viene siendo casi lo mismo. Ajá. ¿Verdad? Entonces me va a acompañar el chino, porque dobleteamos evento. Aquí la que buena de Los Ángeles tiene evento. Que ahorita les va a decir, ya es ahí. Y nosotros nos vamos, chino, a Bakersfield, a la gran apertura con mis amigos de
1: Fiesta Market.
0: ¿Dónde mero, chinel?
1: 3600 Stein Road en Bakersfield. Ahí póngale, ya subí a mis historias la dirección. Ahí está ¿cómo le llamamos?
3: Flyer.
1: El flyer, para que el domingo usted a partir de las 2 de la tarde cáigale, porque va a haber muchas sorpresas, regalos, premios, y para que se tome la foto con Don Cheto. Así que ahí nos vemos, 3600 Stein Road en Bakersfield, Fiesta Market, la gran inauguración, este domingo a las 2 de la tarde. No nos vaya a fallar, es domingo, no hay pretexto, no tiene nada que hacer, nada que trabajo, nada que los niños, llévese a toda la familia porque...
3: El esposo...
1: Es más, hasta me voy a llevar globos para hacerle globos a los niños.
5: Ay, y para la gente que esté más de este lado por Inland Empire, por Ontario, o la gente de Los Ángeles, o de donde quieran venir, vamos a estar en Riverside, vamos a estar en el Grand Touch de Riverside, ahí en la plaza, donde vamos a hacer nuestro festival del Día de las Madres. Tenemos más de 10 artistas que van a cantar y van a estar ahí entreteniéndolo, divirtiéndolo. Vamos a tener comida, chupe y además vamos a rifar varios boletos para parques de diversiones de Disney, Universal, conciertos. Tenemos boletos para Karim León. Vamos a tener un auto al final, un Nissan Versa 2025 que alguna de las mamás se las va a poder llevar. Si ya fue a registrarse a Nissan of Orange o Nissan of Raylands, todavía tiene hoy y mañana para irse a registrar al dealer. ¿Qué le da irse a registrar al dealer? Una doble oportunidad de ganar, porque a todos los que lleguen el domingo los van a registrar y lo que hay que hacer es inscribir a una mamá porque una mamá se lo tiene que ganar. Ahí los esperamos de 12 a 2 completamente gratis en el Grand Touch de Riverside. Este domingo de 12 a 2 va a estar el patrón, la mami, Mono Miguel, Aquarius, Stephanie y un servidor. Ahí nos vemos.
0: Como dijo el chino, debemos de cuidar que tiene que estar presente la mamá ganadora, así que sí. No vayan ustedes a fallar para que se vayan a esta entrega del coche. Y nosotros pues allá los esperamos en Bakersfield el domingo con el chino. Nos tocó dividirnos porque así son las cosas de las promociones en la radio, dos y dos, los dos del programa y dos del programa. Giselle Bravo obviamente no vaya a asistir porque pues es cumpleaños de la bofona.
3: No,
0: y, pues,
3: pero me toca chambear en Disney.
0: Y va a estar chambeando en Disney.
3: Sí,
0: y
3: también.
0: Pero ahí nos vemos. Bakersfield, yo y el chino y la entrega del coche el Día de las Madres en Riverside, Said, el patrón, la mami y
5: el mono
0: Miguel y toda la bandota. Bueno, los
3: quiero. Que la clicona.
0: Ferrari.
3: Thank you. Happy
4: birthday, girl. Love you.
0: ¿Creen que sea prudente y que yo coma pastel antes de ir al dentista?
5: No.
3: Sí.
5: No.
3: ¿Sí? Véngase, yo me vengaría.
0: ¿Sabes
3: por
0: qué? Si le voy a llegar con la pastel.
4: Ay, sí. Sí. Para que se les quite.
0: You know what, voy a decir, you know what.
1: No tiene nada que ver.
0: Pastel.
1: No tiene nada.
0: ¿Tanto que me costó?
1: Claro.
0: Lo compré aquí en el Celebre.
5: Lo compré yo.
1: O sea, no a tiene ver, nada que ver porque ver, cuando llegue le van a echar con la agüita y aire y le limpian y vámonos.
3: Vamos a ver si usted me lo compró. ¿Qué tipo de pasteles?
0: Es un Red Velvet.
3: ¿Pero de dónde?
0: De Celebration.
3: ¿Pero la, de dónde lo compró?
0: ¿En Celebration?
5: ¿Sí se llama así?
4: No.
3: ¿Cómo? No. Ahí la va viejo en su trozote.
0: Nothing but butt cakes.
3: Nothing but buns cake.
0: ¿Quién sabe cómo, güey?
3: Nothing but lies with you.
5: Nothing but lies with you.
3: Thank you. Los quiero también a todos. Gracias. Otro año compartiéndolo con ustedes.
0: Tengo que decir mi frase que es mía y que
3: ya sé cuál.
0: Cada vez que este año te acerque más a la mujer que estás destinada a ser. Te quiero mucho.
5: Mañana no se pierda el interrogatorio en Estrella TV. Ahí está la historia de esta Graciela Beltrán. ¿No saben cómo lloró al recordar todo lo que vivió con sus dos hermanos fallecidos? Y además, esa enemistad con Jenny Rivera, ¿de dónde surgió?
0: De la que tanto se habló.
5: De la que tanto se habló. Por primera vez y muy fuerte habló de lo que vivió con Jenny Rivera y de cómo dos divas de la música, tanto Selena como Jenny, marcaron su carrera para bien y para mal.
3: That's crazy.
5: Okay. Mañana en el interrogatorio. Y sigue el interrogatorio en YouTube. Bye.
0: Órale, pues, bye.
1: Oígame, Britney M. Gregorio me dice, Chino, yo sé que ya se van, felicítame antes de que se vayan, porque me voy a graduar de mi maestría en liderazgo en espacios de educación.
3: Ay, no sé qué estudia,
1: pues sería bien perro.
3: También el Chino se graduó de la UNAM.
1: ¿Sí?
0: ¿Liderazgo en espacios de educación?
5: No se graduó en la UNAM.
0: Decir a los chiquillos, fórmense. ¿O qué?
1: Pues no tengo idea de qué sea.
4: No lo sé, pero este pastel está bien.
3: Está bien, perro.
5: Gracias.
0: Escogí lo mejor.
5: Señor, lo escogí yo.
0: Le dije, aquí en la tienda Nothing But Butt Cheeks. I'm taking a cake for someone just like you. So give me the best. ¿Cómo se llama?
4: Extra frosting.
0: And she loves
3: mendiga.
4: Happy birthday.
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6: Bonitas sorpresas nos da la música, compadre, y la vida. Y estar aquí con las personas que han forjado el camino de muchos, como el mío también. Gracias, compadre, por compartir este momento con nosotros.
7: Al contrario, Cari, gracias a ti, gracias por el espacio y por invitarnos. Me da mucho gusto poder compartir esta versión contigo, esta canción que amo, y cantarla con tu estilo también. Dios te bendiga.

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1: Sí, aquí afuera, estacionenlo, ahí. ¿Eh? Sí, ahí, ahorita, ahí estacionenlo, ahorita yo voy.
2: ¿Qué van a estacionar afuera?
1: El trailer de rosas. Que le encargué a la Giselle, un trailer de rosa bien. Colombiana. Ay, qué
3: bonito. Oiga, ¿vio como el ramo que se volvió viral de para el Día de las Madres?
1: No, ¿dónde fue?
3: Algo así, en Mosillo, Chihuahua, no sé, pero le una cosa inmensa.
1: En trailer. Puso uno parecido al que te...
3: Ah, muchas gracias, viejo.
1: Creo que se retrasó un poco.
3: Ajá, pero por el tráfico.
2: Todavía no pasa de Tijuana, o sea que no sé si alcance a llegar.
3: Por el tráfico de 5 de la mañana de aquí.
1: Sí. Hoy que es cumpleaños de un día como hoy, hace 24 años nació la bella Giselle Bravo, ¿verdad? Hey.
2: Ahí en Puerto Vallarta.
1: Puerto Vallarta.
3: No, Guadalajara.
1: Las olas del mar se calmaron, se calmaron cuando Giselle nació.
3: Una niña muy chilloncita.
1: Una niña muy chillona.
3: Muy latosa hasta el día de hoy.
1: Se le quitó lo chillón y se hizo brava, fuerte.
3: Sí.
1: Erguida como Robly, ¿verdad? Sí. Como quiera que sea. Oiga, vamos al día de los peliculeros. Recomiendo hacer una película que le dé...
4: ¡Su banana!
1: ¿Quién empieza?
2: A ver, yo le voy a dar. Le voy a dar con una película, señor, que sin grandes pretensiones, para mí, se va a convertir en una de las mejores películas que sacó este año Netflix. Se llama Remarkably Bright Creatures.
1: ¿La del pulpo?
2: Sí, señor. O Criaturas Luminosas.
3: Ay, ¿qué tal está esa? Porque sí, como que me sentí...
2: La verdad está bien bonita. Es una película donde actúan Sally Field y Lewis Pullman. La película es narrada por un pulpo, literal. Un pulpo de un acuario de un pueblo lejano en Estados Unidos, donde él está contando la historia de dos personas solitarias. Una señora de la tercera edad que está a punto de vender su casa y de irse a vivir a un centro de adultos, una casa de asistencia para adultos, y un chavo que llega a buscar a su padre a un pueblo. Dos historias a ella que trabaja en un acuario, que es la única atracción de ese pueblo. Pues la atracción de ese acuario es un pulpo que lleva 1400 días en cautiverio. Uh-huh. Y él te está narrando todos los días y te platican por qué el pulpo es una de las criaturas más inteligentes del mundo. De hecho te platican que los pulpos son 10 veces más inteligentes que el ser humano.
3: No es cierto.
2: Y que con un toque de uno de sus tentáculos son más inteligentes o ponen a trabajar más que el cerebro humano.
1: ¿Tiene 9 cerebros?
2: Sí.
1: Cada tentáculo tiene su propio cerebro.
2: Cerebro.
3: ¿Cerebro?
2: Cerebro.
1: El cerebro.
3: Pero que tiene 8 patitas, ¿no?
1: Pues el logo de la maceta y de cada tentáculo.
3: No será marciano, ¿no? El...
1: Yo siempre he dicho que los pulpos no son de este planeta.
3: ¿No?
2: Bueno, pues él está platicando de cómo los pulpos recuerdan a cada una de las personas a las que ven y él te está platicando.
1: Ay, no me digas eso. Y él... El otro me echó un cóctel de camarón con pulpo. A decir, ay, ay, ay, mira, me comí.
3: Che viejillo.
1: A decir, un pulpo, tú te comiste a mi sobrino. Okay, luego.
2: Bueno, pero es que yo no sé si el pulpo que se lo comió usted lo vio vivo.
1: Es que sí, como que había otros ahí, como que ¿sí? Un ojo muy pelado.
2: Ah, bueno. La cuestión es que la historia de esta señora mayor y de este joven se entrelazan porque ella sufre una caída por salvar al pulpo, porque los pulpos se escabullen y se salen de su cautiverio. Y por salvarlo, ella se cae. Y se friega la pata, diría Don Cheto. Entonces, el acuario busca una persona para suplir a la señora. Y este chavo se convierte en la persona que realmente están sacando a ella para que ya, ahora sí que ya le están haciendo la cama para que ella se vaya.
3: Sí.
2: Y él se queda a cargo de su puesto. Y vemos cómo algo que pudiera parecer muy cruel de que ella se va a ir, se convierte en una historia bien bonita en la que va usted a chillar 100% garantizada.
3: Pero, ¿haz de cuenta que el nuevo ya vuelve a hacer como conexión con él o
2: con...? Con ella. ¿Sí? Con ella y con el pulpo. Y la verdad es que está bien bonita la historia. La verdad, se la garantizo muchísimo. Sally Field, Lewis Pullman, Alfred Molina, que es Marcellus el Pulpo, la voz de Marcellus el Pulpo. La verdad está muy, muy bien, muy bonita.
1: Esa en español se llama Criatura Luminosa.
2: Criaturas Luminosas.
1: Se llama Remarkably Bright Creatures.
2: Uh-huh. Y está en Netflix. Eso
1: en España le pusieron Los Tentáculos del Amor. Los Tentáculos del Amor.
2: Dirigida por Olivia Newman y además le garantizo que además de que le va a gustar, se la va a pasar muy bien.
3: Está That's cute.
2: Muy bien.
3: Está a mí me daba como, no sé, vi el preview, pero dije, me
1: ¿no viene la del pulpo, dije, a ver, ¿qué la de My Best Friend, el pulpo, cómo se llamaba? Estaba curiosa, la de ¿sí? que era un documental de un güey que el pulpo lo reconocía.
3: A mí no me van a sacar ni van, me van a, de mi pensamiento de que los pulpos son como, like, alien, like.
1: No, son de otro.
2: Las críticas en general dicen, me la lloré toda, dicen por ahí, que toda la película es una lloradera. Oh. La verdad está muy buena, se la recomiendo, está en Netflix.
1: Al ser que le gustan los tomates, podridos. Rotten Tomatoes. le dio 81%.
3: Oh, that's good.
2: Sí.
1: Vamos contigo, Isabel.
3: ¿Que no el chino tenía un pulpo que se le murió? ¿Que se le salió?
1: ¿Quién sabe?
4: Oh, ya. Yeah.
3: Sí, ¿sabes que sí? Sí.
1: El chino tiene todo menos vergüenza.
3: Sí. Había dicho, no, güey, del pulpo te metadió.
1: Te metadió el pulpo. ¿Te te lo hubieras hecho ahí en un coctelazo, güey, hijo.
3: Oiga, le voy a contar, don Cheto, y compañeros, y también a la audiencia, vi una, a ver, no me convenció tanto el factor de que el rating en Rotten Tomatoes tiene 66%, pero dije, le voy a dar la oportunidad porque la trama se veía media chidona. Se llama Apex en Netflix, o sea, como Apex, y básicamente es una película de thriller y de sobrevivencia. Charlize Theron, muy supervivencia. Charlize Theron, que muy guapa todavía ella.
1: Oh, que te trae con
3: muy calma. Guapetona. Pues es como que le gustan los deportes extremos. Entonces empieza la película de que ella y su pareja pues hacen como rock climbing. Y en eso pues pasa un accidente donde fallece su pareja. Entonces pues ella pues la conmociona, obviamente su vida cambia de cierta manera, y entonces ella sigue como que haciendo lo que hacía con él, pero ya solita y ahora en cosas extremas. Entonces llega a un lugar para hacer como, pues se podría decir como campamento y más actividades extremas, sola de nuevo, como les dije, en un lugar muy pues nuevo para ella, y empiezan a pasar cosas donde un güey la empieza a casar.
1: Ey, el que se pone el Canelo Álvarez.
3: Muy, muy buen actor ese güey, parecía que estaba como loquito, como, sí, no, ¿sí había visto la película de Split?
1: Sí.
3: Como ese actor ya ve que tiene así esa personalidad media locochona, así este vato, la neta está muy perra, es thriller, para mí sí me gustó el final, se la recomiendo.
1: Trabaja muy bien el Taron Egerton.
2: Pero, sí se parece bien. A Canelo, ¿eh?
1: Él salió de
2: Kingsman.
1: Tución, salió en la de Kingsman, salió en la de Tetris, salió, ¿cuál otra salió? También una buenera.
3: No sé, pero
1: en la de, en la serie de HBO, de Blackbeard, también salió él de...
3: ¿Blackbeard?
1: Que era un vato que vendía, que era, levantaba pesas. Ajá. Vendía esa madre para que se los... ¿Cómo se llama? Después te la recomiendo esa serie.
2: En la última de Robin Hood salió.
1: Ese vato en la de Blackbeard, una serie de HBO muy buena. Uh-huh. Él era un güey que vendía droga y también así como le gustaba hacer ejercicio, vendía suplementos y vendía droga. Entonces un día le cae la policía y le dice, ok, al bote, güey. Y luego le dice, te podemos librar del bote porque te va a tocar a ti estar en la misma celda que un güey que supuestamente creemos que era un asesino en serie.
3: Uh-huh.
1: Sácale la sopa y te dejamos libre. Y el vato empieza a hacerse lo amigo y querernos sacar la sopa.
3: Oh, sure.
1: Sí, está bien buena.
3: Lo que me gustó de esta película es de que es thriller, y la verdad son de esos thrillers que te desesperan porque sientes como que ansiedad y la frustración del personaje. Entonces me gustó mucho, para que la vean. You would like it.
2: I'll see it.
3: No es nada de miedo ni nada, es muy thriller.
1: Bueno, ¿quién no vamos contigo? Estás en vivo.
2: Señor, yo tengo una película, Tapa Lomera. ¿Se aguanta?
3: Ya.
1: Vale. Tapa Lomera, ¿te aguanta?
2: Al regresar le cuento los detalles, porque ya me habló.
1: Vamos,
2: ya me
1: regresamos con lo que tiene que decir el chino, que de seguro va a decir.
3: Nada.
2: Nada.
3: Pero nos cuenta toda la historia.
1: O sea, sí aguanta, pero Tapa Lomera, pero si no... O sea, sí, pero...
2: ¿Ah, ya contó todo?
1: A ver, pues ya no cuente, ya nomás... Familia, vamos con el segmento de Ayúdanos a Ayudar. 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
1: Sí, señores, estamos de regreso, 28 después de la hora, este viernesito lindo, viernesito hermoso, 15 de mayo. Nos vemos el domingo allá en Bakersfield, su amigo Don Cheto. Va a estar con el chino en el 3600 de la Stein Road, en la gran apertura de Fiesta Market.
2: Y nosotros vamos a estar en el domingo en Riverside, señor, en el Grand Dash de Riverside, regalando un auto. Vamos a regalar un Nissan Versa 2025 y además varios boletos para varios parques
1: de diversión. ¿A qué horas empieza el evento
2: de usted? A las 12, de 12 a 5, señor. De 12 a 5, comida, diversión, bajo techo, con todo sillas, chupe, diversión.
1: En los otros de 2 a 4 de la tarde. Ahí vamos a estar con...
3: Van a andar bien paseados.
2: Bueno, son áreas distintas. Entonces toda la gente que se vaya, que esté allá
1: sí,
2: en...
1: No, el pues estamos vaya, de lado a lado.
2: Y allá
1: en... Va a ir el payaso Nalgarín.
2: Sí.
1: Acaba de ir el payaso. Voy a llevar al payaso Nalgarín, alias el chino, el payaso Nalgarín.
2: Cada quien lleva a su enfado de Dios. Usted lleva al chino, yo llevo al patrón. Entonces cada uno
1: a sufrir.
2: Cada uno lleva a su enfado de Dios.
1: Y hablando de eso, nos vamos con el payaso Nalgarín con las recomendaciones del día de hoy.
4: ¡Amiguitos!
3: Bien creepido.
4: ¿Quieren globo?
1: ¿Quién quiere un globo? ¡No le voy a hacer nada! Adelante.
4: Pues cómprenlo. Ok, vamos a hablar de una película que vi en HBO Max. Aguanta. Te la recomiendo, yo sé a ti que te gustan las de terror.
3: ¿Cuál?
4: Que tiene de todo, se llama Companion.
1: ¿Companion?
4: Companion. En español le pusieron La Compañera Perfecta.
1: La Compañera Perfecta.
4: O La Acompañante.
1: La Acompañante Perfecta.
4: Companion. Companion. Es la historia de una pareja, Iris y Josh, que llegan como son pareja y llegan a... Los invitan como a una casa de un millonario de en medio del bosque.
1: Ah, ok.
4: Pues a como convivir. Uh-huh. ¿Pero qué cree?
1: Supuestamente.
4: Es una robot, la morra. Es una robot que en ese tiempo ya la puedes agarrar y pedirla. Y ya la tienen como codificada para que desde que despierta, ella piensa que se conocieron en un lugar y eres el amor de su vida.
3: No manches.
4: Y hay todo, puede tener sexo, te cocina, o sea, toda una vida. Pero ella no sabe que es un robot y lo va descubriendo poco a poco. ¿Por qué llegó a esa casa? ¿Cuál es la función o por qué llegan ahí? Está buena.
3: Pues tiene 93%.
4: Ajá, es lo que te iba a decir.
1: A24, la película, ajá, ¿no?
4: Es lo que le iba a decir. El Rotten Tomatoes le dio buena That's calificación.
3: Crazy. Pero dijiste que está palomera, güey, pues 93% ya es
4: pues,
3: como...
4: Pues porque se me hizo de repente medio, como que... Pero
3: media fumada, pues.
1: Es media que fumadona. El estudio A24 y esos vatos hacen puras cosas así raras.
4: Solo les voy a decir que hay un asesinato y quieren culpar a ella... Y esto los lleva a esto y los lleva a esto. Se hace un cochinero y enredadero que dices, no.
3: El director es Drew Hancock.
1: No, pero el estudio.
3: ¿O el estudio? A24. No lo veo aquí.
4: A24. Pues no sé quién es el estudio, pero véanla. Companion. Está en HBO. Recomendada, si aguanta.
1: Tal. Órale, pues si aguanta. Si aguanta, entonces que Companion. Yo no he visto nada, vale.
4: Qué raro.
3: Viejo.
1: Vi la de Mortal Kombat 2, pero la vi pirata.
4: ¿Qué tal?
2: Guay.
4: Yo no es que no he visto la 1.
1: Está mejor que la 1.
4: ¿Neta?
1: Eso sí. Está mejor que la 1. Pero obviamente, sí, pues esto es que está raro hacer una película de Mortal Kombat porque, pues, a fuerzas tienes que...
4: Pues los tazangres, los fatalities. Pues,
1: se ven ahí las luces y que según cuando matan a uno se apaga y cositas por el estilo, ¿no?
3: Este tiene 65%.
1: Shao Kahn es el perro allí, el Shao Kahn. Okay. Sale Liu Kahn y Johnny Cage y todo, pues, ahí.
4: Sub-Zero.
1: Más que no sale Sub-Zero, no me acuerdo.
2: Sí sale Sub-Zero.
3: El único que conozco ahí es el Louis Chan... De la 2, ¿verdad?
1: No, pero ¿a quién conoces de los peleadores?
3: Ah, no, ninguno.
4: No, pues que es un videojuego, ¿no? O sea, sí.
3: Yo nunca jugué ese.
4: Esa película son de las que si no jugaste el videojuego no sabes ni qué pex. Sí, ¿no? Tienes que jugar.
3: Sí, por ejemplo, yo que no lo he jugado.
1: Por ejemplo, Johnny Cage es un actor de Hollywood, como tipo Van Damme, pero sí sabe karate. Pero el vato, cuando lo llaman a que participe en el torneo, el vato está acostumbrado a que no le peguen, porque él es nomás actor.
2: Ah, claro.
1: Entonces le dicen, no, es que tú sí sabes pelear. No, es que, no sé. Y ahí, pues ahí está más o menos. Entonces, con su pirata favorito, Mortal Kombat 2.
4: Oh, sí,
1: okay. Ahora sí, vámonos.
3: It's Anna Adeline. She's pretty.
1: ¿Qué más? La raza que está, ¿quién está allí, Ferrari? Vámonos, despierte, güeyona.
3: Tenemos a Rosy.
1: Buenos días, Rosy. ¿Cómo estamos, Rosy? Rosy, ¿cómo estamos, Rosy?
5: Hola, hola, buenos días.
4: ¡Hola! ¡No, ya cuélguenle! ¡Está dormida!
1: ¡Estamos, Rosy! ¿De dónde nos llamas, querida?
5: Hola, buenos días. Hablo de Arlington, Texas.
1: De Arlington, Texas. Bonito ese Arlington, Texas. ¿Cuál es su... ¿Cuál claro. los quiere recomendar?
5: Mire, yo le quiero recomendar una película que está en Netflix que se llama No Respires. Está hoy buenísima, Don Cheto, de verdad, lo tiene con el Jesús.
1: ¿Es la del cieguito? ¿No la del cieguito?
5: Sí. Ándale. Sí, sí.
1: Como lo dijo ella, está ¡ay!
3: ¿Está desesperante la película, bebé?
5: Sí, sí, o sea, está de suspenso porque como no sabes, como dices tú, él está ciego, pero él conoce su casa. Son tres muchachos que entran a robar a una casa de una persona que no ve. Ajá. Pero ese señor, pues obvio, ya tiene toda su casa, conoce su casa, ¿verdad? Ajá. Entonces, ¡ay, no me ve! Está buenísima.
3: Pero el vato no es malo, ¿no? O sea, el vato lo que está haciendo es defenderse de esos güeyes, ¿o qué?
5: Sí, exactamente. Ah, okay. Como entran a robar a su casa, entonces ellos piensan que pues está tontito, no sé, ¿verdad? Porque pues obvio no ve. Entonces, pero a mí se me hace que ese señor como que fue militar o algo por el estilo. Ajá. Porque sabe de pelea, sabe de armas, tiene armas en su casa. Ajá. Y ellos piensan que no sabe nada, que pues que no.
3: Ah, okay. Qué perro, okay. Me gusta.
1: Oh, muchas gracias.
4: No, ya.
3: ¿Por qué
4: ya
3: estás cortando? Le estamos
4: alargó.
1: Explica mejor la película que tú.
4: ¿Sí? Hombre, ya se me aburrió.
1: No, tú estás igual con la noticia, le das unas vueltas, no nada.
4: No estamos dando noticias.
1: Muchas gracias, doña Rosy. Hasta allá está Arlington, Texas. Un abrazo muy grande, Arlington, Texas, donde ahí tiene cuatro casas, está rentando ahorita. ¿Qué más tenemos, Ferragamo?
6: Tenemos a Jorge.
1: Jorge, buenos días, amigo. Jorge, está usted en vivo. Este es el viernes peliculero, Jorge.
7: ¿Cómo andamos, Don Cheto?
1: Aquí andamos caídos, pero tirando, mi Jorge. ¿Cuál va a recomendar, viejo?
7: Oiga, Don Cheto, un saludo para todos los michoacanos.
4: Ay, azote, infestados de michoacanos, sí, nomás. Dale, pues.
1: Oye, vale, al rato madreamos al chino aquí todos los michoacanos. ¿Tú cuál vas a recomendar?
7: Mire, Don Cheto, en esta ocasión le vamos a recomendar una película que ya está un poco trilladona, pero sigue siendo muy buena. Es una película que se llama La muchacha en el sótano. Por allá se desarrolla, parece que es en Australia, Don Cheto, basada en una historia real. Donde
3: Green,
7: un vato
3: Grill in the Attic. The Attic, algo así, ajá. Girl in the Attic.
1: ¿Pero esa de qué? ¿Es de terror o de qué es esa?
4: Girl in the Basement, ¿no?
7: No, Don Cheto, es una película basada en hechos reales, Don Cheto, hasta un libro hay, parece.
1: Girl in the Attic.
4: ¿En el ático o en el basement?
3: Esa está en Disney.
7: En el sótano.
4: No, tiene que ser basement. Ático es arriba.
1: A ver, ¿de qué va? Yo te digo cuál es.
3: Dice que está en Disney.
7: Mire, Don Cheto, este vato... hace a su hija de...
4: No, basement.
3: Que esta está en Disney, dijo que él que está
4: con
3: Disney.
4: Sí, pero no puedes decir ático. Ático está arriba, ¿entiendes?
3: You know, we're not going to get technical about it, bro.
1: Por eso, pues, attic está arriba.
4: Basement está abajo.
1: En the attic, ok.
4: Pues. Él está diciendo que en el sótano.
1: Está en Hulu y Disney, ¿verdad?
4: La estoy viendo aquí, Basement, qué óvole.
1: A ver, ¿y luego de qué va, querido?
7: Mire, Don Cheto, este vato hace perderiza a su hija adolescente y le dice a su esposa, no, pues se fue y pues, sabrá Dios, ¿verdad? Pero este vato la tiene secuestrada abajo y comete ahí delitos de incesto. Entonces, parece que ahí comienza todo. Si le platico más, pues casi se la voy a platicar toda, no quiero regala como el chico.
1: Ahorita ¿cómo se llama? ¿Es una película vieja o nueva?
4: Vieja.
7: Ya es una película viejona.
4: No, hombre, del 20.
7: Vieja, vieja, pero buena.
1: The Girl in the... Entonces, ¿es basement o attic, pues?
3: Yo busqué Girl in the Basement y no sale. Dice YouTube. ¿Y por qué a mí me sale Girl in the Attic?
1: A mí me sale Girl in the Attic.
3: A mí también. Y dice Hulu y Disney.
1: Hulu y Disney.
3: Mira.
1: 2025. Y The Girl in the Basement también sale en Disney, ¿verdad? No, creo que la que él dice es esta.
4: Estoy diciendo.
1: Girl in the Basement. No te enojes.
4: Pues es que si está diciendo sótano, ¿cómo es ser ático?
3: Bueno, misma fregadera.
4: Es una película tan estudiada, tan...
1: Es una película.
4: ¡Me corrigen!
1: Tomato.
3: ¿Qué es lo que guardas? ¿Guardas cosas en los dos? ¿Sí o no? ¿Tiene la misma función? Gracias. Bye.
1: Oye, vale, nomás ya pasé. La cartolina es un vato y una morra atrás, así como encerrada en una puerta, en una ventanita, ¿verdad?
7: Sí, Don Cheto, oiga, ¿le puedo decir algo?
1: Sí, adelante, ¿cómo no, hijo?
7: Mire, Don Cheto, mi jefa se va a venir en 8 días allá de Jacona, ¿qué quiere encargar?
1: Ah, sí, te voy a encargar algo, ¿no vas a colgar?
4: Ya, cuélguele, ¿eso qué tiene
1: que ver con una carne seca?
2: Yo quiero unos chepos.
1: ¿Me traes, por favor, un medicamento? ¿Trae nada de Zamora?
3: No, tú.
1: Dos tortas con Dorito. Una carne en su jugo de la Pantera Rosa.
3: Ay, no, no,
1: unos tacos del Tecu. No, ahorita, espérate, no me cuelgues.
3: Unas cosillas.
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0: Se les va su muñeco al dentista. A ver si ahora sí me pone la maldita
1: si corona. Si no llega con muela, con corona el lunes, ni venga.
2: Porque lo vamos a surtir a usted.
0: No, sí. Ya.
2: Por no exigir sus derechos.
0: Soy bien mensito, vale. Bueno, pero está bien. Ah, nos vemos, Chinel.
3: Dos cosas importantes. La primera, nos vemos el domingo a partir de las 2 de la tarde en Bakersfield Fiesta Market, 3600 Stain Road. Allá nos vemos. Cáigale para tomarse la foto con Don Cheto y un servidor y llevamos buen cotorreo, regalos y demás. Tenemos
0: muchos regalos de Fiesta Market. Esos vatos se dejan caer la greña bien chido. Uh-huh. Entonces ahí nos vemos. El domingo, Fiesta Market, Don Cheto y el Chino en
3: Bakersfield. Ay, la socia.
0: Y seguimos regalando el carro, señor. Le va a tocar a nuestros compañeros aquí de la estación de Los Ángeles estar allá. A Said, a la mami, al mono, al patrón. ¿Dónde meros ahí, García Solís?
1: En el 10190 de la Indiana Avenue en Riverside. Ahí es el Grand Tash. Está en una plaza. Es un salón de fiestas bien perrón, que la verdad está muy bueno.
3: ¿Cómo lo encuentro en internet?
1: Grand Tash. Con J-T-A-J, como el Taj Mahal.
0: ¿Qué vas a ver del
1: Grand Tash? Es Grand Tag.
3: Ok.
1: 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Y además van a estar las hermanitas estas que estuvieron aquí ayer, Citlali y María José.
3: A mí lo más importante es ir por el carro, hijo.
1: Y va a estar, obviamente, vamos a regalar boletos para Disney, para Universal, para Karim León y para muchos más. Y va a estar Jorge Barrera de Nissan of Forest and Nissan of Redlands regalando un auto para una mamá. Todo mundo puede entrar, todo mundo es gratis, niños, adultos, hombres, etcétera. Nada más lo que les recomiendo es que los hombres o los acompañantes, todo mundo registra a la mamá o a la hermana si es mamá o alguien que sea mamá.
3: ¿Y no se va a registrar Francisco?
1: No, porque tiene que ganar una mamá. Si ya fueron a registrarse a Nissan of Orange o Nissan of Redlands, allá les van a dar otro boleto, o sea que es una segunda oportunidad de ganar.
0: Órale, pues. Los quiero mucho, familia. Bye, Ferrari. Bye,
2: adiós.
0: Bye, Said. Giselle, feliz cumpleaños. Te queremos mucho.
2: Muchísimas gracias. Yo también los quiero mucho a cada uno de ustedes.
0: Qué bonito. Que ojalá te la pases bonito y ojalá que el pollo esté de algo bonito, que se discuta macizo. Sí,
2: siempre.
3: Y pues, ¿van y el domingo a misa?
0: Dile que me cae gordo.
2: ¿El domingo a misa?
3: Bueno, si van a misa, recen por los Pumas para que le ganen al Pachuca. Gracias.
2: ¿Qué dijo?
3: ¿Qué?
2: Usted.
0: ¿De qué yo?
2: Dijo algo de pollis, ¿verdad?
0: Ojalá que el pollis le...
2: No, se discute. No, dijo, ojalá que te algo bonito, pero dijo otra cosa.
0: Se cae gordo el perro.
2: Pero, ¿por qué? No,
0: yo estoy contestándole a una persona acá, ¿cómo va a caer gordo el pollis?
2: El tanto que lo quiere...
1: Yo amo al pollis.
2: Sí.
0: Me cae gordo.
2: Tanto que los quiere, es fan del Chino.
0: No vaya a ser el perro. Bueno, no,
3: nos vemos. Perro socio, maldito.
2: ¡Socio,
3: te odio!
2: ¡No diga eso!
4: Muchas gracias por escucharnos. Si no les gusta, díganos. Y al cabo en este programa, nada más se hace lo que diga el viejillo bofón. Hasta mañana. 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

aquí tu socia, Silvia Pinal de Radio Lobo 102.9 FM. Saluditos a todos los de las cuadrillas que andan ahorita en friega por ahí. Bueno, ahorita el Chepe, mi gente de promociones, anda en la cuadrilla llevando lonchecito, bailando, echando chiste, echando lonche, qué sé yo, qué sé yo. Saluditos a todos los que trabajan en el Filoso. Algún día me invitarán, productor, algún día me invitarán. ¿Cómo le amaneció el día de today? Estaba con neblina, ahí bajando, no en el Grapevine, antes de llegar al Grapevine. Dije, mal, ¿y ahora qué pasó? Ayer tanto mendigo solazo, antier estuvimos a 104 grados, dije, santa virgen de la pata alzada, what's the matter with you? En fin, vamos a pasarla bonito, mi gente, ya se la saben, este domingazo tenemos, pues, este control remoto, los voy a estar esperando, por favor, llevo muchos premios, muchos regalitos, con mis amigos de Fiesta Market, en el 3600 de la Time Road, ahí estaremos de 2 y hasta las 4 de la tarde, mi apa Don Cheto llega con el chino al aire. Bueno, hace rato él estaba diciendo que el payaso nalgarín, ah, no, no, productor, así le estaba diciendo al chino al aire. En fin, ahí estará mi apa Don Cheto, el chino al aire, su servilleta la socia, con muchísimos regalitos. Lo más importante es que tendremos esta gran apertura de mis amigos de Fiesta Market. Y bueno, ¿qué le puedo decir? Los dueños siempre echan la casa por la borda, por la ventana, productor. 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No, no, no, no la vamos a pasar a todo mecate. Ay, nomás para las coconas. Mi gente, pues traigo regalitos para ustedes de SeaWorld. Traigo regalos también para el menudo Cook Hub, que todo mundo quiere ir el 24 de mayo en los terrenos de la feria del condado de Kern. Y aquí tengo tu par de boletos, así es de que sigan escuchando Radio Lobo, la que toca puras buenas.

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0: Ya continuamos, somos Radio Lobo, la que toca puras buenas. Ya son las 12:14, mi gente. No se les olvide que tenemos una cita pasado mañana. Domingazo, domingazo. Hágame usted, pues ahí mi papá Don Cheto estará presente. El chino al aire. ¿Cómo le dijo este Don Cheto? ¿El payaso nalgarín? Así le dijo Don Cheto, ¿qué quiere que haga? Productor, ni modo. 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Estaremos de 2 hasta las 4 de la tarde, domingo 17 de mayo. Lleguen temprano, por favor, ahí para que saluden a mi papá Don Cheto, para que se tomen la foto y toda la cosa. Ok, no se diga más, mi queridísimo productor. ¡Vámonos, Ricky! Ya continuamos, somos Radio Lobo, la que toca puras buenas.
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10: ¿El del consejo escolar? ¿El que está postulándose para el congreso?
9: Sí, el Los Angeles Times acaba de investigarlo a él y al consejo escolar. Villegas encubrió abuso sexual en la escuela de niños de 6 años.
11: ¿Niños de 6 años?
9: Y pagaron millones en acuerdos secretos para mantener a los padres en la oscuridad para siempre.
11: ¿Para siempre? ¿Mientras nuestros hijos todavía estaban en esos salones de clase?
9: 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Nadie nos dijo nada, nadie nos advirtió.
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Hombre, ahorita andan agarre y agarre a todos los anexos al narco, ¿eh, productor? Bueno, resulta que aquí en Estados Unidos capturaron a este compa llamado Gerardo Mérida, que él es exsecretario de seguridad de Rocha Moya. ¡Andy, jodela! Pues sí, productor, otro golpe. Aquí en Estados Unidos lo agarraron en Arizona a Gerardo Mérida Sánchez, que pues le acabo de mencionar, es el exsecretario de seguridad de Rocha Moya. Entonces fue arrestado precisamente el lunes y lo presentaron el martes ante un juez federal en Tucson, Arizona. Entonces pues está siendo acusado de tener nexos con el narcotráfico y pues ¿qué cree? Fue trasladado hasta los New Yorkes. Y ahí mismamente va a ser procesado. Ay, y no como jamón, ¿eh? No como salchicha. Hijo de... Procesado, pues, productor. No sé qué decir, productor. Pues es que ahorita están desmantelando todos estos narcos. No, cállese, porque andan diciendo que la presidenta, supuesta y alegadamente, son rumores, ¿verdad? Que la presidenta Claudia Sheinbaum, que no llegó a la presidencia legítimamente. Entonces, pues andan queriendo... pues quitarla a la Riakis de ahí de su puesto, porque dicen que todo el narco, todo el cartel de Sinaloa, pues financió las campañas y pues así no fue honesta con el pueblo, productor. ¡Ay, Diosito Santo! ¿En qué irá a acabar toda esta narconovela? ¡I don't know! ¡Sale, vale, mi gente! No se les olvide que tengo su paquete familiar de 4 boletos para que se vayan a SeaWorld. Y hágame así. En un ratito quiero registrar a la llamadita número 10 para que tenga oportunidad de ganarse este par de boletos y se nos vaya a uno de los juegos grandes de soccer. 25 de junio en el SoFi Stadium de Los Ángeles. Pendiente, sigue escuchando Radio Lobo, la que toca.

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0: 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Ay, no, productor, es que la mera verdurazo del caldo, ya ni la burla perdona a esta señora. ¿Sí se acuerda de esta muchacha reina, ex reina de belleza, la cual fue asesinada por su suegra, Erika María? Bueno, pues ahí estaban interrogando a esta mequetrefa de Erika María, la suegra de esta muchacha que, pues, asesinó, productor, así, gachamente. Pues que ella dijo, oh, no, es que fue un accidente. Ay, gas he visto, los 6 disparos, un accidente, productor, que no se manche de mole. ¿Qué fue hasta el mundo? Mi gente, tengo boletos para que se vayan ustedes a disfrutar del menudo cook-off. La mera neta, se pone bien chido esta competencia de menudo y pozole. A ver de qué cuero salen más correas, productor. Y aparte, pues pueden disfrutar de música en vivo, la comidita. Es un evento familiar, entonces no pueden faltar. Aquí tengo un par de boletos, más adelante se los estaré regalando. Todo esto será el 24 de mayo en los terrenos de la feria del condado de Kern. Vamos a continuar con excelente programación. Saluditos a todos los que van manejando en carreteras, escuchando a su socia Silvia Pinal de Radio Lobo, la que toca puras buenas.
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ojitos cerrados, con las manos arriba, así como si fuera concierto, para allá y para acá, las manos. ¡Ay, Diosito Santo! ¡Sale, vale, mi gente! ¡Ya continuamos! Somos Radio Lobo, la que toca puras buenas. Ya son las 11:55. Iba a decir menudo, es que tengo hambre, productor. Estaba pensando en el menudo cookout, pues, de que hay que ir a probar. Pues, no sé, a lo mejor y... le dije ayer a mi Tere, pues, si quien necesitan una cueza, por favor, le dicen, lo vas a querer probar ahí como 20 veces. ¡Ahí ya se ha visto! Oigan, estoy viendo por acá que este Rochamoya... este exgobernador o gobernador con licencia, productor, es como le dicen, pues, gobernador con licencia de allá de Sinaloa, pues, queriendo y no, se dice que amenazó a la presidenta Claudia Sheinbaum, así como sugiriendo que si cae él, caerían todos. ¡Ándale! ¡Ay, ya se ha visto! Bueno, oigan, mi gente, no se les olvide que pasado mañana, domingo 17 de mayo, Don Cheto llega a la gran apertura de Fiesta Market. Su socia Silvia Pinal, mi chino, también llega de 2 a 4 de la tarde en el 3600 de la Time Road con mariachi y toda la cosa. Comidita. Ya les dije hace rato que van a tener muchísimas especiales para que vayan y compren su mandado. La neta les conviene, ¿eh? Porque yo me aventé unas especiales que dije, wow, la carne para asar, tengo que comprar mínimo unas cuantas libras. No sé, productor, unas 5 libras de perdido para que costee, pues. ¿Eh? Así es que no se lo pueden perder, mi gente. Será pasado mañana, 17 de mayo, con mis amigos de Fiesta Market en esta gran apertura con mariachi. Mi apá Don Cheto llega, y ya saben, ¿eh? Mi apá Don Cheto, cuando llegan los remotos, se discute, ¿eh? Ok. ¡Sale, vale! ¡Vámonos con Lenin Ramírez! Ahí viene ya la hora del corrido. Y ahí, pues ya se la saben, ¿para qué? ¿Para qué se hacen para allá? Pues ahí damos todos los premios, pues, productor. Ya continuamos. Somos Radio Lobo, la que toca puras buenas. ¡Suele! ¡Suele!

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0: Y aquí comenzamos la hora del corrido, mi gente. ¡Agüigüis! ¡Sale, vale, mi gente! 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Así nomás quedó. Vámonos a nuestra línea de teléfono 335-129 porque tengo a los bajadores de Sinaloa contra los Canelos de Durango. ¿A quién vamos a poner, productor? ¿A quién ponemos? A ver, vamos a ver. ¿Los bajadores de Sinaloa o a los Canelos de Durango? ¿A quién metemos?
1: Los Canelos y puro Jalisco.
0: ¡Puro Jalisco! Así es. Jalisco está presente. Jalisco in the house. ¿Dónde están los de Michoacán? ¿Dónde están los de Colima? ¿Dónde están los de Zacatecas? ¿Los de Durango? A ver, ¿a quién ponemos? ¿Los bajadores de Sinaloa o los Canelos de Durango? ¿A quién metemos?
1: Los Canelos de Durango, o sea.
0: ¿Y usted de dónde es, mijo?
1: Puro Michoacán, pero pues,
0: ay,
1: me gusta esa música.
0: Quiero poco de peino, mijo. A ver, los Canelos ganaron. A ver, ¿con quién hablo? Hola, hola.
2: Hola, hola, con Guillermo, con los Canelos.
0: Los Jalisco. ¡Puro Jalisco, Chihuahua! No, hubo más de Jalisco, ¿eh? I'm sorry for you, productor, pero pues, ni modo, aviéntese con los Canelos.

0: masacre inmediatamente, por favor, productor. Pare esa masacre. Es una orden. ¡Es una orden! ¡Ni cuenta me di cuando metió el mendigo peso pluma, mi producto! ¡Qué barbaridad! ¡Salí, vale, mi gente! ¡Ya continuamos! ¡Somos Radio La Bola, que toca puras buenas! ¡Arriba y arriba y abajo los calzones, Chihuahua, hombre! Mire, productor, aunque se lo esté cargando Lachi, usted flojito y cooperando, dándole gracias a Dios por este nuevo día, dándole gracias a Dios porque tenemos chamba, porque tenemos dónde vivir, mi productor. No, hombre, si usted supiera que... Yo sé que usted casi no se mete en las redes sociales, pero yo estoy ahí metida, pues ahora sí, investigando, haciendo investigaciones y toda la cosa de las noticias para acá, decírselas al público aguantador. Pero hay cada video, productor, que hay personas que no tienen dónde vivir, hay personas que no tienen qué comer, ¿no? Está difícil la cosa. Ok, mi gente, quiero que te comuniques conmigo en este momento al 335-1029 porque voy a agarrar la llamadita número 10 y la voy a registrar inmediatamente para que se nos vaya... No, para que nos vaya, para que tenga la oportunidad y se nos vaya. Así están las palabras. A este gran juego en el SoFi Stadium 25 de junio. Ya sabe cuál es el partidito que se van a ir a aventar. Así es de que, pues va, estamos hablando de más de $3,000, productor. Entonces, llamada 1, gracias, 2, 3, 4, 5, sigue marcando. Llamada número 6, 7, 8, era la 8, era la 9, la 10. ¿Sí, con quién habló? Hola, hola.
1: Carlos.
0: ¡Mi Carlos! Eres la llamadita número 10. Automáticamente ya quedas registrado. Y con esa gran oportunidad de irte a este gran juego, el 25 de junio en el SoFi Stadium. Así es de que aguántame, no me cuelgues, ¿ok, mi Carlos? Aguántame las carnitas.
1: Gracias.
0: ¡Ay, joder, su mal dormir! Ok, voy a regresar con los boletos de...
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0: aquí nada más, mire nomás, hijo de la... Ok, mi queridísimo productor, estamos en la hora del corrido y tenemos a Natanael Cano, Chalino Sánchez. Ay, pues, óigame, el rey del corrido. Va a ganar el rey del corrido, ¿sí o no? Oiga, mi gente, ahorita que estaban diciendo acá los de la marca registrada y los plebes de... Y los plebes, de... Ay, arriba del récord. Estaba viendo por acá que, pues, todavía andan ensalzados por ahí, productor, con esta demandota. Porque ya sabe que las autoridades de aquí de los Estados Unidos, pues sí, acusaron a ejecutivos del Record de hacer negocios con un promotor de conciertos ligado al cartel Jalisco Nueva Generación. Cállese los ojos. Por eso le digo, pórtense bien, pórtense bien. ¿A quién ponemos? ¿Al rey del corrido Chalino Sánchez o a Natanael Cano? ¿A quién metemos?
1: ¡Chalino!
0: ¡Chalino! ¡Arriba Chalino, Chihuahua! ¿A quién metemos? ¿Natanael Cano o Chalino?
1: A Chalino Sánchez.
0: ¿Así? ¿Así nomás quedó, mi queridísimo productor? It's what it is, mi product. Además, Natanael Cano es así como medio... No sé, ¿qué le diré? Está medio especialón Natanael Cano, porque a veces ahí anda medio pedernal y anda a beso y beso, ¿eh? Como que con sus compañeros de trabajo. No sé, pero yo nomás dije andaba a beso y beso. No dije con quién. No, cállense.

0: ¡Ay, ay, ay! Brindemos por los recuerdos. Estamos en la hora de corrido aquí en Radio Lobo, la que toca puras buenas, señoras y señores. Póngame música, mendigo productor. Oigan, mi gente, tengo los cuatro boletos para que te vayas a Viva la Música de SeaWorld San Diego. Métete a SeaWorldSanDiego.com para más información. Se pone muy chido, coquetón. Así que regreso con este paquete familiar. Sigan escuchando la hora del corrido aquí con su socia, el Radio Lobo, la que toca puras buenas.
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0: Que por cierto, la otra vez vi un video de Kate del Castillo, así como diciendo, pues regresamos con la Reina del Sur. Dije, ¡andy, hijo de la! ¿Cómo tuvo tanto público esa serie, ¿da? Esa churronovela de la Reina del Sur, productor. Y por cierto, también la original Reina del Sur, la que sí andaba ahí en los tranquis, en los trancazos, ella demandó a Telemundo y creo que ganó, productor, por andar ahí, pues, diciendo de su vida privada y todo el merequetengue, ganó millones y millones de dólares. ¿Qué le cuento? Ok, mi gente, tengo los boletos para que te vayas a Viva la Música de SeaWorld San Diego. Así es de que vamos por la llamadita número 10. Socia, te amo, chiquilla. Socia, te amo, chiquilla, pásame la 10. Llamada 1, 2, 3, 4, 5. Y llamadita, es la 5, híjole. Llamadita número 6, 7, 8, 9. ¡Vámonos con la 10, por favor, mi queridísimo produ! Échale, sin miedo al éxito. Hola, hola, chico, ¿quién habló?
1: Ah, ¿con Diana?
0: ¿Qué pasó, mi socia Diana? ¿Qué andas haciendo, mija? How are you today?
1: Aquí nomás.
0: ¿Andas chambeando? ¿Andas en la casita?
1: Chambeando. Ah, mira. Como siempre.
0: ¿En qué chambea la muchacha?
1: Aquí de, en casa también es chambear.
0: ¿Andas tendiendo las camas ahorita? ¿Andas lavando trastes, mija? ¿Qué andas haciendo?
1: De todo.
0: Infórmanos,
1: la
0: por
1: ropa,
0: favor.
1: ¿A la ropa?
0: Para
1: trapear, para cocinar.
0: Mira, bien hacendosa acá mi socia. Mija, eres la llamadita número 10. ¡Te amo, chiquilla!
1: Gracias.
0: Aguántame, no me cuelgues, ¿ok? Porque ya te ganaste tu paquete familiar para que te vayas a SeaWorld San Diego. Son 4 boletos. Ahora sí, le vamos a aventar el cabezón, productor. ¿Cómo que lo estoy no lo estoy albureando? ¿Así se llama la rola de Enigma Norteño? ¿No quiere que le aventemos el cabezón? Ahí le va, aunque no quiera.

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Se vale, mi gente, vamos a regresar con el chiste del chepe, señoras y señores. Súbale, mi queridísimo productor, que viene todo emperifollado. Pues, ¿a dónde se va a ir, pues?

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0: queridísimo Chepe, ¿ya está listo usted para esta masacre con el chiste?
1: Ya estamos listos.
0: Sí, ya te vi, Chepe, ya te vi. Oigan, mi gente, no se les olvide que tenemos este par de boletos para que se vayan ustedes a uno de los grandes juegos, 25 de junio, en el SoFi Stadium, y hay hospedaje. Ok, qué padre, la mera neta.
1: Estaremos ahí en Audi registrando mañana sábado.
0: Ok, ahí los esperamos. ¿De 11 y hasta las 12 del mediodía, mi Chepe?
1: El 6000 de la Wibo Road.
0: Ok, perfecto, los esperamos. Además, llevamos camisetas de México y camisetas de Estados Unidos para que se las ganen.
1: Sí.
0: ¿Ok?
1: Así es.
0: Ahora sí, ¿ya está el chiste?
1: Ya lo tengo listo.
0: A ver, pues venga de ahí.
1: Como a las 8 de la noche va un señor muy corbateado, uniformado.
0: ¿Muy corbateado?
1: Sí, uniformado, okay. Alto, pelo negro, así con su corbata, su maletín como de don barriga.
0: ¿Y por qué te estás lamiendo los labios?
1: No. Y toca la puerta de una casa de citas.
0: ¿Y qué dice?
1: Toca la puerta de una casa de citas y sale una muchacha muy bonita, bien guapa. ¿Ya ves? Bien bonita. Y le toca la puerta y le dice, vengo a ver a la jefa. ¿Dónde está la jefa? Y dice, no está ahorita. No, ¿cómo que no está ahorita? Si le acabo de ver que entró. Llegó en su Mercedes-Benz, para adentro. Háblele a la jefa, porque vengo, ya ve. Vengo pues a lo que vengo.
0: ¿Cómo? ¿Vengo lo que vengo, vengo? ¿A dónde? ¿A subirse al guayabo o cómo?
1: No, él venía y tocó la... Y salió la madre... La madre superior.
0: Ya se cambió de chiste, Chepe. A ver, enfócate bien. ¿En qué chiste estamos?
1: Salió la jefa y le dice... ¡Hola! A usted.
0: Me voy a enviar, espérate, güey. Bueno, luego.
1: La dueña de aquí, sí, señor. Yo soy la dueña, yo soy la mera, mera. Petatera. Y le dice, vengo a cobrarle el IVA. O sea, los taxes, pues.
0: Los taxes.
1: Ya ve que esto es un lugar de lujo.
0: Ajá.
1: Vengo a cobrarle el IVA, el 20% nomás. El 20% nomás. Ay, pues es que no sabía, oiga. No sabía por qué vienen tan inesperados. No nos avisan, no nos dicen nada. Pues de eso se trata, oiga, de caerle de sorpresa. Para ver cuánto jalan, 20% o se le cierra su changarro.
0: Ándale.
1: Y le dice, no, espérame. Si quiere, espera un ratito. Y de lo que nos entre, le damos la mitad.
0: ¡Válgame!
1: No, vengo mañana mejor, dice.
0: Chale. Y ya continuamos. Somos Radio Lobo, la que toca puras.

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0: ánimo.
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4: 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Bueno, pues ya estamos conectados con la Firma Unida, la Liga Defensora. Ya tenemos a nuestra abogada Vanessa Franco, pues que va a contestar todas estas preguntitas. Ahora sí vamos a hablar de la propiedad privada. Abogada Vanessa Franco, bienvenida. ¿Cómo se encuentra?
5: Aquí muy contenta de estar con ustedes hablando y explorando este tema que es importante, ¿verdad? La defensa criminal, so hay que entrar en materia si podemos todos aprender a qué no hacer.
4: Bueno, pues vámonos con las preguntas. ¿En qué momento algo que parece una discusión personal se convierte en un delito de destrucción de propiedad?
5: Bueno, el momento que la persona comienza a destruir la propiedad de otra persona, ¿verdad? So, tengo yo un caso que muy reciente donde el cliente mío se comenzó a alegar con su patrón porque no le estaba pagando la cantidad que estaban de acuerdo. So, ¿qué hizo el cliente mío? De enojado, comenzó a destruir sandías en el field. Bueno, el dueño se puso muy enojado, el supervisor se puso muy enojado porque estaba destruyendo estas sandías. Eso llamó la policía, lo arrestaron al cliente por destrucción de la propiedad que no le pertenecía a él.
4: Ahora, si una persona rompe el teléfono de su pareja durante una pelea, ¿realmente puede enfrentar cargos criminales, abogada?
5: Sí, y no importa si usted le compró el teléfono a su pareja, porque muchos clientes piensan, bueno, Vanessa, yo le compré el teléfono, se lo di como un regalo, o le estoy pagando la línea de teléfono. Bueno, eso no importa. Si usted le regaló un teléfono o le está pagando un teléfono a su pareja y usted se lo quita y lo destruye, entonces lo van a acusar de vandalismo. Y recuerde que en California hay dos niveles de vandalismo, una felonía y un delito menor. Entonces, automáticamente, esa acción que usted hizo de destruir el teléfono le va a costar un vandalismo clasificado como una felonía.
4: ¿Qué pasa en situaciones donde hay emociones fuertes como celos o enojo y alguien daña un carro u otra propiedad?
5: Ay, Dios mío. Entonces, esto se suena como un caso que tuvo mi amiga, que ella encontró a su expareja, su ex tóxico, con otra muchacha. Se pudo estar enojada en ese instante que comenzó a alegar con él, pero después se fue de la casa de él, pero regresó después y le puso ácido en el carro, de la pintura del carro, ¿verdad? La persona, su ex tóxico, tenía cámaras de seguridad en la propiedad. Cuando él vio eso, y de inmediato llamó a la policía y la arrestaron.
4: Abogada Vanessa Franco, muchísimas gracias por esta información. Si tenemos dudas o preguntas, ¿dónde nos podemos comunicar con usted?
5: Bueno, llámenos al teléfono 1-800-333-3676, 1-800-333-3676.
4: Y recuerden, con la Firma Unida, la Liga Defensora.
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Ya continuamos, mi gente, somos Radio Lobo, la que toca puras buenas. Ahí tenemos a Espinoza Paz, ¿tú te vas? Pues ya le dije, no le entiendo esa canción, productor. Ni modo, es what it is. 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Y bueno, pues este dominguito de 2 a 4 de la tarde, ¡llega mi apado Cheto! Llega el Chino al aire, su servilleta la socia, y vamos a pasarla a todas margaritas, a todo dar, productor. Vamos a tener muchos regalos, concursos, comidita, llega un mariachi. Pues ni modo, ahí hay que bailar la biquina, productor. Ok, no se diga más, vamos a regresar con la prueba de amor. Hoy no más, ay, jole. Esta sí, si quiere venga a bailarla con el Chepe, que acaba de entrar. Pásale, Chepe. Dice el productor que si

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0: Mariana.
1: ¿Qué pasó, Mariana? ¿Cómo estás, Marianita?
0: Bien, ¿y tú?
1: Muy bien, hija. ¿En qué te podemos ayudar?
0: Pues mira, hace poquito estaba de novia con un muchacho. Pero me enteré el sábado que él tenía otra novia en México.
1: ¡Hijo de la!
0: Y se suponía que él era un hombre súper sincero y especial. Y me voy dando cuenta por un mensaje de que tenía una novia en México.
1: ¿Y ya sabe que tú sabes?
0: Sí, porque lo caché con su celular.
1: ¡Oh, my God! ¿Y cómo se llama la morra?
0: Parece que se llama Maribel, pero está en México.
1: ¿En qué parte de México?
0: En Zacatecas.
1: ¡Y mi tierra natal!
0: Sí, el tipo también es de Zacatecas.
1: ¿De mero Zacatecas?
0: De... Ay, se me olvidó el... Es un pueblo.
1: Bien nomás haciendo quedar mal a Zacatecas. ¿Cómo se llama ese vato?
0: Juan José. Es de Nochitlán. Bueno, se supone que es de Las Ánimas, un pueblo cerca de Nochitlán.
1: Okay. Oye, mija, entonces tú te diste cuenta, ¿cuándo fue?
0: El sábado.
1: ¿Cómo te lo cachaste o qué? ¿Cómo viste el mensaje?
0: Haz de cuenta que estábamos comiendo en un restaurante, entonces él me iba a tomar una foto y yo le arrebaté el teléfono y le dije que yo se la iba a sacar, pero me pongo a revisar su teléfono y me doy cuenta de esos mensajes.
1: ¿Y qué decían los mensajes, Mariana?
0: En una decía, te amo, baby, en otra decía, no soporto ver a las parejas y no pensar que no estás aquí.
1: ¡Qué gacho!
0: Pero hoy me habló muy temprano en la mañanita. Ajá. Y me dijo que ya había terminado esa relación en México.
1: Voy a decir que estamos hablando de una estación de radio de allá de Zacatecas, del Cerro de la Bufa.
0: Ok.
1: Ay, mija, ¿qué pasa si el güey todavía anda con esa mujer?
0: Pues se supone que era una relación madura y pues si él no quiere valorar lo que tiene aquí y dicen por ahí que amor de lejos felices los cuatro, sí, pues que siga con sus tres más.
1: Hijo de la... Oye, ¿y de casualidad no agarraste el número de Maribel?
0: Pues no, fíjate que fue muy rápido y la verdad estaba tan nerviosa que sí miré y él dijo, pues llámala de regreso porque todavía me seguía mintiendo en mi cara que no tenía nada con esa mujer hasta el domingo que volvió a ir a la casa para aclarar las cosas.
1: Sí, así son.
0: Y en mi cara me decía todavía que era otra ex de Tijuana y que no sé qué onda. Ay, no. Hasta que le dije, okay, préstame el teléfono y quiero ver si de verdad es esa persona. Cuando miré, tenía más mensajes. Incluso cuando jugó la América, a mí me mandó un mensaje diciendo, ganamos, mi amor. Y le mandó el mismo mensaje a ella.
1: ¡Ay, no! ¡Ay, qué okays! Ok. Sí, qué perro. Vamos a marcarle, hija. Tú calladita, no hables, ¿okay?
0: Ok.
1: Ahí vamos, espérate.
2: ¿Hello?
1: Sí, bueno.
2: Bueno.
1: Con Juan José, por favor.
2: Él habla.
1: Hola, ¿cómo estás, Juan José?
2: Muy bien.
1: Te tenemos una sorpresa. Te habla Magali.
2: Magali.
1: Transmitiendo desde el Cerro de la Bufa de aquí de Zacatecas.
2: Ajá.
1: De la Grande 94.8.
2: Ajá.
1: Pues aquí tenemos una personita que quiere hablar contigo.
2: Ok.
1: Ella nos dijo que tú estás en Estados Unidos y pues ella pues quiere regresar contigo.
2: Ok.
1: ¿Ya sabes de quién se trata?
2: No.
1: Sí, pues parece que tú le mandaste un mensaje medio raro. Ella quiere saber qué es lo que está pasando. Y bueno, ella te quiere mucho.
2: Ajá.
1: ¿Quieres hablar con ella?
2: Por favor.
1: ¿Ya sabes de quién se trata?
2: Sí.
1: Muy bien. ¿Por qué terminaron?
2: No, pues yo no he terminado nada.
1: Oh, ¿no has terminado nada?
2: No.
1: Porque ya nos está contando que estás medio raro.
2: Ah, pues es lo que quisiera saber, a ver.
1: ¿Cómo se llama tu novia aquí en Zacatecas?
2: ¿En Zacatecas?
1: Uh-huh.
2: En Zacatecas no tengo novia.
1: ¿Oh, no tienes novia?
2: ¿En Zacatecas?
1: Sí, en Zacatecas.
2: No, ¿en qué parte
1: bueno,
2: de Zacatecas?
1: Bueno, te estamos hablando desde Zacatecas, Zacatecas. Estamos transmitiendo desde el Cerro de la Bufa.
2: Ajá.
1: Pero esta niña está en otro lugar.
2: ¿En qué lugar?
1: Parece que ella está por Nochitlán, Zacatecas.
2: Por Nochitlán, Zacatecas.
1: Ajá.
2: ¿Okay?
1: ¿Ya sabes de quién se trata?
2: Por Nochitlán, tampoco tengo novia en Nochitlán.
1: Mira, ella nos está llamando y está muy triste.
2: Ajá.
1: Porque dice que está pasando algo raro contigo.
2: Ajá.
1: ¿Ya
2: okay.
1: sabes quién es?
2: Sí, sí sé. Pero no, los lugares me está diciendo no coinciden con la persona.
1: Mira, Juan José.
2: Ajá.
1: Te habla la sociedad y te están haciendo la prueba de amor.
2: Ajá.
1: Ya sabes quién es, ¿no?
2: Sí.
1: Ok.
2: Sí, sí, sí.
1: Adelante, Mariana.
0: ¿No que ya habías terminado con esa relación en México, Juan José?
2: ¿Mande?
0: No, que ya habías terminado con esa relación en México.
2: ¿Está terminado?
1: No, que no había terminado, hijo.
2: No sé ni quién ni por qué me están haciendo este caso. Yo creo que eso se soluciona persona a persona.
0: Él sabe perfectamente todo lo que pasó y sabe perfectamente que le tenía toda la confianza del mundo. Pero me siento tan defraudada que la verdad tengo sentimientos encontrados.
1: Oye, paisano, porque yo soy de Zacatecas también.
2: Okay.
1: ¿Por qué no le hablas claro a Mariana, mijo?
2: No, de hecho yo hablé con ella hoy en la mañana.
1: Pero pues ahorita acabas de decir que ya sabes de quién se trata, hijo, y que no has terminado nada.
2: No, lo que, mira, no quiero ni decir cosas ni nada. Creo que este asunto es entre ella y yo nada más.
1: Bueno, yo eso lo respeto.
2: No, sí, y gracias por respetarlo, pero cosas que la verdad no me gustan, esto que está pasando. Ella sabe cómo me siento y todo.
0: ¿Crees? Okay, flaco. ¿Y tú crees que a mí se me gustó todo lo que tú hiciste?
2: No estoy diciendo eso.
0: Obviamente esto nos incumbe a los dos, pero yo creo que por este medio yo quería que, bajo la presión quizás de esto, tú te sentirás por primera vez contigo mismo y conmigo mismo.
2: Exacto, pero ¿recuerdas que yo acababa de hablar contigo en la mañana?
0: Claro que sí.
2: ¿Recuerdas que te dije que
0: pero
2: íbamos a hablar
0: más tarde? Pero yo te dije que yo quiero estar 100% segura que de verdad vas a regresar al 100.
2: Claro, y yo te dije que te lo iba a demostrar.
1: Si
2: claro,
1: tú fueras
2: claro.
1: verdadero, y si ya terminaste con esa persona que tú dices, ¿le hablamos y le preguntamos?
2: Mira, en realidad, esto que están haciendo, a mí no me gusta la publicidad, y menos en mis cosas
1: sentimentales. Esto no es ninguna publicidad. Esto nada más
2: claro
1: porque Mariana
2: sí,
1: quiere aclarar
2: sí,
1: las cosas.
2: Claro, y esas cosas se aclaran de persona a persona, no que todo el mundo se entere.
1: Bueno, yo ya nomás dije lo que tenía que decir. ¿Qué vas a hacer, Mariana?
0: No sé todavía.
2: No, esto no se hace. En realidad, esto no se hace, la verdad.
0: Pues también lo que tú hiciste, entonces sí se hace.
2: Sí,
0: se supone que
2: sí,
0: me ama,
2: lo
0: que lo diga y que toda la gente se entere.
1: ¿Qué vas a hacer, Mariana?
0: Pues esperar la prueba.
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señores. A ver, vamos a ver por este lado. Socia, aviéntate una reflexión para gente le pusieron aquí lambehuérfanos, productor. Ay, ya habíamos dicho una reflexión, ¿no? Bueno, pues ahí les va. Más que reflexión, es como un enfoque de conciencia. No para atacar a esas personas que son lambebotas. La mera neta, hay personas que viven buscando aprobación, diciendo lo que otros quieren oír, acomodándose según quien tenga poder o influencia. Entonces, a veces eso nace del miedo, miedo a quedarse fuera, a no ser aceptados, a perder oportunidades. Entonces, por eso ahí andan, pues, de lambebotas, productor. Pero cuando una persona basa su valor en quedar bien con todos, termina perdiéndose a sí mismo. Entonces no sean lambebotas, gente. Hoy dice una cosa, mañana otra. Hoy apoya algo, mañana lo niega, según le convenga. Así son estas personas. Y en ese proceso, la dignidad se va desgastando sin que se note. Tengan muchísimo cuidado de andar ahí de lambiscones, pues, productor. Miren, la verdadera fortaleza no está en agradar a todos, sino en mantener la coherencia, incluso cuando no conviene. El respeto real no se compra con palabras bonitas, se construye con verdad, aunque incomode a muchos, gente. Y bueno, pues al final cada quien decide vivir de la aprobación de otros o vivir con una conciencia tranquila. No es el lambiscón, productor. Se queda con Erasmo y la Chocolata. Mi gente, pásenla bonito. 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

0: gracias por estar en sintonía. Feliz viernes para todos, para todas. Gracias por estar escuchando a Erasmo y la Chocolata. 20 años ya al aire. A todos los que nos escuchan en el podcast. Y bueno, algunos nuevos que van llegando. ¿Cómo estás, Diablito? Te veo contento con una camisa de Rusia y de verdad. Si no te conociera, yo diría, este es ruso.
1: Ah, de veras. No, lo que pasa es que últimamente...
2: ¿De Robert DeVito es ruso?
1: Últimamente he estado en el gym y mira, me queda.
0: O sea, ¿no te quedaba?
1: No me quedaba.
0: Muy bien. Bueno, ya vi que también Homero rescató camisas que ya no le quedaban, pero él porque está enfermo. ¿Y tú, el Garbanzo?
3: Yo estoy muy bien, Choco, feliz de la vida. ¿Y tú? ¿Cómo andas de allá? Buena,
2: mira, nomás. Está enfermo, no,
1: ahí le dijo así la...
0: Sí, bueno, Homero, porque está enfermo, por eso ya le quedan las camisas.
3: Pero son puras de show. Ah, no sé, padre.
0: Bueno, es que él no tiene para comprar.
3: Ah, no digas, no.
2: Oye, eso de que hacer camisas conmemorativas lo emociona a Homero, porque dice, otra más para el closet.
4: Trae la de Sevilla, la de la cascarita machafa, la de Miami. Son todas las que trae, güey.
1: Oye, hay que hacer algo. Hay que traer tres distintas playeras de cada uno y a ver cuál...
0: Sí, estaría padre. Pues bueno, a ver, chicos, vamos con las encuestas. Está muy padre todo su relajito que traen. Erasmo, espero que complazcas a mucha gente con parodias el día de hoy.
5: Claro que sí, con mucho gusto. A toda la gente les voy a dedicar mis parodias. Les saluda José, José.
2: Wow.
5: José, José. Cuando me echaban porras en la escuela decían, alabío, alabao, alabim, bomba. José, José, no, José, José, ra, ra, ra.
4: Es lo más estúpido que he escuchado este año.
0: O sea, es José, José.
5: Sí,
4: pero tiene que ser dos
5: José,
4: veces.
5: José, José, José, ra, ra, ra.
4: Es estúpido, ¿verdad? Es el chistoso Choco, dale un aumentito.
0: Sí, es bien chistoso. Pero bueno, yo le voy a dar el aumento a José, José, no a él.
4: El otro día me dijo eso a la Choco. Dice, pues las yo no veo a los que, las dos que están ahí, no los veo. Nomás a ti es el que te va a pagar, dijo.
3: No.
0: Bueno, ventilando pláticas. Bueno, vamos con lo de la encuesta.
3: Aquí no se da eso casi.
4: Aquí no se da ventilar pláticas, maestro Doggy.
2: El Garbanzo me han echando a mí la culpa que se filtró la historia de Erika por mí. Si él fue el que la platicó al aire.
3: No es cierto, eres un desgraciado mentiroso. Eso lo platiqué a ti y a ti, par de estúpidos, fuera del aire porque estaba triste y estaba llorando. Estaba sentado en una banqueta y me dijeron, ¿qué tienes aquí?
2: Cuando llegaste llorando allá con unas cervezas, unas Blue Moon.
3: Ah, búrlate.
2: Esa fue otra historia, ¿no?
3: Búrlate de eso.
2: Esa fue la vez que...
3: Aquí están...
0: Bueno,
3: aparte
0: niños.
3: De compañeros, somos amigos.
0: Bueno, la número 7
4: era... Órale. Oye, Choco, te mandó Raúl Brindis.
0: Ah. ¿Me mandó Raúl Brindis?
4: Te mandó saludos. Oye, Choco, ¿estás de acuerdo que los corridos sean prohibidos en eventos públicos y estaciones de radio?
0: Yo creo que los corridos pueden escucharse en todos lados, dependiendo del corrido. Hay unos muy agresivos o que hacen apología a ciertos personajes. Yo creo que no son necesarios. Pero si a alguien le gusta escucharlos, lo pueden escuchar en sus carros, en sus casas, en sus parties, sin ningún problema, ¿no? Igual las canciones de reggaetón muy explícitas, hablando de que cómo te voy a poner, que te lo voy a dar y que no sé qué, también igualito van por ahí por el mismo camino, no nada más contra los corridos.
4: El Junior H dijo que ella no va a cantar corridos, se enojaron con él y le preguntamos al público que si estaban de acuerdo que los corridos sean prohibidos en eventos públicos y estaciones de radio, y esto dijeron, Choco, no estoy de acuerdo. O sea, ¿estás de acuerdo que los corridos sean prohibidos? No, estoy de acuerdo. 45% quieren que los corridos se toquen en la radio y en eventos. Todo lo empezaron los... ¿cómo se llaman los...? Allá en Guadalajara le habían hecho un homenaje a un narcotraficante en Guadalajara. Entonces, desde ahí los Alegres del Barranco, güey. Los Alegres del Barranco, y desde ahí empezaron, se armó el desmadre. Bueno, señores... La banda quiere corridos en segundo lugar quedó Cholo, solo algunos, Choco, como tú dijiste.
0: Claro, tengo solo algunos.
4: Como la de la banda del carro rojo, güey, esa canción que...
3: Camelia la Tejana.
4: Dicen que venían del sur en un carro colorado, traían 100 kilos de coca. ¿Qué más?
2: No sé.
4: Valen pura... Eso, Choco, entonces ya está.
0: Ok, bueno, la gente quiere corridos. Por lo menos los que votaron ahí. Vamos con los que están en la encuesta 8.
4: Encuesta 8. ¿Qué usas más para escuchar en la música, Choco? ¿Spotify? ¿iTunes? ¿YouTube? ¿O otro? ahí te va, lo que más escucha, usa la gente para escuchar música es Spotify.
2: Al Garbanzo no le gusta, ¿no?
4: Oye, ¿te acuerdas, maestro, cuando le hicimos la jugada al Garbanzo? ¿Qué jugada?
3: Oye, ¿se pueden concentrar en lo que es el show? Ya déjenme fuera de su vida, maldito.
4: Una vez íbamos al aeropuerto.
3: Ya.
4: Íbamos al aeropuerto.
3: Pero es verdad.
4: Y dijo el Garbanzo. Le dije, oye, güey, a ver, déjate, pongo aquí Spotify. Dijo, yo no uso Spotify. Pero así viene acá. Dijo, ay, güey, ¿por qué, Garbanzo? Porque eso se escucha mal. Lo que se escucha mejor es iTunes. Dije, ¿puedes notar una diferencia, Garbanzo? Dijo, claro que sí. Hay una gran diferencia entre iTunes y Spotify. Dije, no manches, güey. ¿La neta? Y dijo, sí. ¿Y qué pasó, maestro?
2: No, le hicimos un truco. Entonces el Erasmo, para hacer la historia corta, el Erasmo le dice, bueno, vamos a poner primero Spotify y luego ponemos iTunes y a ver cuál se oye más clarito. Y pone Erasmo primero Spotify, según, pero en realidad puso iTunes. Y luego el Garbanzo, y luego en segundo pusieron en realidad Spotify, que se disfrazó de iTunes. Y le dijeron, Garbanzo, ¿cuál se escuchó mejor? La primera, que es Spotify, y la segunda, iTunes. Dijo, güey, está clarito, fue la segunda, iTunes, y en realidad era Spotify.
4: Claro. Y, güey, es que hay cosas que Garbanzo no las da show, güey, gratis.
3: No, pero la realidad es que iTunes escucha mucho mejor que Tuning.
4: No es cierto.
3: Es el que dice Spotify, perdón.
4: No,
3: ahora déjate, digo por qué.
4: Así está bien, ya regresamos.
3: Dejemos explicar, güey.

0: Estamos de regreso, feliz viernes. Estamos hablando de, bueno, una encuesta que dice, ¿dónde ustedes escuchan música público? ¿En iTunes? ¿En Tuning? Perdón, ¿en YouTube? ¿En iTunes o Spotify o otro?
1: Fíjate, Choco, la banda dijo Spotify 45%, 24% en YouTube. O sea, iTunes está en tercero. ¿Y sabes qué es lo más cura de esto?
2: ¿Qué?
1: Que cuando compras un iPhone, que mucha raza tiene iPhone, les dan el iTunes como se lo, te lo casi te lo meten a huevo, güey. Y ni así. El Garbanzo es de los 12% que escuchan ahí, 17% hoy en otro lado, Choco.
0: ¿En qué otro lado escucharían, Garbanzo, 17%?
2: Puede cualquier otra plataforma de música. Incluso Napster está todavía.
0: Sí, bueno, yo sé, pero preguntaba cuál.
2: Pues ya te estoy diciendo en cuál. Pero iTunes sería lo...
0: Bueno, Diablito, ¿en cuál otra sería?
3: Yo escucho Spotify, pero obviamente Napster se escucha muy bien también.
0: ¿Napster?
2: Yeah. Sí, esa.
0: Es una aplicación también igual.
2: Lo que fue, pero ya lo hicieron streaming.
0: Muy bien, y bueno, Erasno, entonces.
1: El segundo quedó YouTube. Y la banda a veces pone videos, Choco, en su casa. Está viendo y viendo videos y escuchando música. Las señoras ahí, ya ves que ahora con una televisioncita, esas de Google, que la pongas ahí en la cocina. No me...
0: ¡Google! Tócame unas cans.
1: Hasta ahí le puedes decir,
0: Google, ponme el podcast de Eras de la Chocolata.
1: Y sale ahí, Choco.
3: Muchos los usan para hacer karaoke.
0: También, bueno, pues ahí está, la gente escuche donde quiera música, pero Spotify, según aquí los que opinaron, es esa, la encuesta 9.
1: Esta, Choco, es una encuesta que es más de verse, o sea, es de... Porque dije, ¿cuál camisa de la selección mexicana está más bonita? ¿La del 98, la del 2010, la del 86 o la del 94? Para mí, la neta, es la del 86, está limpiecita, que está su escudo original. Y después la del 94, me gusta mucho, la Umbro. Y luego la del 98, de la que trae el matador, que es como el calendario azteca. Y luego la del 2010, cuando México le ganó a Francia. Ahí, esos son mis camisas.
0: Bueno, ¿y cuál opinó el público?
1: Donde la del 98, donde estaba Cuauhtémoc, Luis Hernández, Ricardo Peláez, el Brody, Jorge Campos. Esa.
2: ¿Le ganó a Francia o empataron?
1: En el 2010 le ganamos.
2: Ah, ok.
1: Sí, ¿empatamos con quién?
2: Es que uno de esos partidos fue un empate para pasar a la siguiente fase, no recuerdo.
1: O contra Holanda. Le empatamos a Holanda último minuto en el Mundial del 98.
2: Ah, ok, sí, tiene razón. Es lo que es que una...
1: ¿Qué camisa te gusta?
2: Una buena plática ahí en las redes del show, Choco, con este Marcelito. La del 86.
1: Diablito.
3: El 86.
1: También.
3: Yeah.
1: Stay classy, my friend. Choco.
0: A mí me encanta la del 2010. Tiene así como vivos rojos por un lado y brilla porque es como yo. Brillamos.
2: No vengas con...
0: ¿Para qué me hacen esas caras estúpidos? O sea, de aquí comen en lugar de que me apoyen.
2: Ah, no,
0: aunque no les guste.
2: Tú no quieres comer de aquí porque no quieres, pero...
3: Oh, te hizo así. Oh. Así se agarró el paquete.
0: Si fueras hombre.
2: Sí,
1: el Garbanzo, si viene una morra, que va a hacer? Es le dice, ay, quítate.
2: Ay, ¿qué te dice? ¿Estás dolido porque tu América no pasó? Ya déjalo.
4: El Erasmo está dolido por eso, pero yo no, Garbanzo. Y es verdad, el otro día me dijo el Garbanzo, Choco, que le daba no sé qué, que le agarrara a una mujer.
0: ¿Eso dijo?
4: Por mi madre, es que me siento como no sé qué.
2: Cálmate, don Borroso. Eres un fraude, fraudazo.
4: ¿Qué se ve mejor? ¿Eso o los videos que tú enseñas de ovnis?
2: Pero no dejas dar explicación.
4: Caíste en la trampa.
2: ¿Tú sabes que los objetos están llenos y rodeados de plasma?
4: Caíste en la trampa, bro.
2: Los objetos voladores están llenos de plasma, lo cual crea gravedad de sí mismo para poder flotar y moverse en grandes velocidades.
0: Bueno, ya, niños, no se peleen. ¿Cuál es la última?
1: Bueno, Choco, la mayoría de gente dijo que la del 98 es la que les gusta. En segundo lugar quedó la del 2010, que te gusta a ti. En tercero, la que nos gusta a nosotros, del 86. Y la del 94, nada más 10%. La última encuesta, Choco, acuérdate que fue Día de las Madres estos días. Y yo hice cuatro frases. ¿Cuál, Diablito, crees que es la mejor para tú decirle a tu jefa? Una, Choco: mamá, eres mi paz. 2, gracias por amarme siempre. 3, tu abrazo cura todo. 4, primer amor, mamá. ¿Cuál de esas cuatro frases, Diablito, te gustó más?
3: La número 2.
1: Gracias por amarme siempre.
3: Ya, es que aunque sea bien más así mal con ella.
2: ¿Eres malo con tu mamá? Es que son las historias, guys. Pero
1: platícanos, güey. A ver, pero ¿por qué? No, poquito, güey.
4: ¿Por qué eres malo con tu mamá? ¿Cómo puede ser malo con tu mamá?
2: Es que no la visito como debería de visitarla. No la apoyo con...
1: Qué bueno que nos dices, porque si un día pasa algo, no vas a pedir días de que, ay, voy a ir acá, güey.
2: Ah, de hecho, ¿sabes qué? Eso sí es muy importante. Y por eso te digo que las mamás, bueno, por lo menos esa frase va muy bien, porque aún comparten cosas con nosotros, y compartió algo muy cañón este domingo, y por eso te digo, esa frase está muy buena.
1: Entonces, la frase que el Leonito le gustó Choco es...
4: Gracias por amarme tanto.
0: No, es gracias por amarme siempre.
2: Eres una...
4: Gracias por amarme siempre. Mamá. Mamá.
2: Es que hay mamás que mean. ¿No?
0: ¿Cuál es la otra?
2: Que mean.
0: Es que es el amor incondicional. Ese es el amor del bueno, diablito.
2: Crazy, man. It's just amazing what moms do.
0: Doggy, ¿cuál te gusta a ti más? Mamá, eres mi paz. Gracias por amarme siempre. Tu abrazo cura todo. O mi primer amor, mamá.
4: Me gusta la uno. Mamá, eres mi paz. Estar con mi jefa sin hablar nada, a veces estar ahí agarrándole su manita, ponerle mi brazo así por arriba de su hombro, así como, y luego agarrarle y pepenarla así, darle un beso. Eso es mi paz, Choco. Mi jefa.
0: Garbanzo.
2: Nadie le quiere a este cuate ya. No, igual a dos, Choco. Gracias por amarme tanto.
0: Gracias por amarme siempre, se llama Garbanzo.
4: Oilo. ¿Y tú crees que...? Y así los quieren, cállate, Choco, sus mamás.
0: Ok, bueno,
2: Imagínate a ti que eres hecho en China.
4: Imagínate.
2: Hecho en China.
0: ¿Eras, no?
1: Choco, tu abrazo cura todo. Cuando mi jefa me abraza, me mira a los ojos, me levanto mi máscara y dice, ay, mi hijo tan chulo, ¿para qué te andas poniendo máscara? Y me agarra y me da un beso, una chaparrita así, y luego la abrazo y ahí se detiene el tiempo. El ruido se va, hay una pausa en el universo y sus ojos bonitos se pierden en su mirada y le doy un besito en sus cachetitos. Las señoras ya tienen la piel bien delgadita, como suavecita, como el garbanzo, pues ya muy así como, ¿verdad?
2: Como piel de cebollita.
1: Y le doy un besito y luego ya ves, me agarra y me da un beso así en mi cachete. Y ahí es cuando yo digo, wow, jefe.
0: ¡Ah!
2: Gracias.
0: Se va a acabar el tiempo ya.
2: Si no es el día de las madres ahorita, tú, Choco.
0: Bueno, a mí lo que realmente me encanta es de que... ¡Ey! ¿Por qué es eso?
4: Se acabó el tiempo, Choco.
2: ¡Se acabó el tiempo!
0: ¡Ey! ¡Ey! ¡Se acabó!
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4: Buenas tardes, soy el maestro Doggy.
2: Por favor, cállese. Es un sinvergüenza, es un ultrajador de verdades, es un falso y todo lo que tiene como sinónimo al respecto. ¿Le llama usted un hombre? Un hombre mentiroso, un hombre que sale a decir, voy a mostrar todo. Y deje de.
4: Oye, Garbanzo.
2: Es un falso. Es un hecho en China, piratería.
4: Yo sé que esto es un show, pero...
2: ¡No, eso no es un show!
4: No, permíteme, y a lo que voy es de que está bien que te expreses, pero los lineamientos es saludamos primero. O sea, déjame saludar.
2: Vamos a la tira. A uno aquí viene también, a uno lo atacan y no pide permiso, de que hay que el alineamiento, no, ni madres. Usted vino a engañar a toda la gente diciendo que iba a subir documentos que demostraban que su divorcio...
4: Por mi jefa, que ahí está.
2: No se ve nada. No se ve nada. Ese maldito video está borroso.
4: ¿No qué?
2: No se ve nada.
4: ¿Cómo se ve?
2: Todo borroso, se ve mal, está...
4: Pero ahí está, eso es lo que es.
2: No diga payasadas. Vino promoviendo esto desde el otro día y yo dije... Gente, vayan para que vean, Brody, la clase de hombre falso que es usted.
4: Te lo juro.
2: No se ve nada. Deme los papeles.
4: Y a todos les juro.
2: Deje, yo le tomo el video a los papeles.
4: Que aquí están los papeles.
2: Qué descarado.
4: Del divorcio están ahí. Los papeles del divorcio están ahí.
2: Ni siquiera, o sea, no se ve nada. Pues también, y otra cosa. Lo único que sí se ve es el color amarillento, pues en qué engaño se casó. ¿El 40? ¿De qué años le estamos hablando?
4: Señores,
2: ¿los papeles amarillentos los tenía en el sol o qué?
4: Yo les prometí que les iba a tener.
2: No se ve.
4: Los papeles del divorcio están ahí. Y ahí dice, si le ponen pause, ponle pausa. Ahí se ve todo. ¿Por qué?
2: No se ve. Están borrosos, ¿no?
4: ¿Por qué me divorcié?
2: No se ve nada.
4: ¿No se ve? ¿Cómo?
2: No se ve nada.
4: Ahí están.
2: No.
4: Ahí están. Garbanzo, mira. Deja de querer analizar el video una y otra vez.
2: Que no se ve.
4: Ok. Cierra tus ojos, por favor, que créenme, no va a ser nada.
2: A ver.
4: Ahora, está bien. Ahora imagínate que estoy hablando de unos videos de ovnis. ¿Ok?
2: No, venga con eso.
4: No se ve bien.
2: Mentira.
4: No se ve bien, pero ahí están.
2: Yo no me voy a prestar a eso.
4: O sea, más o menos ahí se ve. Está grabado. Está, no sé, pero ahí está. Oigan, mi voz, es mi voz.
2: Oiga.
4: Ahí está, ahí se ve. No me digan
2: no se
4: que
2: ve
4: no
2: son, nada.
4: Ahí se ve, mira, divorce paper. Ahí están papeles de divorcio y ahí están las causas abajo. Ahí están. Ahí están. Que no creas. Pregúntale a Jaime Maussan. Él es experto en enseñar este tipo de videos.
2: Miente.
4: Tú eres descifrador de videos que nadie ve. Señores, lo prometido es deuda. Cambiemos de tema.
2: Qué descarado. Qué descarado.
4: ¿Qué tal se siente?

0: ir aquí a la oficina y traer a alguien y enseñarle estos papeles para que me diga así de primeras qué es lo que ven.
1: Muy bien. Buenas tardes. El otro día publiqué un video con los papeles de mi divorcio, pero el Garbanzo hoy exige HD, hoy exige 4K, hoy exige claridad y calidad. ¿Cómo una persona que viene año tras año, tras año, tras año, enseñando videos a medias, borrosos, esto y lo otro, y tiene, le tiene fe a esos videos, no le tiene fe a un compañero de trabajo, de profesión, porque hasta sería raro que tú y yo no tengamos la misma profesión. ¿Cómo es posible? ¿Cómo es posible que este brody?
0: ¿Que no estamos al mismo nivel?
1: ¿Cómo es posible que este brody sí cree en esos videos y en el mío?
0: Pero
1: no,
0: yo tengo una explicación de por qué hay algunos videos de platillos voladores que se ven de esa forma. Uh-huh. Y ha estado explicado por astrofísicos que han dicho que, especialmente por Bob Lazar.
1: ¿Le podemos mandar el mío?
0: Sí, pero no tiene nada que ver.
1: O sea,
0: usted está mostrando un papel.
1: Él quiere decir que los videos son reales.
0: No, son reales, pero déjenme explicar por qué.
1: Y el mío es como que no es real.
0: Es que usted grabó ese video.
1: 100%.
0: Pues cómprese un teléfono nuevo porque le está fallando el lente.
1: ¿Verdad?
0: ¿Verdad? ¿Qué tan lejos estaban los papeles? No, está bien.
1: Okay. ¿Por qué no le dices eso a los güeyes que graban los videos de los ovnis?
0: Sí lo voy a hacer.
1: A ver, ¿qué me dijiste?
0: Sí lo voy a hacer. Cómprese un teléfono nuevo. Ahora,
1: repítelo.
0: No, está bien. Ahora escúcheme a mí. ¿Qué tan lejos estaban los papeles? ¿Esas son sus manos o son no?
1: No, son manos de un extraterrestre.
0: Okay, entonces, ¿qué tan lejos están los papeles de su teléfono?
1: ¿Eh?
0: ¿De qué tan lejos están los papeles que está grabando?
1: ¿Qué tan lejos?
0: Sí, de su grabación.
1: Es lo que son de mi mano a mi vista.
0: Ah, entonces, sí se ve a qué distancia están los platillos voladores, ¿no?
1: Sí, pero ahí
0: a
1: le
0: miles
1: hicieron,
0: de millas.
1: Pero le hicieron un zoom in, ¿no?
0: Sí, usted está tan tonto, y perdón que lo diga así, que no puedo grabar bien, sí, estando pues, a medio metro.
1: Y me faltó que se moviera mucho.
0: No, pero...
1: Me faltó que se moviera mucho para que fuera todo un video.
0: ¿Es usted hombre?
1: Para que todo fuera un video de los extraterrestres.
0: ¿Es usted machito? ¿Es usted machito?
1: No, soy hombre.
0: Es hombre.
1: Machito, no sé. Yo lo conozco como un tipo de comida que está muy rico.
0: Hoy se me
1: antojaron unos machitos.
0: Traiga los papeles, de que yo los grabo y yo los subo. Tráigalos. ¿Sí? Usted los tiene, ¿no?
1: Ah, pero ese ya no fue el acuerdo. Ese ya es aburrido.
0: Miedo. Tiene miedo.
1: Sí.
0: Ahora le va a sacar.
1: Mucho miedo.
0: Ahora le va a sacar.
1: Ayer aprendí en el tema del maestro Doggy que me tengo que enseñar a decir que no.
0: ¿Cómo espera?
1: Ya aprendí. El maestro me enseñó a decir que no. Y el día de ayer me lo explicó bien. Tendría que estar muy tarado para yo decir sí. Y pues ahí está el video, digo, pues una de cal por dos de arena, dicen. Vamos con lo que es mis pensamientos del maestro Doggy.
0: ¿Eso sí se ven borrosos también o no?
1: Yo los veo muy claros, y más claros los veo en mi mente porque hago ejercicio y me ejercito, y cuando me ejercito y hago ejercicio y duermo bien y como bien, mi mente está más lúcida.
0: ¿Sí?
1: Más ágil. Sí puedes ver, Garbanzo, un día había tu podcast que se llama Contacto 13, tu podcast.
0: Sí, sí, sí.
1: ¿Cuántos episodios subes por semana?
0: Uno por semana, sí.
1: No te vayas a desgastar. Uno por semana.
0: Ajá.
1: De Contacto 13. ¿Qué día lo subes?
0: Los martes. Sí.
1: Y luego vas a los episodios del maestro Doggy y escucha la lucidez.
0: Ok. Me gusta la comparación.
1: Y lo puedes escuchar en TuneIn, donde se oye más bonito. Y el mío, escúchalo. Es más, ponlo en un disco de esos que se oyen. La ranchera de Monterrey. Así.
0: En un VHS.
1: Se va a escuchar más claro.
0: Ok. Okay,
1: ¿entendiste?
0: Usted, lo que usted opina está bien. Pero vean el video que puso en sus redes, todo borroso. Ya lo va a quitar. Para que no se vea.
1: Alumno, ¿en qué momento dejaste de decir por miedo a que ella se enoje? ¿En qué momento dejaste de decidir por miedo a que ella se enoje?

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1: ¿Tú dejaste de decidir por miedo a que ella se enoje? ¿En qué momento, brother, le sacaste? Todo lo elige ella. ¿Dónde comer? ¿Qué hacer con qué? ¿Con quién salir? ¿Cómo gastar? Y tú nomás dices, como quieras, para evitar problemas. Eso no es paz, brody. Es miedo disfrazado de comodidad. Muchos dicen, güey, yo sí estoy cómodo. Sí, eso se llama miedo. Eres un cobarde, tú que me estás oyendo ahorita, que dices, no, güey, pues ¿para qué le hacemos de...? Eres un cobarde. Ojo, para que tú no digas al rato, ese güey es bien pu, ese güey es bien cu. Pues ese eres tú con tu vieja, ese eres tú. Bueno, pues como eres un cobardito, ¿verdad? Según para evitar problemas, eso no es paz, es miedo disfrazado de comodidad. Regresando, voy a seguir leyendo este bonito mensaje más adelante, el cual quiero que quede impregnado en su cerebro, en su mente, en su piel, en cada poro de su piel. Y ojalá con que 20% de lo que diga aquí, con eso tiene. O tienen la fácil, háganle caso al garbanzo.
2: Tiene miedo, ¿no?
1: Fácil.
2: Tiene miedo.
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0: Estamos de regreso en el show más chido. Vámonos con las parodias. La deuda está prometida, Choco.
1: Vamos, lo prometido es deuda.
2: ¡Ay, papachita! La Choco me acaba de pegar un golpe. ¡Ay, papachita! La Choco me acaba de pegar un golpe. ¡Ay, papachita!
1: Está enfermito el niño. A ver, Alfred, ¿cómo estás, Alfred? Buenas tardes.
3: Cada golpe es una voz diferente. ¿Qué vamos?
4: Abrazo. Choco.
3: Eso.
1: Muy bien, muy bien. La gente drogada en pleno viernes.
3: Ay, ahí van.
4: Lo verde. Así estamos felices, mi Choco.
1: Qué bueno. Tienen que meterse algo para también olvidar la pobreza un poquito, ¿no?
3: Ah.
4: Claro que sí, Choco. Déjame escapar de mi cruda realidad.
1: ¿Qué parodia quieres tú, muchacho?
3: Alfred, te llama, Choco.
4: Oye, Choco, una de los brasileiros, por favor. Quiero que me hagas favor que me pongas a Don Max, a que llame ahí, al que lo meta, que le meta su foto en el aceite sagrado, porque ya no quiere ser tan viejito guango, quiere estar furioso, porque aunque no le creas, a sus 65 años su pájaro todavía está furioso.
0: O sea, Don Max tiene que aprenderse la frase. Don Max, óigalo bien.
3: A ver.
0: Eso es lo que tiene que decir a necesitar de tu dinero.
5: Venga, Don Max. Mira, tengo 60 años, pero si tú me miraras, te quedas al mirado, porque todavía mi pájaro está furioso.
1: Ese señor, ¿cuándo llamó aquí?
6: Choco, yo creo que hace unos 10 años, 65, ya tiene 75 años. La pregunta, ¿su pájaro seguirá furioso?
5: Mira, tengo 60 años, pero si tú me miraras, te quedas al mirado, porque todavía mi pájaro está furioso.
1: A ver, Ana, ¿ustedes que son del rancho, al mirado qué es?
0: Es como admirado, Choco, más que así diciendo, pues.
4: Sorprendido, encandilado.
1: Encandilado, sorprendido, ok.
0: A ver, vámonos pues, espantado. Primo, entonces está, necesito tu dinero.
4: Simón, así rapidito, échate la anécdota. Me gusta cuando contaste la anécdota, que los verdaderos brasileiros te llamaron para decirte que ya le bajaras a tu pex.
0: Y sí, güey, sí nos llamaron.
3: Es verdad, eso sí fue neta.
0: Y nosotros, en lugar de asustarnos, hicimos más show. Acabaron cerrando dos iglesias aquí por esta ley.
3: Le metimos tercera. Íbamos en neutral y le metimos tercera.
7: Yo pienso que para você falta de respeto para que usted esté jugando con la iglesia de Brasil. Para nosotros es una persona muy importante en la comunidad.
0: Miren, señor, si fuera tan importante, no les tuvieran que pedir el diezmo. Estos piden el veintiezmo, Choco.
1: Bueno, a ver, vamos a ir. Necesitado tu dinero.
8: Si quieres seguir de pobre, no aflojes nada, pero entrega todo para que seas rico. Atentamente, necesitado de tu dinero.
7: Muy buenas tardes para usted que está escuchando en este momento, para você que en este momento está escuchando este programa. Si en este momento usted está manejando, está en la casa, en este momento usted se encuentra en cualquier lugar y encendió esta señal y me está escuchando, es porque es una señal para você. Una señal que dice que usted tenía que escuchar esto porque tal vez usted tiene problemas económicos. Tiene problemas, usted nada más económicos, problemas de salud, problemas de empleo, tiene problemas de relación, problemas en el trabajo, tiene usted problemas. Y todo porque usted no me había escuchado para que usted tuviera la oportunidad de mandar su foto y ponerla en el aceite sagrado. Este momento quiero que todos los que están manejando no cierren sus ojos y vamos a pensar cuál es nuestro problema económico, de parede, de trabajo, y usted va a pensar cómo le gustaría que fuera. Usted me manda una foto al WhatsApp, nosotros la vamos a imprimir aquí para meterla en el aceite sagrado. Les voy a decir, una mujer me llamó, la tenemos aquí.
9: Bueno.
7: Usted me dijo que usted no había funcionado su donación.
1: Es que me metí a la tanda y me salió de era de 2000. Y usted me dijo que cuánto tenía. Yo le dije que 2000. Dijo, ah, era lo que yo quería de donación.
7: Eso es así.
1: Y me dijo, mándeme la foto para ponerla en el aceite y sagrado. Y yo le mandé la foto. Y usted me dijo que en una semana yo iba ya a tener trabajo de mayordoma allí en la cuadrilla. ¿Y qué pasó? ¿Me corrieron?
7: Le voy a decir cuál es el problema. El problema es que cuando a las personas les pido yo que manden su foto, me mandan fotos de cuando eran más jóvenes. La señora es como en el Facebook. Siguen con una foto de cuando eran jóvenes. Señora, ustedes ya están grandes, están cateadas, están desgastadas. Dejen de mandar foto de antes. Actualizada. Vamos a otra llamada. Bueno.
0: Bueno. Sí, bueno.
7: ¿Cuál es tu nombre y fecha de nacimiento?
0: Mi nombre es don Mac Globio.
4: 1800.
0: No sé si estoy drogado, pero estoy escuchando voces como de gente homosexual en mi cabeza.
7: Esos son los demonios, porque usted seguramente, veo aquí que usted es una persona que le iba bien económicamente, pero su dinero lo gastó en mujeres, en el alcohol, su voz se ha destrozado.
0: Sí, yo antes tenía la voz de Armando Manzanero, pero ya se me fue.
4: Ay,
0: ya se me fue. Yo quiero nada más pedirle una colaboración, si él me hace el favor.
7: A ver, ¿usted está llamando para pedir una colaboración aquí con Necesitado de tu dinero?
0: Sí, mire, es que tengo. Si usted me mirara, a mis 65 años, si usted me mirara, me estaría viendo que mi pájaro todavía está furioso. Y quiero que se mantenga así cuando tenga ya 97.
7: ¿Cuál es tu edad en este momento?
0: Ahorita tengo 65 años. Y si tú me miraras, todavía mi pájaro está furioso. Mire, mi esposa me dijo el otro día, mi amor, te voy a esperar a la noche en traje de Eva para que hagamos el amor. Y cuando llegué, le dije, mi amor, está bien que me esperes con el traje de Eva, pero de perdida plancha lo poquito, no vengas con esa.
7: En este momento tenemos una persona que tiene, no tiene problema, es lo que quiere es mantener ese nivel de intimidad. Y para ustedes, que ustedes sepan, este hombre ha estado donando $10,000 cada semana, por eso es que él tiene ese rendimiento sexual. Él está donando, permíteme tantito, él está donando $10,000 cada semana, por eso está así de fuerte.
0: No, sí, yo no es cierto, yo no estoy donando nada, no estoy echando mentiras. Vengo, si acaso, nomás es mi primera vez, la primera vez que llamo.
7: El señor está muy contento.
0: No, yo, ¿cómo que además quiere vender para que otra gente mensa venga y diga?
7: $10,000 me está donando cada semana, usted le doy las gracias.
0: No le estoy donando nada, no diga mamá, no.
7: Muchas gracias este hombre.
0: No, mire, porque si usted me conociera, escúchelo, ¿cómo va a quedar aquí en la mesa? Todavía está furioso. No he pagado nada. Así estoy ya. Ere, déjeme, yo me puedo conectar también solo.
7: ¿Usted se está conectando solo de candado? Señor, regresamos. Porque regresando tenemos a Alfred, que él tiene. Alfred, le están gustando los hombres en su trabajo y vamos a hacer algo para que se le quite. Ya regresamos.
0: Ya.
6: Ese hombre es una limpia. De la chu.
4: Estás pesado, primo. Los antidepresivos, primo.
0: Ese garbanzo está pesado, primo. Ese don Mac es un desmadre, ¿verdad, don Mac? Sí.
4: No, tan pesado. Gracias, primo. Los queremos mucho, primo.
0: Igualmente, primo. Buen fin de semana, señores. Ya es viernes. Ya regresamos en el show más chido. Eras de la Chocolata.

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0: el show más chido. Feliz viernes y vámonos con las parodias. Acá tenemos hasta tiene canción y todo.
1: Hay canción.
0: Aquí está el que tenemos el día de hoy es.
2: El gallo Claudio en la comadreja hizo
0: blue. El gallo Claudio. Tenemos a mi compa Claudio. ¿Qué onda, primo?
3: Gracias. Ya soy un fan de ustedes, así ya soy un fan. Número uno.
0: Más te vale, primo.
1: ¿Más put?
0: ¿Qué parodia vas a querer?
3: Ya voy a dejar de escuchar a Piolín ya. Al cara de perro ya.
0: No debes escuchar, papuchona. ¿Qué venimos a escuchar a Piolín? Cara de perro.
3: Regala $2,000, pero lo voy a dejar escuchar nomás por ustedes.
0: Bueno, gánate el dinero, papuchón, y te darán los boletos y después te vas a divertir de verdad con Erazo en el chocolate, cara de perro, papuchón.
1: Y te divertirás.
3: ¿Cómo estamos, la de Macuarros?
0: Aquí andamos, ¿qué es ganancia, tú, fino?
3: Chocolata, ¿cómo está la nalguita de chocolate?
4: Oye, estaba viendo, a ver, ¿cómo me dijo?
1: La nalguita de chocolate. ¿Cómo está mi nalguita de chocolate?
3: ¿Son nalgotas o nalguitas?
0: La neta, no está nalgota, Tochoc, son así término medio, ¿no?
1: Dije que fuera mis
4: término medio, estúpido, ni que fuera un steak. Quiten ese audio.
3: Esto, ahí está.
4: Ese audio es como cuando Erazno escucha, como cuando Garbanzo escucha el helicóptero.
1: Sigue riendo. No, eso no lo ponga.
4: Sigue te riendo, estúpido.
1: ¿Por qué te enojas porque escuchan un gallito?
4: Bueno, a ver, ya pide la parodia, dale la parodia al borracho este ya, por favor.
3: El borracho, ¿quién está borracho? El Garbanzo, la señora, a Chona, ¿cómo le dijeron ayer?
0: La señora lesbiana, Jimena.
3: Jimena o la señora Lucha.
0: Doña Lucha. Oye, que le pidas la parodia de Erazno, porque nada más que están hablando no de parodias.
1: Sí, apúrate, ándale.
3: Pues que la doña Lucha aquí, el Garbanzo, haga con un aguante primo con el Seleno.
5: Gracias por tomarme en cuenta, papi. Me encanta que me tomes en cuenta. Eso quiere decir que me tenías en tu mente y tu corazón, mi amor. ¿Dónde estás?
3: Selena, ¿cómo crees que se va a olvidar?
5: ¿Dónde estás, Claudio? Mi amor, te estoy preguntando, no me ignores. ¿Dónde estás?
3: Trabajando aquí para pagar la renta.
5: Ay, qué
3: rico. Aquí en Estados Unidos a triunfar.
5: ¿Estás casado?
1: No me hago, mamá.
3: Así como te gusta, casadito.
5: Ay, me encantan casados, Chocolata, que estén casados y que tengan hijos. Y que, ¿sabes por qué?
4: ¿Por qué?
5: Porque así no van a dejar, así no van a andar encima de mí. Los casados se van a lo que van y se ocupan y ya después con sus mujeres.
4: Ok.
5: Ay, soy un expert y te puedo decir cositas bonitas cuando me estés haciendo lo que tú quieras, porque I also speak English and I can do it very sexy.
3: Estoy pasoncito, así como te gusta.
5: Ay, me gusta, gordito.
3: De lagartija.
5: Que tengan como poquita pelusa en su ombligo y que tengan vellitos en las orejas. ¡Uy, me
4: oh, my God!
5: Así me gusta. Y así, como de Oaxaca, chaparritos, prietitos, tostaditos de su pescuezo. Eso.
3: Te voy a ir a Oaxaca, tomas un poco de chorizo de Oaxaca ahí.
5: Lo que quieras, yo no le hace. Tú si quieres, haz rollo una tlayuda y soy.
4: Oh my God.
3: Te voy a dar un rollo de carne allá.
5: Sí, tú lo que tú quieras, dices, ay, toma mezcal, 2 shots, 3, la botella, órale, uy, me encanto.
3: Pero que no sepa nadie, no ponga nada.
5: No me importa, yo no tengo nada que ocultar, que no sepan por ti.
3: La mujer.
5: A ver, ¿qué quieres que haga en este bonito programa?
3: Pues que le hagas un aguante primo al más puto ahí,
5: al Garbanzo.
1: No, yo no quiero andar jugando esas cosas.
4: ¿Un aguante primo entre el Garbanzo y tú, Seleno?
1: Yo no.
5: Sí, oye, Chocolata, envidio tu belleza. Ay.
3: Échale en cara todo, que gana millones de dólares.
5: Garbanzo.
1: ¿Ya empezamos?
5: Garbanzo, tu mamá es tan gorda, Garbanzo, que se tuvo que ir a SeaWorld para que la bautizaran ahí en las albercas.
0: Oh my God. Aguante, primo.
1: Seleno.
4: O sea, su mamá está tan gorda que fue a bautizarse en las albercas.
1: No se pasa.
5: Sí, la señora llegó. Ay, cuidado.
1: Seleno, ¿tu mamá?
5: Sí, dime.
1: ¿Tu mamá está tan gorda, cebosa.
5: En no la hagas así tan...
1: ¡Todo porque se me duele! Está tan gorda, tan gorda, tan gorda,
5: uh-huh,
1: que cuando habla con ella misma es una llamada de larga distancia.
5: ¡Estúpido! ¡Te odio!
1: ¡Aguante, primo!
5: ¡Estúpido, no te metas con mi mamá! Ay, ¿cómo que está tan gorda que cuando platicas con ella es como una llamada de larga distancia? Ay, hasta la cuenta le sale cara. Mira, tu garbanzo, que estás de pescado muerto.
1: Oh,
5: tu mamá es tan gorda que nació el día 4, el día 5 y el día 6 de marzo.
1: No.
5: ¡Aguante, primo!
1: No.
5: ¡Aguántate, perro!
1: No, yo no quiero.
5: ¿Cómo nos agarramos?
4: Calmados.
1: Hasta para allá. Mira, Seleno, te voy a decir una cosa.
5: Yes, Tommy.
1: Tu mamá es Seleno. Está tan, tan, pero tan gorda, gordototota.
5: Ya, nomás de una vez.
1: Así gordo.
5: Porque me haces, esto no me gusta.
1: Está tan gordo. Tan gordo. Así gordototota. Tan gordota que estaban explotando en el océano. Y vino a España y la reclamó como una isla perdida.
5: Hijo de tu...
0: Regresamos, señores, con más de Aguante Primo con Seleno y aquí con el Claudio en el show más chido. Esto se va a poner más bueno. No te vayas, Claudio, ya volvemos. La fiesta.

0: idea es que no se enojen. Buenas tardes, feliz viernes. La idea es que no se enojen, es nada más una parodia, es un juego.
1: Es un jueguito.
2: Ay, si es una parodia, dijo, mi mamá es tan gorda que cuando platica con ella misma, es como si fuera una llamada de larga distancia, es estúpido. ¡Oh!
0: Sin golpearse.
1: ¿Por qué me está pegando? No, ¿por qué me está pegando? No, güey.
3: Oye, pero tú también le dices que está bien gorda su mamá, que hasta la bautizaron ahí en las albercas de las ballenas.
1: Güey, es un juego ya.
3: Y luego le dijiste que su mamá está tan gorda del garbanzo que nació el 4, 5 y 6 de marzo también. Oye,
1: no, pero tú te ríes, güey, y eso da como que más coraje.
0: Bueno, ya, a ver, Garbanzo, ¿qué ibas a decir?
1: No, pues yo nada más quiero decir que no me pegues, Sereno.
2: Ya, di, cállate.
1: Yo terminé, te toca a ti.
2: Ah, perdón, a mí me toca. Dicen que tu mamá, Garbanzo, sí, tu mamá es tan gorda, pero tan gordo. Hostia, que le rechinen los dientes como cuando se enoja la señora. Tu mamá es tan gorda, que cuando sube a un elevador, tiene que bajar, no subir.
1: No. Échalo.
0: Eso
1: no está bien, güey. ¿Cómo que tiene que bajar a fuerza?
2: Siempre baja la señora. No. Voy para arriba. No, para abajo.
1: No, Choco, eso sí está ya feo.
2: Ballena.
0: Ya.
1: Cálmate. Mira, Celino. ¿Tu mamá? ¿Tu mamá está tan?
4: ¿Tu mamá?
1: Pero tan vieja.
2: O sea, está tan... ¿Qué, tan qué?
1: Tan vieja.
2: Ajá.
1: Tu mamá está tan vieja, pero tan vieja, que una vez se echó un pedo y le salió puro polvo así.
2: ¡Ey, estúpido! Deja a mi mamá, ella no le sale polvo. Ella sí, a veces sí le sale así popó, pero polvo no. ¿Sabes qué?
1: Le sale popó a mi mamá.
2: Claudio.
4: ¡Mande!
2: Te estás riendo, Claudio,
1: papi.
4: Aquí estoy, papi.
2: Tu mamá, Claudio, o sea, mi suegra es tan vieja, pero tan vieja es la vieja tu mamá, que cuando nació los arcoíris eran en blanco y negro. ¡Aguante, primo! ¡Oh!
1: ¡Aguante, primo! Claudio.
4: Tú, Celeno.
1: Claudio.
4: Tan feo, Celeno.
2: Sí.
4: Tú cuando naciste, estabas tan feo, que dijeron, ¿lo tiramos a la basura o qué? Pensaba que era la placenta.
2: O sea, eres hasta pequito para hablar, o sea, eres mencito. O sea, la placenta. Así no es, mi amor. Te tengo que enseñar a decir, es cuando tú naciste, estabas tan feo, si no sabían si quedarse contigo o con la placenta. Así es, papi, ¿ok? ¿Ok?
4: ¡Nervioso!
2: ¿Ok? Para que no te veas, dejo sí. Al aire, ¿ok?
4: Mejor síguele con el garbacino.
2: No, aquí ya me hiciste enojar,
0: ¿Ya te hice enojar?
2: ¿Sabes que tu mamá, Claudio, es tan fea que cuando se ve al espejo, su reflejo se esconde? Dice, ¡ay! ¡Ay! ¿Quién es? ¿Está allí? Es usted, señora, no se haga la menta.
1: ¡Aguante, primo!
0: Garbanzo, te toca.
1: Me toca a mí. Oye, tú, Gallo Claudio.
4: No digo, soy de palo, tengo oreja de pescado.
1: No te hagas. Tu mamá está tan vieja está tu mamá, Claudio, que el número de seguro social que tiene es el 1. ¡Oh!
2: O sea, la señora tuvo el primer seguro social de vieja que está.
4: Defiéndeme tú, Celeno, defiéndeme.
2: No te estoy diciendo a ti, es a tu mamá. Cállate, porque si la relación vas a empezar a agredirme así, no me gusta.
0: Oye, pero tú le estás agrediendo a él.
2: No, pero me está queriendo callar. Sí, así
4: defiéndeme
2: de...
4: tú, Celeno, oye, de chorizo.
2: Ya me levantó la voz.
1: Oh, sí.
2: ¡Oh! Me levantó la voz, Claudio.
1: Se reveló.
2: Claudio.
4: Vale.
2: Claudio, dicen que tu mamá es tan tonta, pero tan tonta, que vendió el carro para sacar dinero para la gasolina.
1: ¡Aguante, primo!
0: Oh my God, ¿y para qué quería la gasolina?
2: O sea, porque era mensa la señora. Dijo, ay, está muy cara la gasolina, voy a vender el carro para comprar gasolina para... ¡Ay! Ya que lo vendió, dijo, ¿y ahora qué le echó gasolina?
4: ¡Celeno!
2: ¡Cállate!
4: ¡Celeno!
2: ¿Qué?
4: ¡Tu mamá! ¡Ey!
2: ¿Qué tiene mi madre?
4: Tu mamá es tan mensa que miró unas llantas en la oferta y se las compró, pero ni carro tiene.
1: No, eso ya es como venganza fea. No es juego ya.
2: Tu mamá compró unas llantas porque... Ay, mi amor, eres tontito. Ay, no dan ganas de tenerte aquí ahorita. Mira, te voy a decir algo. Tu mamá es tan fea, pero tan fea, que en vez de ir al zoológico, iban a verla a la casa y todas preguntaban... en vez de ir al zoológico, decían, ay, señora, y nosotros vamos a verla.
0: ¿Quién era entre tú y el garbanzo?
4: Sí, ahora tú eres Choco, que se meta la Choco. El Choco con el diablito.
2: Tú no te metas, Choco. Tú no te metas. Estás enojada. Estás enojada porque él es de Oaxaca, igual que aquel.
1: Es pelea de parejas ya, Choco, aquí.
2: Nada más te voy a decir una cosa, Choco. Tu mamá es tan gorda, pero tan gorda, que le pegó a un carro estacionado.
3: Como que tu mamá Choco le pegó un carro estacionado. Como si fuera un carro.
0: ¿Estás riendo, Garbanzo?
1: No, es que sí, muy chistoso.
0: Mi mamá no se mete, no, sí, no, sí, no, sí, no,
2: yo no estoy jugando. ¡Ay! ¡Ay! ¡Ay! ¡Ay! ¡Así pégame más! ¡Ay! ¡Uy! ¡Ay! Espérame, déjeme abajo el pantalón. ¡Ay!
0: No, no, no, usted ya estoy demasiado, too much.
4: Un saludo.
1: Pégame más.
3: ¿El saludo para quién, primo?
1: Ay, pégame
4: para más. ¡Nadie!
3: Más
1: torcido. Torcido.
3: Bueno, pues, primo, ahí estamos, buen fin de semana.
4: Adiós.
0: Ay, sí, adiós.
1: No seas...
0: Oh my God.
1: Adiós, el tiempo.
0: Bueno, ¿qué van a hacer el fin de semana?
3: Cosas que, pues, uno a ti no
1: te importa.
3: ¡Ay, güey! ¡A mí no me pegues! ¡A mí no! ¡Ay, sí!
0: Garbanzo.
3: ¡Ay, no! Enciérrelos en el baño.
1: ¡Ay, esa manita que tiene!
0: Muy bien, bueno, ya regresamos con más aquí en el show de Erasmo y la Chocolata. ¡Feliz viernes! Pásenla muy padre, ya volvemos.
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2: Bueno, nos vamos con el chocolatazo a Oaxaca. Tenemos aquí a Armando. Armando, tú le vas a hacer el chocolatazo a Flavia. Ella es tu novia de apenas 3 meses. No la conoces en persona, solamente a través de Facebook, pero tú ya la amas.
3: Sí, pues ahí andamos, a ver qué pasa.
2: ¿Solamente 3 meses de novios y solamente a través del Facebook?
3: Sí, por Facebook.
2: ¿Y tú ya la amas y todavía no la conoces en persona?
3: En persona no.
2: En persona no. Ella se la pasa conectada en el Facebook y tú presientes que ella te está engañando con otro ahí.
3: Sí, pues.
2: ¿Ya le has preguntado por qué se la pasa ahí conectada?
3: Sí, dice que tiene mucho trabajo en nuestro municipio, que sabe qué, como puras veces, pues.
2: Se la pasa según conectada por lo de su trabajo. Y aparte de eso, ¿por qué más dudas de ella?
3: Porque estuvo con un primo mío que se llama Francisco, usted y algo así, pero no sé.
2: O sea, Flavia, tu novia anduvo con tu primo, ¿y cómo se llama tu primo, Eusebio?
3: Eusebio.
2: Eusebio se llama tu primo con el que ella andaba.
3: Sí, era novia de él, pero se dejaron, pues.
2: ¿Y tú presientes que tu novia sigue hablando con su ex, con tu primo, Eusebio?
3: Sí, pues es lo que yo quiero saber nada más, ¿no? Pues, ¿para qué seguir,
2: pues? Pues sí, Armando. Bueno, Armando, vamos a llamarle a Flavia, vamos a ver si te manda los chocolates a ti o a alguien más, ¿ok?
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2: Bueno, a ver, ahí entra la llamada, le va a llamar el lobo.
5: Bueno,
6: con la señorita Flavia Ruiz, por favor.
5: ¿De parte de quién?
6: Bueno, te llamo de una compañía de chocolates, pero ¿estás bien?
5: No, estoy muy enfermo ahorita.
6: De verdad, sí se escucha. Pues lo siento mucho, Flavia. Mira, nosotros tenemos una promoción donde le mandamos chocolates a alguien especial que tú tengas. Esto es totalmente gratis, solo para darlos a conocer. Si tienes a alguien especial, le enviamos los chocolates y de eso se trata. ¿Tú tienes por ahí alguna persona especial?
5: Mande.
6: Digo, ¿tienes un nombre especial para mandarle los chocolates?
5: Si tengo a alguien especial que mandarle chocolates, no.
6: ¿No tienes a nadie especial, Flavia?
5: No.
6: No tienes. Oye, a pesar de que estás enfermita, se escucha que tienes una voz muy bonita.
5: Gracias.
6: Oye, pero de verdad no tienes a nadie, entonces, ¿no hay ningún hombre especial en tu vida?
5: No, nadie por el momento.
6: Bueno, pues aprovechando, entonces, envíame los chocolates a mí.
5: Ah, no, ¿por qué no me lo manda a mí mejor para probarlo?
6: Sí, sería buena idea, aunque mejor te los llevaría. Dicen que los chocolates saben más ricos si te los dan así en la boquita, ¿no?
5: La verdad no sé, ¿eh?
6: O sea que nunca te han dado unos chocolatitos en tu boquita.
5: No, todavía no. No ha llegado esa persona que me lo va a dar todavía.
6: Ah, ¿no ha llegado la persona que te los va a dar todavía? Bueno, pues llego pronto para dártelos en tu boquita.
5: Ok.
6: Oye, ¿pero en serio te gustan los chocolates?
5: Sí, me encantan los chocolates.
2: Oh, no.
6: Oye, Flavia, ¿pero no has tomado nada de medicina?
5: No, ya una semana ya enferma, ya sin nada de nada.
6: ¿De verdad? ¿Y por qué no te pones una inyección?
5: No, hombre, la inyección me va a durar un mes o con dolor en la espalda.
6: Ah, bueno, pues solo esperar a que se vaya el virus, entonces ojalá y sea rápido y pronto.
5: Sí, está bien, ok, gracias.
6: No, gracias a ti por ser tan amable. Me gustaría hablar contigo fuera de esto de los chocolates y eso, y para conocernos, no sé, ¿qué te parece?
5: Ah, perfecto.
6: Si quieres, te paso mi Facebook ahí para que me veas y te enamores de una vez.
5: Ok. ¿Cómo está registrado?
6: Bueno, si quieres te mando una solicitud. ¿Tú tienes Facebook?
5: Sí, claro.
6: Ah, pues ahí te agrego. Si no, te mando el link a tu WhatsApp. ¿Tú tienes WhatsApp?
5: Sí, claro.
6: Bueno, pues ahí te lo puedo mandar y ya platicamos y nos conocemos y todo lo demás.
5: Ok, sí, está bien, gracias.
6: No, gracias a ti por hablar conmigo. Te marco antes de que te duermas para que me sueñes, hermosa.
5: Ay, Dios mío.
6: Pero sí te gustaría que te llame, ¿de verdad?
5: Sí, está bien.
6: Muy bien. Oye, pero me dijiste que no tenías a nadie, ¿verdad? Digo, no quiero que alguien me vaya a matar por tu culpa. Sí, ¿verdad? Aunque tuvieras, ¿cómo iba a venir a matarme hasta acá? Bueno, y aunque tuvieras, ¿verdad? ¿No le ibas a decir que nos vamos a empezar a enamorar tú y yo?
5: Pues lógico.
6: Lógico que no le ibas a decir. Pues eres tremenda, Flavia. Entonces, hablamos más noche, ¿no?
5: Ok.
6: Ahí está, Choco.
2: Bueno, ya escuchaste. Adelante, Armando.
3: Así te quería agarrar, Nacho, Flavia.
5: Mande.
3: Así te quería agarrar.
5: Claro, ya sabía yo que era una trampa de ustedes porque...
7: You suck.
3: No, fíjate, para serte sincero, tengo novia yo también, porque nomás quería saber si estabas bien seguro.
2: Oh, no.
5: Yo me la sabía, yo siempre me han hecho trampa así, La otra vez ya me lo hiciste, ¿cómo crees que no voy a caer en trampa ayer?
3: ¿Cuándo por eso te lo hice por el Facebook, no te lo hice así?
5: ¿Cómo?
3: Te lo hice por el Facebook, caíste igual.
5: ¿Y hasta crees?
3: Y lo vas a buscar en el Facebook también, para que se conozcan.
5: Sí, ahorita lo voy a buscar y le voy a decir que me mande los chocolates y toda la cosa.
2: Oh no.
0: ¿Al lobo suertudo?
2: Pues ahí está Armando, dice que va a hablar con el lobo, que le va a mandar los chocolates y que lo va a buscar en el Facebook.
3: Con razón mi primo nomás usó, nomás para lo que quería.
2: O sea, tu primo, el que andaba con ella, nada más la usó por cómo es.
5: ¿Cómo?
3: A esas mujeres nomás así les pasa, nomás la usan y las botan como una basura en el pezón.
5: Ay, a ver, sí.
3: Y ya te lo he dicho, pero es una basura.
5: Pues qué bueno que me la hizo otra vez.
3: Nunca pensabas que me iba a juntar contigo, no manches.
5: ¿Eh?
3: Hasta pensaba que me iba a juntar contigo, tengo otra novia y mejor. Se me respeta, a la que me le mando dinero siempre.
5: También, pues no hay problema.
3: Yo dije, voy a hacerle el chocolatazo, a ver qué onda con esta morra.
2: Oye, Armando, entonces tienes tú otra novia y le mandas dinero y todo, ¿y qué te garantiza que esa mujer sí te es fiel?
3: No, es una mujer que era, aquí la cargo en línea todo el día, ando hablando con ella todo el día.
2: Oh my God, entonces tú tienes ya dos, tienes esa mujer y tenías también aquí a Flavia, ¿no?
3: Es que nomás quería saber, pues, de esa morra, qué onda, a ver, que según que ella no es así, pues no, mujeres como ella, donde quiera hay.
2: Entonces ella andaba con tu primo y tu primo la dejó, ¿por qué?
3: No, él la dejó, sí, él tenía mujer allá, él tenía a su mujer en mi rancho.
2: O sea, tu primo tenía a su esposa y aquí Flavia era la amante de él.
3: Sí, pues.
2: Wow.
3: Pues son las mujeres, ¿cómo ves?
2: Ustedes no son muy buenos, que digamos. ¿Qué le quieres decir por último a Flavia, Armando?
3: No, pues ya, hay que sea libre, que haga lo que quiera. No, por mí no hay problema. Yo como le digo. Yo ya. Ahorita la voy a borrar de mi Facebook, la voy a borrar de mi WhatsApp y eso está arreglado.
5: Ahorita le digo.
3: Yo pensé que me quisiera mandar a mí, pero no. Nada de eso me agüita.
5: No,
3: pues hay que muere ya todo, pues no.
2: Flavia, lo último que le quieras decir aquí, Armando.
0: Ya colgó.
3: No, pues sí.
2: No, ya no nos va a contestar. Pues ahí estuvo el chocolatazo, tú, Armando.
3: Dale, pues, cuídame.
2: Oye, pero ¿sabes qué es lo más naco de todo esto, Armando? Que tú tienes una novia, tienes otra mujer, y tú quieres que esta mujer te sea fiel, pero tú le estás siendo infiel también a las dos. O sea, hello.
3: No, pues ella me estaba mandando mensajes, pues no.
2: ¿Y eso qué, que Flavia te haya mandado mensajes si tú ya tienes a tu otra mujer?
3: Yo la que tengo en México, llevo dos años de relación.
2: Ahí está. Entonces, ¿para qué pides que te sea fiel, Flavia, si tú le estás siendo infiel a tu pareja?
3: No, pero no. Aquí no.
2: Eres un naco, ya no sabes ni qué decir. Mejor bye, hasta luego, bye.
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0: Saludos acá con mi compa el Alex. Alex, feliz viernes, ¿cómo andas, primo? ¿Qué parodia vas a
1: primo,
0: querer?
1: Primo. Ya es viernes, vamos a la barra.
0: A la, uy, no me digas. No me digas, amor. A ver, dime qué hay que hacer. ¿Qué parodia quieres, vale?
1: Una, a ver si me sacas a los super amigos del baúl, donde los tienes.
0: Del baúl, ¿verdad? Que hay que ser más super amigos. A ver, ¿cuál quieres? ¿La que sea o tienes una idea?
1: No, tengo más o menos una idea, donde la doña Bertalicia pues ya cuelga los tenis de tanto coraje que hace con el ranchero Chiro.
0: Iñazo.
1: Y la invitan al porca celestial allá arriba, ¿no? Y allá va de chismosa que doña Cuquita acá anda, pues, de infiel, ¿no? Que no le puede siempre
2: no,
1: la muerte.
2: No estén pasándose de lana. Con eso no se juega, güey, no.
0: Y luego, arma un desmadre allá arriba.
1: Es parodia, tú cálmate.
0: Sí, güey, Garbanzo, deja de estar de niña. Vete que me eche un pedo. Ay, güey.
2: No, otra vez, verás, no. Esa es una cámara de gases, güey, ¿no?
0: Y luego,
1: pedo. Y en vez de, ya ves que el lobo, pues, no se ha muerto, pero, pues, allá está don Rorro.
2: No se ha muerto.
1: Y le echan a don Rorro, ¿no?, en vez de lobo. Y cae con don Rorro allá, ¿no?
0: Oh, Bertalicia.
1: No, doña Cuquita, pero a ver si nos hace el paro Choco que ella haga la voz de doña Cuquita.
2: Ah, caray, a ver, me confundí. Pero,
0: o sea, con don Antonio Aguilar, o sea, que hablaban por teléfono, ¿o qué?
1: Sí, o sea, pues le hacían por la ouija, güey, ya ves que en parodia todo se va.
0: Ah, entonces, Cuquita le va a preguntar, Vicente, ¿y cómo era que me engañaba Cuquita?
3: Pues ajá. Con la ouija, con uno que ya estaba muerto.
0: No, venga. ¿Con quién? Ándale.
3: Pues no quiero yo armar pleitos aquí, pero...
0: Porque voy llegando.
3: Pero mira.
1: Porque voy llegando.
3: Mira, allí.
0: ¿Allí dónde?
3: Ahí lo tienes.
0: Ah, no.
3: Ahí lo tienes. ¿Qué no lo ves?
2: Poniéndose la mano en la nariz así. Ahí.
0: Ya la gente que quiere señalar a alguien que está cerquita así de con la mano, así como se te limpia la nariz y con el dedo la punta de la así.
2: Ahí.
0: Ahí, no sé. Vámonos pues, estos son los super amigos. Y Bertalicia colgó los tenis.
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5: ¡Órale! ¡Ay, queridos hermanos! Les saluda el más rorro de Zacatecas. Estamos aquí en nuestro podcast celestial, querido hermano.
6: Así es, Antonio. Estamos en el podcast celestial. Y bueno, hoy hablando de muchas cosas. Yo, cuando estaba más joven, me acuerdo que yo tenía un primo que estaba platicando con mi tía y le decía, oye mamá, el pepino es muy bueno para la memoria. Y mi tía le dijo a mi primo, ¿cómo que el pepino es bueno para la memoria? Dijo, sí, porque el otro día me pusieron uno por ahí por atrás hace como 10 años y no se me ha olvidado.
5: Desgraciado, querido hermano, fíjate que hablando de esas cosas, querido hermano, hablando de esas cosas, yo también tenía un primo. Yo también tenía un primo y mi tío abrió la puerta de repente de su cuarto, querido hermano.
6: O sea, tu primo estaba en el cuarto.
5: Estaba en el cuarto mi primo, querido hermano, pero mi tío, que viene siendo el hermano de mi papá, llegó y abrió la puerta. Abrió la puerta, querido hermano, y ahí estaba mi primo. Estaba mi primo jugando ahí con... Y dijo mi tío, ¿cómo te vas a meter un pepino allí, hijo? Y mi primo dijo, tranquilo, papá, no es lo que usted piensa. Hijo, ¿entonces qué es, hijo? No, no es un pepino, es una calabacita.
0: No.
5: ¡Ay, pelado! Le salió el tiro por la culata acá con Miguel.
0: No,
5: muy rorro, querido hermano.
6: Oye, ¿qué pasó, Resortes?
7: Ay, mamachita, disculpe que interrumpa en su podcast, pero acaba de fallecer alguien y tenemos la exclusiva. Ya vino a cabina, es Bertalicia. Ay, mamachita, ay.
5: Ay, querido hermano, y tenemos una nueva integrante, querido hermano.
6: Bueno, ¿cómo te llamas?
3: Ay, yo pensaba que era puro juego allá en el show de Erazo y la Chocolata, los arremedan ustedes. Yo no sabía que era de verdad, que tenían así como un programa.
6: Sí, este se llama el Podcast Celestial.
5: Y está muy rorro, muy rorro. Y hoy estamos hablando de las cosas de historias incómodas, pero que son verdad.
3: ¡Qué bueno! ¡Yo puedo participar!
6: Sí, tú puedes participar.
3: Bueno, pues déjeme decirle que usted, don Vicente, que usted andaba de infiel, ¿verdad? Decían y pues que la Cuquita era muy fiel, pero ya todos sabemos que le anda poniendo el cuerno a usted. Pues anda con otro.
5: ¡Ay, querido hermano, eso es una mentira!
6: A ver, espérame. Antonio, tú espérame tantito. Me acaba de decir usted, señora Bertalicia, que mi Cuquita me puso el cuerno.
5: No hagas caso, querido hermano, no es cierto.
6: Tú espérame tantito.
3: Exacto.
6: Bueno, pero si yo no veo, porque tengo cámaras. Tengo yo cámaras aquí del cielo que cuidan todo el rancho. Y yo no he visto que entre ningún hombre ni mi Cuquita se me desbalague. ¿En qué momento?
3: Lo que pasa que lo que usted no ha visto es que ella le pone el cuerno con cuando juega la Ouija.
6: A ver, o sea que ella me anda poniendo el cuerno con alguien que ya está muerto.
5: No.
3: Exactamente, exactamente. Le está poniendo el cuerno con alguien que está morido.
2: Morido.
6: ¿Y quién es esa persona?
3: ¿Cómo le digo? Porque voy llegando, ¿verdad? No quiero armar un desmadre aquí en el cielo.
2: Pero.
6: A ver, ¿con quién Cuquita me pone el cuerno con la Ouija?
5: No le hagas caso, querido hermano.
6: Espérame tantito.
3: Mire.
6: ¿Cómo?
2: Levanta la trompa.
6: A ver, ¿cómo se...? No me pares la trompa y dígame cómo se llama.
3: Ah, ¿cómo es menso, pues, don Vicente? Que allí lo tiene. Ahí lo tiene el mal amigo este. Se la pasa hablando y se pasan diciendo cosas bien ahí, quién sabe cómo. De esas cosas que te voy a hacer y tú, y que un día te vas a morir y vas a estar acá conmigo. Don Antonio.
6: A ver, oye, con razón el otro día me dijiste que estabas jugando la Ouija y que andabas hablando con una vieja.
5: Ah.
6: Y yo no sabía que era la mía. Te voy a matar.
5: No me mates, querido hermano, por favor, no me mates. No me mates, querido hermano.
6: ¿Por qué?
5: Porque ya estoy muerto. No te creas, querido hermano, nomás. Es que estaba triste, Cuquita, y yo quería hablar con ella. Yo quería hablar con ella, querido hermano.
3: ¿De veras que de qué mal amigo es él?
7: Ay, discúlpenme tantito, pero por lo menos don Antonio le anda poniendo el cuerno con la Ouija, pero aquí la esposa Florecita sí se la anda dejando. ¡Cae, don Vicente! ¡Ay! ¡Gran machita!
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2: ¡Órale, primo! ¿El saludo para quién?
8: ¡Échale, Alex! No, se está tocando.
6: Ese güey está jugando la Ouija también.
2: Señor, ya regresamos. ¡Feliz viernes! Pásenla chido. Seguimos cotorreando. Síganos en las redes sociales. 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

0: lo saluda su compadre El Favela. Y bueno, estás escuchando el show de Erasmo y la Chocolata.
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0: Señores, pues es viernes, ¿ah? ¿Eh? Es viernes y como buen regio, ¿por qué no? Saludos a toda la raza que nos escucha. Muy bien, quería decirles que de nada por los regios que les hemos enviado música norteña a todo México. El tema, muchachos, ahora resulta que todo, ya usted manda todo. Garbanzo, estás muy negativo.
1: ¿Vive usted en San Pedro?
0: Estás muy negativo.
1: ¿Vive en San Pedro o dónde? ¿En qué parte vive?
0: En Santa Mónica. ¿Por qué?
1: No, nada más.
0: Ya te la maté, ¿no? Perdóname. Ah, me querías decir pobre porque vivo en San Nicolás, ¿no?
1: Yo no dije eso.
0: Bueno, si así esas vamos, ¿de dónde vienes?
1: Yo no dije eso.
0: Bueno, ya te la sabes. ¿Sabes dónde vengo?
1: Mr. Borrosos.
0: ¿De dónde vienes?
1: Mr. Borrosos.
0: Ya te la sabes. Debe ser un golpe muy duro, Garbanzo, para ti que te gusta el chisme, ver un video y decir, ahora sí voy a ver el divorcio, y se toparon con esa mamá. Ok.
1: ¡Ah! ¡Ya reconoció!
0: Sí.
1: Hizo a propósito.
0: Claro, brody. Dudas.
1: ¿Qué dudas? Manipular, es un lo tengo, no, espérese.
0: Lo
1: tengo.
0: Obvio que lo hizo a propósito.
1: No, es usted para un manipulador de masas.
0: Para darte en la cara, ¿cómo es que graban esos videos de ovnis?
1: Es un manipulador de masas. Estuvo promoviendo esto por días, por meses. Oh, sí, Brody. Vamos a subir un video de mi divorcio. Manipulador engañando a su audiencia para que llegaran y acaba de decir que.
0: ¿Por cuántos días? ¿Meses dijiste, verdad? ¿Sí o no?
1: Sí.
0: ¿Quién es el manipulador? Esto lo dije el lunes. Dije, esta semana...
1: ¿Y su mensaje cuántos años tiene?
0: No, esta semana lo voy a publicar. Sí. Y dijiste que estuve publicando, diciendo por meses que iba a hacer esto. ¿Ven cómo la manipulación está aquí?
1: Qué bárbaro.
0: Quien habla de manipulación, mira...
1: Mire, don Alberto dijo algo muy importante hace años porque ya no ha hablado. Se cansó de usted, yo creo.
0: Que ya falleció.
1: No diga tonterías. Don Alberto una vez dijo, Doggy.
0: ¿Tú crees que la gente no muere?
1: Dijo don Alberto, Doggy, mira Doggy.
0: Oye, ya no es como el señor así,
1: igual de viejo. No, estoy haciendo una imitación. Mira Doggy.
2: Carreta vacía.
1: Tienes chispazos de inteligencia, chispazos así, de vez en cuando. Y ahí tiene razón. Pero... Es usted un manipulador, qué bárbaro. Vayan a mis redes, ahí tengo los papeles. ¿Para qué? Para que era una farsa, señores, qué bárbaro.
0: Garbanzo, no entremos en eso porque hemos mandado mucha raza a escuchar Contacto 13. Así que no hablemos de eso.
1: ¿Sabe qué? Se han dado cuenta de la verdad. Ah, otra vez su musiquita.
0: Es viernes, señores.
1: Ni que fuera aquí,
0: a ver,
1: cantina de pilos.
0: No pienso de irme en viernes en blanco y estar hablando de que sí, que no, como chisme. El punto aquí es, ¿en qué momento dejaste de decidir por miedo a que ella se enoje, Brody? Óilo bien, porque se enoja la mujer. ¿Tú te has puesto a pensar, Brody, que tú también cuentas y vales? Y eres una persona, tienes tus órganos igual que ella. O sea, obviamente cada quien con su sexo, pero ¿por qué debe de tener más derechos ella que tú? ¿Por qué ella tiene que decidir y por qué tú le tienes que tener miedo a esa mujer, Brody? Eres más fuerte. O sea, para empezar con eso. O sea, deberías de ser más inteligente. Ella no tiene por qué enojarse por todo lo que dices, decides hacer. Eso, para mí, está muy mal. Todo lo que ella dice, dónde comer, qué hacer, con quién salir, cómo gastar. Y tú nomás dices, pues como quieras, para evitar problemas. Eso, Brody, no es paz. Es miedo disfrazado de como... Dirá, Brody. Un hombre que nunca decide, termina perdiendo voz, respeto y hasta personalidad dentro de la relación, que ya no es relación. Acuérdense, cuando nada más lo que ella dice, esa ya no es relación, ¿ok? Para que no digan, tengo una relación, ni madre, usted está secuestrado psicológicamente. Escuchar a tu mujer, Brody, está bien, pues es tu mujer, no está mal, hay que escuchar a la mujer, pero desaparecerte para no incomodarla está mal. Escucharla está bien, pero desaparecerte para no incomodar a la doña, a doña Estrías, a doña Maquillajes, a doña Extensiones, a doña Pestañas Postizas, a doña Careillas, ya tienen carillas hasta en los dientes. Oigan, que haga match, ¿no? El color ahí, más o menos, porque se ven muy blancos. A doña Carillas, a doña Sempa, ¿o cómo se llama la nueva inyección que anda, Garbanzo? Ozempic.
1: Ozempic.
0: A doña Ozempic. ¿Qué le tiene miedo a eso? ¿Qué no saben que es bien insegura, que ni siquiera usa sus propias pestañas, su propio cabello, ni su propio color de piel? ¿Qué no las han visto? ¿Cómo le vas a tener miedo a eso? Ay, maestro, es que se ve que es peligroso, trae un cuchillazo aquí. No, bro, es la del apéndice. O la cesárea, qué cuchillazo. Entonces, escuchar a tu mujer no está...
1: Oiga,
0: no está
1: maestro, bien. Oiga, está usted bien dañado, ¿no?
0: Pero desaparecerte, oiga,
1: usted
0: para no incomodarlo está mal, bro.
1: ¿Usted nació por cesárea?
0: Ahorita regresamos, señores.
1: ¿Usted nació por cesárea? Es una pregunta.
0: ¿Eh?
1: ¿Nació por cesárea?
0: No.
1: ¿No fue si te mecino?
0: No, no. ¿Por qué?
1: Porque... parece que sí, porque ni para eso pudo servir, para nacer bien normal.
0: No, pero sí nací normal, como dices tú. Si tú naciste normal, ¿no?
1: ¿Te vecino?
0: ¿Tú naciste normal? ¿Sí o no?
1: Claro.
0: Uy. Y el Garbanzo nació normal, imagínense.
2: Hubiera nacido. Dejo, olvídense. El maestro...

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1: Señores, es viernes y como buen regio me siento en Monterrey, digo, porque el clima está calientito. Y me acuerdo de esta canción. Ahorita estamos con una llamada, vamos con Daniel, ¿no?
2: Una carta, ¿no, maestro? Unas cartitas chiquitas.
1: Vamos ahí con Daniel, pero mira, el diablito quiere una cartita blanca. Oh. Escuchen esta canción, un pedacito, ahí les va.
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0: acostumbrado.
1: Bueno, está más larga. Quiero atender a Daniel y al rato la analizamos. Es que una parte de la canción dice, y ahora una cualquiera ocupa tu lugar.
2: Oh.
1: O sea, tienen que tener a alguien. Les digo, hasta los invasores también, güeyes. Oh. Daniel, buenas tardes.
3: Buenas tardes.
4: ¿Cómo estás, Luis?
1: Bien, bien, bro, de adelante.
4: No, pues nomás tengo una pregunta para ti. Yo tengo un chingo de tiempo escuchándote. Te escucho desde el 2011.
3: Ah, ya es un chingo.
4: Ya hace ratito. Te escuchaba desde que estaba en el bote, güey. Yo estuve en el bote.
1: Pues qué bueno que ya saliste, Brody.
4: No, pues sí, estuve poquito tiempo ahí. Y desde entonces ahí te comencé a escuchar porque unos compas te escuchaban y dije yo, ay, güey, dice pendejas, pero tienes razón en algunas cosas. Y me preguntaba, y te quiero hacer una pregunta, ¿no? Yo te he escuchado todo este tiempo y pues yo vivo con una mamá soltera. Todo el tiempo lo he vivido, tengo un chiqueño viviendo con ella. Y pues ella tiene sus dos hijos, que para mí son mis hijos, y ellos me consideran igual como si yo fuera su jefe también. Y tú siempre has dicho que pues son un mal partido, que esto y que el otro, y todo ese rollo, ¿no? Pero pues en mi caso digo yo, ay, por eso te llamaba, para que me digas tú si tú crees que hay excepciones o es todo en general, son un mal partido, porque pues en mi caso no lo ha sido.
3: Ya terminó, maestro, ¿eh? Pues, ya.
1: No, es que yo guardo silencio porque luego hay muchos llorones diciendo, no me deja hablar, que no nos deja terminar, y ese eres tú, Garbanzo. Mira, Brody, hay excepción al... Primero que todo, gracias y saludos a todos sus cuates que estaban en la cárcel. ¿En qué cárcel me escuchaban, Brody?
4: No, pues estuvimos, no te voy a decir en cuál, pero pues sí estuve allá.
1: Ah, bueno, pues igual todos los que estén en el bote que me escuchan, pues les mando un saludo. Y la verdad es de que hay excepciones a la regla, se puede decir para todo, ¿no? Pero... cuando yo les digo desde el inicio, en una relación nadie la va a elegir, solo que tengas un hueco en tu y no hablo de hueco en términos guatemaltecos, para que no vayan a pensar. Hablando de un hueco en tu camino y en tu vida, porque
4: no soy de Guatemala.
1: Como para que tú, por ejemplo, digas, voy a encargarme de niños que no son míos, pero a la vez son míos. Y a la vez no son míos y voy a tratar de hacer algo normal, eso para mí, y yo lo he explicado, no es normal porque no hay un proceso y porque obviamente hay miles de brodis, ojo, miles que andan con una mamá soltera. Y yo lo que yo diga, no los va a hacer cambiar, a unos por miedo a la vieja que ya tienen y a lo que digan, ay güey, por el doggy dejaste a la vieja. Otra, porque obviamente tienen miedo de empezar. Y para mí, un hombre que tiene que andar con una mujer que tiene hijos, para mí le falta y le faltó más colmillo para conseguirse una mujer que no tuviera hijos. Hablan de conexión y que el amor y que llegó y que no sé qué. Para mí, sinceramente, eso es una excusa porque no pudieron conseguir otra cosa. De ahí a que ella sea una mala mujer, no creo que sea una mala mujer, wow, eso espero. Wow. Pero para mí como relación sigue siendo un mal partido. Ahora, tú podrás decir muchas cosas y adelante, está abierto el teléfono, el micrófono, para que le digas a la gente que las mamás solteras tal vez pues son un buen partido, ¿no? Porque yo opino todo lo contrario.
4: Sí, yo sé, yo te digo que llevo un tiempo escuchándote y yo sé cómo opinas y todo lo que tú piensas. Y pues en un principio me pusiste en duda y pues... pero ya viendo la realidad y la otra, sí he podido conseguir otras mujeres. Todas mis relaciones anteriores han sido con mujeres que no tenían hijos. Todas. Y te estoy hablando de varias, no de una o dos. Todas mis relaciones anteriores, las mujeres no tenían hijos, eran chamacas que no, sin ningún compromiso. Y me topé con esta ya hace como 10 años, llevo 10, son, voy para 12 años. Voy para 12 años con ella.
1: Muy bien, ahorita permíteme, no te vayas, Brody. Regresamos con más. Soy el maestro Doggy. Garbanzo, ¿qué tienes?
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2: ¿Quieren ver el video?

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9: Buenas tardes, señores. Estoy hablando con Daniel, que me escuchaba en la cárcel y lo puse a dudar. Dijo, yo ando con una más soltera y este güey tal vez tenga razón, pero ya tiene 16 años con ella. Y dice, maestro, ¿acaso habrá una excepción a la regla? Porque yo ando muy feliz con ella. Y pues yo ya le di mi opinión sobre eso. Yo lo único que te digo, Brody, es de que el hecho de que andes con una mamá soltera y veas a hijos que no son tuyos, como tuyos, es muy, muy, muy peligroso. Pero igual puede ser peligroso que andes con una mujer que no tenga hijos, y después le hagas unos hijos y te abandone, ¿no? O sea, ahí hay en todos los lados, siempre cuando se trata de relaciones, hay peligro a perderla, que te engañe, o igual que dejes de sentir algo por ella. Pero lo único que yo te digo es, yo jamás andaría con una mamá soltera por las razones que ya les he dicho. Mi pregunta es, tú a tus hijos, que tú crees que son tuyos, ¿les aconsejarías que anduvieran con una mamá soltera? Daniel.
10: Pues es que depende, es que ahí está la cosa, por eso te llamaba para preguntarte si tú creías que había una excepción en lo que tú predicas, porque pues según tu manera de ver las cosas es nunca en ningún momento es bueno hacerse cargo de una mujer que ya tiene hijos. Pero cuando yo me pongo a pensar que yo lo hice y que a mí me ha ido muy bien, digo yo, entonces este güey pensará que si hay una excepción o él está cerrado en lo que dice y es como él dice. Entonces, por eso era mi llamada y dije yo, quiero saber si él está abierto a pensar que hay excepciones o para él es así como lo predica y es ley.
9: Para mí es ley, para mí y en mi mundo... así es. Y yo creo que las grandes naciones y los grandes cambios en el mundo fueron con alguien que se aferró a una ideología que sí, no todos estuvieron de acuerdo con él o con ella o con esa ideología, pero al final fue de ellos y con eso vamos a vivir. Yo pienso sufrir las consecuencias de no andar con una mamá soltera, y ustedes que decidieron andar con una mamá soltera, ustedes sufran sus consecuencias. Y cada quien para su casa, así que si quieren andar así, pues adelante. ¿Qué quieres decir, Garbanzo?
11: No, es
9: que, muy calladito.
11: No,
9: ya vi que lo tuyo es el wiri wiri, el que sí, que le está...
11: No,
9: estupideces.
11: Espérese, Daniel tiene un muy buen punto, él le tocó una gran mujer y se ve que es feliz y que encontró a unos hijos que ahora le dicen papá, me imagino, no sé. Pero oiga, maestro, una de las principales causas por las... ¿cuáles usted no recomienda salir con una mamá soltera? Es porque siempre va a haber prioridad para los niños, de la mamá a los niños, antes que a la nueva pareja, ¿cierto?
9: Claro.
11: Entonces yo le pregunto a Daniel, ¿alguna vez tuviste eso, Daniel? Bueno, al regresar que nos cuente.
9: Ahorita regresando, tal vez a Daniel no buscaba una mujer.
11: No, pero es una pregunta, porque es lo que usted alega, que por eso no se vayan con ella.
12: Evita problemas.

0: Bueno, estamos de regreso para terminar ya este show del día de hoy. Tenemos a Daniel, que pues se relacionó con una mamá soltera y él dice que si hay una excepción a la regla. Y decía, ¿por qué no? Pues una de las razones que yo digo es que hay un proceso. Mira, Brody, si tú no empiezas a tomar alcohol a los 17 es por algo. A los 18 ya, depende del país, nuestros países a los 18, aquí a los 21, hay un proceso. Y hay gente que no tiene hijos ni nada y de repente, hoy no tenía, mañana conozco una mamá soltera y para pasado mañana ya soy papá de dos niños, de la nada, no hay un proceso, no hay nada. Y decía yo, una mujer que es una buena mujer y buena madre, no va a tener tiempo para ti porque va a estar muy ocupada trabajando y con sus hijos. Mi pregunta es, ¿ella tenía tiempo para ti, Daniel?
1: Sí, todo el tiempo lo tuvo.
0: Ahí está.
1: Y lo ha tenido.
0: Ahí
1: todo
0: está.
1: Todo el tiempo lo ha tenido.
0: ¿Quién mantenía la casa de ella?
1: ¿Sabes cuál es mi único miedo? Que como estoy casado, ¿no? Ya me casé con ella y me da miedo encontrarme con el Seleno un día de estos y a que ese güey sí ni le gustan los casados.
2: Nada más no te pongas las botas llenas de cemento.
0: No, está bueno el cotorreo, pero nada más para terminar esto. El Seleno sí, pero tienes que ponerte botas con cemento. Mi punto aquí es, todos los que andan con mamás solteras, de verdad juran que una mujer les dio el tiempo que merecían ustedes, y muchos van a decir, pero a mí no me importa eso. Es que eso es lo que yo les digo, porque eso es lo que les queda decir.
1: No, es que el tiempo pues uno lo hace y hay tiempo para todo. Pues obviamente tenía sus hijos y parte de su tiempo era para ellos. Pero también al llegar yo a su vida, ella hizo el espacio que pues a mí me correspondía como marido y pues mi tiempo me lo da, ¿sabes?
0: Bueno, pues ahí está, Brody. Okay. Pues agradezco la llamada. El Garbanzo se emocionó cuando dijiste que querías ver qué onda con el Seleno. Dijo Garbanzo, si no está él, aquí estoy yo.
2: No.
0: Cualquier cosa.
2: Le encanta también.
1: No, ¿te imaginas esa bicicleta cómo lo trae ese güey? No, ni le voy a hacer cosquillas.
0: Pues
2: ¿por qué no va a ser al revés?
0: Cuídate vos. Gracias, Daniel.
1: Pues,
0: saludos. Saludos, señores. Hasta la próxima semana. Me da miedo dejarlos. Yo sé que es muy, pero voy a estar en contacto con los pensamientos del Doggy. Los voy a regañar el día de mañana con lo que les voy a escribir en los pensamientos del Doggy. Ahí está el video, ahí están los papeles de mi divorcio.
2: Qué falso.
0: Si ustedes no están contentos con un video como el mío, me imagino que no están contentos con videos de extraterrestres.
2: No tiene nada que ver, no.
0: Sí, están contentos.
2: No diga nada.
0: ¿Con mi video?
2: Es usted un viejo guango.
0: Ustedes no deberían.
2: Manipulador.
0: De dudar de que hay extraterrestres.
2: Manipulador.
0: El Garbanzo. Imagínese el Garbanzo cómo se contradice. ¿Duda de mis videos?
2: Pero yo le di una explicación.
0: Ya porque Donald Trump es su ídolo porque liberó videos.
2: Es
0: Donald
2: el único Trump. Presidente en funciones que ha sido claro. Punto.
0: Estás perdiendo seguidores, Brody.
2: Yo no estoy de acuerdo con él ni sus políticas, con lo que hizo.
0: Es el único, claro.
2: Dígame, ¿qué otro presidente ha liberado documentos de cualquier país?
0: Oye, ¿que ya revelaron los papeles de Epstein y Donald Trump? ¿Sí o no? Sí. Totalmente todos. Gracias.
2: Okay. Ya lo liberaron. Infórmese, maestrito.
0: Infórmese.
2: Maestrito.
0: Ay, Garbanzo.
2: Infórmese.
0: Bueno,
2: hombre solitario.
0: Dijo Nery Castillo. La diferencia es que tú estás ahí y yo aquí.
2: Le está haciendo daño estar solo.
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12: Muy bien, bueno, el playlist más chido. Está viendo qué hay en otros playlists de la música. Y bueno, es padre para que ustedes... hay tanta música ahora que pues dices dónde, quién, cómo, lo que sea, pero... Bueno.

0: Vamos a escuchar un cachito de algunas canciones, Erazo. ¿Quién es Edgardo Núñez?
1: Un vato, Choco. Yo digo que el mundo así es. ¿Cuánta gente hace shows de radio, Choco? Y nosotros tenemos 20 años aquí. Y yo creo hay otros que hacen shows más chidos o más fregones, ¿verdad? Pero el que trae suerte, estrella o bendiciones, ya la trae. Y este morro, Edgardo Núñez, no tiene la gran voz. No es el gran... Pero el vato es carismático, lo sigue. Mucho, el otro día llenó la arena México, ya andamos, íbamos a la lucha libre y me equivoqué yo, Choco, en lugar de llegar a la arena de Coliseo, de lucha, llegué a la arena México y dije, ay güey, soldado Edgardo Núñez, hizo una rolita, Choco, que está en su playlist, que se llama Vencedor, es una rola de Valentín Elizalde, y ahora con la inteligencia artificial, pues juntaron a Edgardo Núñez con Valentín Elizalde, y salió la rola de Vencedor, esta colaboración. No.

los fans del Vale, Choco, pues esta rola es una de las chidas. Hay banda que nomás conoce la de y se parece a ti, y se parece a ti. Es fría por fuera, fría por dentro. Es un maniquí. Bueno, ahí está, Choco, el compa Edgardo Núñez, que ya ha estado aquí en el show de Erando en la Chocolata. Una rola, Choco, que está dando mucho de qué hablar, se llama, pues, Ya Ni Pedo, que es de Chuyín y Fuerza Régida. Ya Ni Pedo de Chuyín, es una rola que está en el playlist de Street Mob Records, y esto se llama

0: eres un vato que anda diciendo tú no me quieres todo el tiempo ahí, y pues no.
1: Oye, depende de la morra, ¿no?
2: ¿Cómo que depende?
1: Pues sí, Choco, si tú eres mi novia, te voy a querer ver cada fin de semana. Si Belinda es mi novia, tiene que ser dos veces al día.
3: Mínimo.
0: Hijos de la...
3: Mínimo.
2: Bueno, ¿qué más?
0: El grupo Duelo, Maestro Doggy. Saludos a nuestro compa Oscar Iván Treviño. Fíjate que ellos debutaron, Choco, en el top 5 de Monitor Latino. Hay una rolita del grupo Duelo. Yo creo que el último éxito de Duelo fue aquel, la de El Puño de Diamantes, ¿no?
1: Sí.
0: La rola, Choco, esta se llama... Pa que ya no duela. Se llama la rola del grupo Duelo y está así en el playlist precisamente de ellos, de grupo Duelo.

0: Choco, uno de los músicos del grupo Duelo, lo conocimos en Monterrey, ahora que andábamos grabando para lo chido del mundial, y este vato es hijo de un señor muy conocido, de allá de los saleres del Topo Chico, y ahora es parte del grupo Duelo. Ahí conocimos a su papá, nos trató muy bien, en la cantina Pilos, maestro.
1: Oye, la gente no se vaya a perder ese capítulo de Erasmo para lo chido del mundial, se metió en una cantina que es legendaria, Choco, en Monterrey, se llama Pilos, y también fueron al Indio Azteca, ¿no?
0: También.
2: Sí,
0: ahí
2: también.
0: No nos dejaban entrar a grabar, Choco, y que dicen, les digo, vengo de parte del maestro Doggy. Compadre, ¿cómo estás, güey? Y entramos como Pedro por la casa.
2: Charoleando solamente.
0: O sea, fueron a dos cantinas de Monterrey.
1: Sí, clásicas, Choco.
0: Bueno, y entonces, el grupo Duelo, ahí está un músico hijo del que entrevistaron.
3: De los del Topo Chico, Simón.
0: Pues ahí está, Choco, eso es del grupo Duelo, para que no duela. Voy a dejarte ya porque me andas haciendo sufrir mucho. Otra rola que es Junior H, estuvo allá. No, estamos con el grupo Firme. El grupo Firme estrenó una rola que se llama Qué mal te ves sin mí, una rola que grabó con Hernán Sepúlveda, y grabaron el video ayer en Costa Rica, ahí andaban. Y bueno, pues muy chido, grupo Firme y Hernán Sepúlveda. Esta rola se llama Qué mal te ves sin mí.

0: Está buena.
1: Oye, Choco, y mi pick, pues va a ser una rolita de Junior H, ya es que estuvo en la mañanera con la presidenta, y estuvo él y Majo, la hija de Antonio Aguilar Junior, Majo, que es la, pues, ¿qué viene siendo? La prima de Ángela, dicen, ¿verdad?
2: Sí. ¿Cómo decirle que te amo?
3: Oh, cantó en la mañanera, Majo.
1: Cantó en la mañanera. Y Junior H también. Y él dijo que ya no va a cantar corridos y que se le echan encima.
4: Estoy muy joven en este camino. Hoy tengo 25 años y llevo casi 10 años haciendo música. Inicié a los 15 y nunca imaginé hasta dónde podía llegar. También quiero compartir con ustedes que en mis inicios algunas de las historias que contaba en mis canciones no sumaban al mensaje positivo que reflejan mis actuales composiciones, porque fui creciendo y entendí que la música, además de ser una forma de expresión, también implica una responsabilidad cuando te escuchan millones de personas alrededor del mundo.
1: Ahí está, Choco. Y por eso yo escogí una rolita acá de Junior H que se llama Lloro. Garbanzo, ¿la has oído o no?
0: La verdad no la he escuchado, pero el ritmo que tiene Junior H de repente me gusta porque es valseadín. Entonces lo más seguro es que va a estar chida.
1: ¿Valseadín?
0: Sí.
1: ¿La he escuchado cómo? Esta la pueden encontrar en el playlist de Rancho Humilde. Saludos al JB y saludos a un tal, ¿cómo se llama el otro?
5: No, yo nomás conozco a JB, brody.
1: Ya no me acuerdo quién es el otro. Un Jimmy Humilde se llama, se me hace el vato.
0: Creo.

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